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1: Son las 9 de la noche.
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0: Son las 10 de la noche, 59 minutos.
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0: Son las 2 de la madrugada. 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

0: No quiero olvidarme, sobre todo que para mí es tan importante en mi carrera discográfica y en mi carrera de cantante, unos maravillosos músicos que tengo detrás de mí, que pues para mí es un orgullo el poder cantar con ellos vuestras canciones. Mi mariachi maravillosa que tengo aquí detrás.
1: ¡Seguro que sí!
0: Gracias.
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0: Son las 3 de la madrugada. Un minuto.
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0: Son las 6 de la mañana, 29 minutos.
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1: Son las 6:00 a.m, 56 minutos.
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1: Son las 7:00 a.m.
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7: Diputada Francisca Bello se encuentra internada de gravedad en el Hospital San Camilo de San Felipe. Alcaldes de la provincia de San Felipe respaldan a Yayay ante graves problemas ocasionados por pórtico Free Flow en Las Vegas. Los Andes postergó el Festival del Guatón Loyola. Las fondas y ramadas se mantienen. Consejo Municipal aprueba por unanimidad auditoría externa financiera y de contratos del periodo 2021-2025.

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1: Sean todas y todos bienvenidos a El Día Fuerza Informativa. Comenzamos a revisar las principales noticias ocurridas en el Valle de Aconcagua. La diputada por la zona, Francisca Bello, se encuentra internada de gravedad en el Hospital San Camilo de San Felipe. Su equipo emitió un comunicado público que señala lo siguiente: como equipo de la diputada Francisca Bello, queremos informar que actualmente se encuentra hospitalizada y su estado de salud es grave. En este momento, nuestra principal preocupación es Francisca y su recuperación. Por esta razón, queremos pedir respeto, tranquilidad y comprensión tanto para ella como para su familia y sus seres queridos. Agradecemos profundamente las muestras de cariño y preocupación que hemos recibido. Por ahora, necesitamos resguardar este momento y evitar entregar mayores antecedentes sobre su estado de salud. Cualquier información será comunicada oportunamente a través de los canales oficiales de la diputada. Agradecemos especialmente el respeto y la comprensión durante estos días. Equipo de la diputada Francisca Bello, desde Radio Aconcagua, le mandamos un fuerte abrazo a la parlamentaria.
2: Son las 7:04.
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1: En una clara muestra de unidad provincial, los alcaldes Claudio Zurita de Santa María, Carmen Castillo de San Felipe, Mauricio Quirós de Putaendo y Rodrigo Díaz de Catemu llegaron hasta la municipalidad de Yayay. El encuentro convocado por el alcalde local tuvo un objetivo central: analizar y coordinar acciones conjuntas frente a los graves problemas que ha generado la reciente instalación del sistema de cobros Free Flow en el peaje Las Vegas. La implementación de este pórtico ha desatado una crisis en la zona. La medida no solo ha traído problemas económicos debido a los nuevos cobros, sino que ha provocado el aislamiento de un grupo importante de vecinos de esta comuna. A lo anterior se suma la desaparición del paradero de buses que cientos de conquehuinos utilizaban diariamente para tomar transporte hacia el norte del país, lo que además ha generado un impacto económico directo para los vendedores de dulces de La Ligua, que trabajaban en ese punto junto a otros comercios menores. Durante la jornada de trabajo, las autoridades analizaron las propuestas del municipio local, que incluyen la revisión del pórtico, soluciones de movilidad local, cobros por tramo y la instauración de una mesa técnica, y manifestaron su postura frente a las decisiones tomadas por el nivel central. Quien se refirió a esta reunión fue precisamente el alcalde de la comuna de Yayay, Edgardo González Arancibia.
3: Sin duda estamos particularmente agradecidos hoy día de la presencia de los alcaldes de toda la provincia, del este caso de Aconcagua, quienes han logrado entender, comprender y además respaldar las legítimas demandas del sector de Las Vegas especialmente, y también de toda la comunidad de Yayay, que se han visto profundamente vulneradas en sus derechos básicos con estas obras que ha generado la concesión. Aquí estamos actuando como un cuerpo unido, como todos los alcaldes preocupados por nuestra comunidad, por la gente, en torno a rechazar las obras de la concesionaria y generar demandas que apunten a proteger la dignidad de las vecinos y vecinas de Yayay y también del Valle de Aconcagua.
1: Quien también tuvo palabras tras la reunión fue el alcalde de la comuna de Catemu, Rodrigo Díaz.
4: Más allá de la problemática que implica para la comuna de Yayay, para la comuna de Catemu esto es un desastre importante. Nosotros, gran parte de nuestra mano de obra se ha especializado en minería, por tanto se van a las faenas que están en el norte. Ellos llegan, los tenemos que ir a dejar donde estaba el antiguo peaje, y luego el que lo deja se va a tener que ir a dar la vuelta, ¿no?, hasta Ocoa a pagar un peaje de 2.900 pesos, y lo mismo va a ocurrir cuando lo vaya a buscar. Voy a tener que darme la vuelta, y ahí mismo, en ese espacio, no solo hay trabajadores, sino que también tenemos niños, estudiantes, que de pronto no alcanzan a tomar los buses que los dejan hasta Chagres y tienen que llegar ahí. Por tanto, hay una afectación importante a una comunidad que ya está lo suficientemente golpeada como para seguir tolerando este tipo de abusos. Porque creo que hay que decirlo abiertamente, cuando alguien no piensa en el bienestar de la persona que está consumiendo un pasaje de bus, que está haciendo un gasto importante, y nadie lo mira, hay un abuso abierto, y eso es lo que nosotros como alcalde, junto con nuestra alcaldesa de San Felipe, no podemos tolerar.
1: Finalmente, la alcaldesa de San Felipe, Carmen Castillo, también expresó su preocupación por el centralismo que se ejerce desde Santiago.
2: Bueno, con preocupación manifestamos nuestro gran sentimiento unido de toda esta provincia por el hecho de que sabemos de que el retorno histórico hoy día provoca un daño, especialmente lo que nosotros vemos para la salud. Porque si hay un gran evento en la carretera, no hay forma de que accedan las ambulancias o todo el equipo de emergencia cuando haya algo, incendio, alguna situación que impida que podamos transitar por una vía alternativa. Y eso para nosotros una preocupación enorme, por lo tanto es uno de los planteamientos que estamos generando a través de esta unión de todos los alcaldes de la provincia de San Felipe.
5: Son las 7 de la mañana, 8 minutos.
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1: La Municipalidad de Los Andes postergó el Festival del Guatón Loyola, pero mantendrá las fondas y ramadas. La información la confirmó el alcalde de esta comuna, Manuel Rivera, en conversación con Eugenio Cornejo. Dijo que la decisión se tomó por el tema climático y para no perjudicar a la producción y la transmisión televisiva. Esto fue lo que dijo.
6: Tuvimos que tomar decisiones que no las habíamos anunciado porque estábamos esperando la apertura de lo que tiene que ver con la fiesta.
1: Ya.
6: Y como tú conoces la historia de siempre, efectivamente esto ha ido mutando desde que partimos el 2001, hace harto tiempo ya, exactamente 25 años atrás,
1: sí,
6: donde lo hacíamos en el Parque Cordillera, y ahí era una cosa distinta porque el público que iba al festival, básicamente por razones obvias, se quedaba ahí en las fondas, que era una cuestión gigantesca que yo creo que por un tema de seguridad nunca más se podría repetir en esas magnitudes. Mientras no se porten bien los chilenos, estamos fritos. Pero eso, cuando muta acá al parque, nos dimos cuenta hace rato, que es una introducción que te estoy haciendo, que son públicos absolutamente distintos. El gallo que va a ver el show, que quiere aparecer en la tele, o que va a ver el folclore, porque no le vamos a perder la esencia al festival folclórico, o que va a ver al artista que le gusta, va al festival y después se va para la casa, porque entre el frío, que es muy fuerte en septiembre, no alcanza. A mí me pasó varias veces, Eugenio, que yo terminábamos, nunca terminé antes de todo eso.
7: Claro.
6: Y tú pasas a las fondas, están repletas, y cuando quieres comerte un anticucho a esa hora de la noche no hay nada para comer, y por lo tanto hace rato que son públicos distintos. Y lo que pasó este año, que es algo obvio, evidente, que la verdad es que es bien angustiante, pero nosotros no podíamos correr riesgo ni podíamos poner en riesgo el suspender,
7: ¿ya?,
6: porque esto es una postergación, el festival por el tema climático.
7: ¿Ya?
6: Nosotros
7: ¿ya?
6: teníamos que dar certezas a los productores, a los que se ganaran la licitación televisiva, a los gallos, tú lo sabes también, pues, a los gallos de la técnica, al de la amplificación,
7: sí.
6: a los que ponen las galerías. Nosotros teníamos que certificar
7: mucha infraestructura
6: de que venga a llover. Y eso era imposible hacerlo. Y obviamente que el riesgo del septiembre es muy grande ahora con el tema del fenómeno del niño. Cuando nosotros evaluamos esto hace 10 días, claro, es difícil porque todos nos tienen ansiedad, si va a llover para el 18. Ahora algunos dicen que puede que llueva el 14, otros que llueva el 20, pero mira, nosotros somos un municipio como San Felipe, somos bastante intermedios, no puedes arriesgar tus 100 y tantos millones de pesos en volver a hacer el festival, sí, y no puedes porque tú has estado metido en cosas grandes. Tú no le puedes decir al que se ganó la licitación de televisión 48 horas antes, oiga, esto no se licita, y chuta, nos quedamos mirando todo por la carnicería, y al gallo que puso las galerías, tú no le podés decir, no, llévese las galerías porque no las vamos a usar, etcétera, etcétera. Entonces, decidimos separar aguas, la fiesta, y por eso recién hoy día estamos anunciándolo, la fiesta se abrieron ayer los sobres. La noticia muy positiva es que se mantuvo y subió como en un 10% la cantidad de posturas para efecto de las fondas y ramadas.
7: ¿Ya?
6: que no le vamos a bajar el perfil. Todo lo contrario, le vamos a subir el perfil porque los empresarios y emprendedores que están en esa fiesta saben que hay un montón de relatos y que la verdad es que la
7: gente... O sea, se mantiene en la fonda, se mantiene en la fonda, pero se suspende el show. Exacto. Nada más. Ya.
6: Se posterga el festival.
7: Sí.
6: El show de la fonda se mantiene porque es un escenario 2, sí, y de hecho algunos colegas tuyos, no voy a decir el medio, pero un medio de orden nacional, de hecho se entusiasmó con este tema y va a estar en los Andes el 12 y el 13, vamos a estar en un programa especial sábado y domingo desde la Plaza de Armas, anticipándonos al 18 de septiembre desde los Andes. Y eso también me tiene muy contento porque así visibilizamos los Andes y el Valle.
7: Es la Radio Bio Bio, supongo, porque la radio Bio Bio le gusta. ¿Perdón? Hacer la Radio Bio Bio, ¿no?
6: Sí, la Bio Bio.
7: Sí, yo no tengo problema en nombrarlo porque aparte...
6: En otra radio me dijeron que dijera
7: Es una radio que prestigia. Tengo una cosa, me gusta cómo trabajan ellos y que le dan valor a lo regional, así que hay que destacarlo. Aparte trabaja gente muy, muy, muy querida, ¿no?
6: Y además, Eugenio, en eso hay que ser obvio. Cuando la gente viene para acá, va a San Felipe, va a Putaendo, va a todas partes. Entonces, que podamos visibilizar el valle un fin de semana antes, es potente. Vamos a estar, fíjate, ya firmamos el contrato. Fue una gestión bastante simple, pero ellos se entusiasmaron. Van a estar el sábado 12 y el domingo 13. Vamos a estar de las 9 a la 1 en la Plaza de Armas, que justo coincide con que está la Feria Artesano. Justo coincide el domingo 13, que por una cuestión que también siempre he puesto a disposición, yo no tengo problemas que hagamos antes acá el Tedeum y el desfile para que ustedes lo hagan el 18 allá como corresponde, porque está allá la catedral de la Iglesia Católica. Entonces, el desfile grandote que ustedes hacen el 18 lo hacemos nosotros el 13 con la misa vestida. Entonces, se juntaron varias cosas positivas en que obviamente nos dio la tranquilidad, la postura de todos los fonderos, como siempre, incluso superamos un 10% la cantidad. Eso nos garantiza que vamos a tener buena fonda, vamos a tener buen show en el escenario 2. Y obviamente que el martes vamos a dar a conocer cuándo es la fecha, porque ahí estamos, no complicados, sino que nos han bombardeado los interesados, porque siguen interesados los canales de televisión nacionales. Yo no sé si has visto las noticias.
7: Es mentira que se declaró desierta.
6: El Megavisión va a transmitir la Expo Quillota a fines de octubre. Ellos siguen interesados porque son cosas bastante interesantes, porque los municipios le pagamos todo, pues. Le pones la técnica, le pones los artistas y ellos sábado y domingo tienen buenas parrillas, y lo que yo no quiero es que se pierda la esencia de que sea un festival folclórico y que los folcloristas tengan un espacio. Así que
7: Manuel,
6: el tema de la fecha es la que vamos a anunciar el martes.
7: Manuel, pero salió por ahí que se había declarado desierto la transmisión televisiva.
6: Sí, es que eso en forma transparente, sí. Lo que pasa es que nos dijeron, alcalde, usted si no nos da certeza no postulamos, y además, porque obviamente Mega se fue para la Pampilla, que era algo obvio, van a hacer una tremenda cosa por el tema de... Es como una teletón de ciertas partes para la Pampilla, uno dice de todas maneras. Pero TVN nos llamó de vuelta para decir que ellos postulaban si había una licitación privada, pero creímos prudente, que también es bueno para visibilizar más el festival, que no haya tanta competencia. Ese fin de semana tú tenías ahora el 13 con la mega fonda de
7: Santiago,
6: de Parque O'Higgins, que es distinto acá. Yo fíjate que le habíamos puesto en las bases a propósito de ser hiper transparente que podíamos tener un plan B en un gimnasio. Pero me dijeron
7: no, lo mismo.
6: No se condice con lo espectacular de su anfiteatro, que es hermoso y que tiene que ser abierto. Entonces también por algo pasó, y yo creo que lo más importante es que no hemos suspendido, sino que postergado la fecha. Vamos a ganar otro espacio. En una de esas terminamos la fiesta patria, lo hacemos como el 18 chico, o en una de esas en otra fecha en que en definitiva también tengamos en torno al festival más, ¿cómo se llama? Oportunidad para emprendedores, que hasta falta le hacen. Así que estoy bastante tranquilo.
7: Es un guiño.
6: Tenía preocupado que los fonderos pensaran que porque no se hacía el festival. No, todo lo contrario.
1: El alcalde Rivera también se refirió a la idea de instalar una cárcel en el Valle de Aconcagua. Dijo que, según la información que maneja, indica que no se construiría una mega cárcel en la zona en el corto o mediano plazo.
6: El contexto es que acá en nuestra región estamos con sobretasas, 150 hasta 250% de sobrepoblación, y que se agudizó por ejemplo, la crisis que tuvieron ustedes, de que se declaró absolutamente inhabitable el centro de San Felipe. Por lo tanto, existen los antecedentes para decir que el Ministerio de Justicia y Gendarmería están haciendo estudios, que los tienen, es cierto, de que hayan nuevas cárceles en la quinta región. Yeah. Lo que sí es claro, y yo me quedo con lo que me dijo personalmente, es que en el corto plazo no hay ni una posibilidad de hacer una mega cárcel en la quinta región.
7: Ni tampoco demoler la de San Felipe, eso lo dijo clarito.
6: Me dio a entender de que el plan de corto plazo podría ser demolerla y hacerla de nueva, pero con ese estándar de no una mega cárcel, lo mismo que ustedes han tenido siempre, igual que acá en Los Andes, o sea, si la habilitaran. Entonces, eso obviamente que podamos articular en el corto plazo el impacto de la sobrepoblación. Yo lo que me quedo tranquilo es que en el corto o mediano plazo ni una posibilidad de una mega cárcel acá. Ojo, cuando dijeron Los Andes, yo tengo claro que acá en la comuna es imposible por un tema de plan regulador. Nosotros acá no tenemos ni un espacio. Nosotros
7: y tú lo único que dirías es sacar la cárcel donde está, además, se sabe.
6: Claro, pero esa cárcel, incluso esa cárcel acá en Los Andes, parte de nuestro paisaje y nunca ha tenido grandes conflictos. Entonces, si nosotros podemos ser solidarios con el sistema y seguir con la cárcel Los Andes, pero con ese estándar y mejorarlo, obviamente. Nosotros, ayer, de hecho, en el Consejo Comunal de Seguridad Pública, que a veces se piensa que no sirven estas cosas, pero sí sirven porque uno maneja información. El representante de Gendarmería, Eugenio, nos dio a conocer que efectivamente se había sobrepoblado, pero ahora habían sacado ya 90 reclusos en estos que han ido mandando a las otras regiones.
7: ¿Ya?
6: Y por lo tanto acá no hay un impacto ya real de una sobrepoblación, porque más allá de la condición de recluso, hay derechos humanos que hay que mantener ahí sobre la mesa y que no estén viviendo en condiciones indignas. Así que quedamos bastante tranquilos con la información oficial.
5: Son las 7 de la mañana, 18 minutos.
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1: Por unanimidad, el Consejo Municipal de San Felipe, en su sesión de este martes 25 de agosto recién pasado, aprobó la realización de una auditoría externa financiera y de contratos correspondiente al periodo 2021-2025. La alcaldesa Carmen Castillo valoró el acuerdo alcanzado y explicó que el municipio cuenta con los recursos presupuestarios para avanzar ahora en la licitación y en los procedimientos administrativos que permitirán concretar esta revisión externa. Escuchemos lo que dijo la alcaldesa Castillo.
8: En nuestro consejo se aprobó finalmente esta auditoría externa que tiene que ver con el estado financiero y también los contratos del periodo 2021-2025. Por lo tanto, nuestro honorable consejo aprobó por unanimidad este trabajo que ya se está iniciando con licitación y todo el proceso administrativo que corresponde. Así es, hay un presupuesto que está reservado para ello y nosotros en este momento ya tenemos un monto destinado para este proceso que ya tiene que entrar en curso. Así es, bueno, tenemos varias peticiones en general de realizar esta auditoría externa, y esto independiente de las auditorías internas que permanentemente realiza nuestra dirección de control, porque todo lo que en este momento se lleva a cabo requiere transparencia y todo lo que significa un trabajo responsable de los fondos del Estado. Bueno, nuestra dirección de control trabaja siempre velando porque se cumplan las reglas y la legalidad de todos los procesos administrativos que se llevan a cabo al interior del municipio. Se han detectado situaciones que requieren mejora y otras que requieren intervenciones mayores.
1: Quien también entregó detalles de esta auditoría fue el administrador municipal de San Felipe, Cristian Aravena.
9: A ver, lo primero, manifestar que siempre se estaba a disposición para hacer la auditoría. Ahora, también hubo un acuerdo en comisión y firmado por todos los concejales, o sea, por los 6 del año pasado, de disponer presupuestariamente una cantidad para hacer la auditoría, pero también ese mismo acuerdo, como te digo, y firmado por todos los concejales que participaron también en esa comisión de régimen interno, manifestaron que la auditoría se debía realizar el segundo semestre del año 2026. Ya, ahora también, ahora un concejal que hizo una solicitud de acuerdo, la cual fue transferida a la misma comisión para que hiciera la revisión entre ellos y conversación entre ellos de lo que si iban a mantener lo que ellos comunicaron y acordaron en forma unánime o iban a agregar algo más. Las bases están listas, están llegar y presentar.
10: La discusión siempre en el Consejo que Olivares pedía, Olivares como consejero pedía.
9: Sí, pero Olivares firmó también.
10: ¿Pero cuáles son
9: el acuerdo?
10: ¿Qué tipo de auditorías? Porque hay varias auditorías, ¿no es cierto? ¿Qué se va a auditar por departamento, la parte solamente económica?
9: No, la solicitud de los concejales tiene que ver con la auditoría de los grandes contratos, ¿ya? A lo cual nosotros le estamos agregando
10: de 500
9: UTM hacia arriba desde el año 2021 en adelante. Eso fue lo que solicitaron en forma unánime. Ahora, nosotros también como administración hemos solicitado que se audite presupuestario y financieramente al municipio y que se hagan otro tipo de revisiones que puedan apoyarnos y generar condiciones quizás más favorables para los procesos que tenemos. Sí, tenemos, quisimos agregar algo más, ya que presupuestariamente, auditar solo los contratos, presupuestariamente lo podíamos hacer con mucho menos dinero.
10: Pero aquí falta entonces, justamente ahora se va a analizar eso.
9: No, nosotros tenemos, a ver, no como una obligación, acá lo que se aprobó y era necesario aprobar, eso te lo ratifico, era la realización de la auditoría. Porque eso se había hecho el año pasado en función de comisión, no se había hecho en consejo. Y ahora lo que se hizo fue la aprobación de esta auditoría y nosotros le comunicamos las bases que nosotros tenemos ya disponibles para poder hacer la licitación respectiva como una buena práctica, como te digo, porque esas no tienen que ser aprobadas por el consejo.
10: Pero los concejales plantearon el mismo consejo pasado de que gastar toda la deuda, que lo que está planteando era por 60 millones, sino que todo lo que se había aprobado el presupuesto para hacer una auditoría más integral, más completa.
9: Es por lo mismo, a ver, no, eran los concejales, en este caso los concejales nos entregaron un acuerdo que tenía que ver con los grandes contratos, y eso te lo ratifico, que fue firmado por todos los concejales en la Comisión de Régimen Interno. Acá no hay una negación a nosotros a realizar o utilizar, sino que tenemos que hacerlo de acuerdo a lo que nos solicitaron y, como te digo, como administración nosotros hemos puesto más temas en la auditoría para efecto de hacerla más completa, y ahora en este momento, de acuerdo a lo que dice la solicitud que hizo el concejal Olivares, que también firmó la anterior solicitud, es pasarlo a consejo para que ellos, o sea, perdón, a comisión de régimen interno para que ellos lo discutan como tal.
10: O sea, se espera que sea una auditoría financiera total, porque también incluyendo lo que fue el DAEM.
9: Pero es que eso ya está con una auditoría de parte de Contraloría. Entonces, si hay una auditoría por parte de Contraloría con un informe final, como ya se entregó, no veo la necesidad, porque nuestra primera contralora, nuestro primer auditor, es la Contraloría General de la República.
10: ¿Qué plazo se tiene? ¿Cuándo esperan ya esto a adjudicarlo?
9: Mira, vamos a esperar para el próximo consejo, me imagino que van a realizar la comisión esta semana, porque tienen autonomía los concejales, y esperamos ya la próxima semana tener las bases para partir con la licitación.
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12: Son las 7 de la mañana, 25 minutos.
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29: Son las 7 de la mañana, 34 minutos.
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1: Continuamos revisando las principales noticias ocurridas en el Valle de Aconcagua. El Cuerpo de Bomberos de San Felipe está llamando a la comunidad a convertirse en socio cooperador. Para tener detalles, tomamos contacto con su relacionador público, Raúl Astorga. Bueno, cuéntanos de qué se trata ser un socio cooperador de bomberos.
31: Mira, en este momento se dio el puntapié inicial la campaña oficial de captación de socios para el Cuerpo de Bomberos de San Felipe. Uh-huh. En nuestra comuna. La verdad es que para nosotros es muy importante como institución poder contar con socios cooperadores que con su aporte mensual nos ayuda mucho para poder adquirir elementos de trabajo, la mantención de las máquinas. Tú sabes que cada emergencia se produce desgaste de equipo, el ingreso de nuevos bomberos, entonces sale bastante oneroso ese tema. O sea, tener un bombero equipado es muy caro. Estamos hablando sobre 2,5 millones, 3 millones de pesos, digamos, sin contar los demás aditamentos. Entonces, la verdad es que estamos en esa instancia. Hay una empresa que se está dedicando a la captación de socios. Uh-huh. Donde se llena un documento, digamos, para que la persona, a través de un medio pago, puede ser una tarjeta de crédito o cuenta RUT, pueda, digamos, aportar mensualmente una cuota a bomberos.
1: Perfecto. ¿La cuota en qué monto parte, Raúl?
31: Lo que quiera la persona, de 1,000 pesos hacia arriba, no hay ningún problema. Ya, y es importante mencionar que las personas que andan con su credencial, andan, son 5 o 6 personas, andan con el equipamiento bomberil, trabajan de lunes a domingo, digamos, y lo fundamental es que no se recibe nada en efectivo, eso es importante.
1: Claro.
31: Es todo a través del medio electrónico de pago, así que no hay nada de efectivo, no pasa plata por ellos. Ya. Ellos no pueden recibir ningún dinero en efectivo. Uh-huh. Eso es para tranquilidad de las personas.
1: Claro, y una vez que las personas se hacen socios, ¿se les va descontando mensualmente, automáticamente, o ellos que todos los meses tienen que recordar y hacer el aporte? ¿Cómo funciona eso?
31: No, eso se hace de compromiso, se le llena una documentación, donde esa documentación se va a una central, la central los llama por teléfono, digamos, verifica y empieza a funcionar, que mensualmente por un año se le va descontando. Ahora la persona, obviamente, si no quiere más, ya pone fin a este descuento, digamos, pero claro. Esa es la instancia.
1: Ya, perfecto. Estamos conversando con el relacionador público, el Cuerpo de Bomberos de San Felipe, Raúl Astorga. Ahora, Raúl, ¿cuáles son los principales gastos que tienen ustedes? Tú me comentabas, claro, cada vez que tienen que salir un incendio hay un desgaste de material. ¿Es ese el gasto más importante?
31: Efectivamente, tú sabes que al mover un vehículo gasta combustible, porque desde que sale hasta que llega al cuartel, siempre el motor va a estar andando, o sea, un gasto muy grande que nosotros tenemos, pero el principal gasto es combustible, por ejemplo.
1: Claro.
31: La mantención de los carros, o sea, tú sabes que va a una emergencia, la emergencia se demora 3 horas, 4 horas, y la gente, claro, ve el carro detenido, digamos, estacionado, pero está con el motor andando, porque tiene que andar las turbinas para poder, las bombas para poder generar la salida del agua.
1: Claro, el flujo.
31: Entonces,
1: de agua.
31: Entonces, claro, y un carro, tú sabes que de niño también, el desgaste de maquinaria, que es el cambio de aceite, y el parque automotriz que nosotros tenemos nos permite, bueno, las cosas que nos permite llegar rápidamente a los siniestros. Entonces, hay que mantenerlo y mantenerlo en buenas condiciones. La verdad es que nosotros es fundamental mantener el buen servicio que se presta. Uh-huh. La comunidad sabe que nos demoramos súper poco en las emergencias, en llegar, porque están las compañías estratégicamente puestas, digamos, así que cubrimos toda nuestra comuna, y eso fundamentalmente. Y después, para los nuevos bomberos hay que tener el equipamiento, tú sabes, es carísimo para bomberos, claro, lamentablemente.
1: Claro, es sumamente costoso. ¿Cuántos socios tienen, Raúl? ¿Cuántos socios esperan captar? ¿Cuál es la meta que ustedes mismos se han fijado?
31: Mira, la verdad es que es muy relativo, es muy relativo. No queremos ponernos nosotros una meta de 7.000, 2.000, 3.000, 5.000 socios, o sea, o 300, 500, no. Es muy relativo porque tú sabes que hay muchos factores que nos van a tomar en cuenta, pero nos ha dado buenos resultados este tema y nos permite un ingreso un poco tranquilizador, digamos, para no tener problemas con las arcas económicas.
1: Uh-huh. Si hubiese alguien que quisiera hacerse socio pero no se encuentra en algún supermercado con este equipo de personas que están a cargo de esto, ¿hay alguna forma de hacerlo más directo, Raúl?
31: Sí, tiene que llamar a los teléfonos del Cuerpo Bombero y ahí se contactan directo, porque esta persona puede dar el domicilio y pueden ir a la casa, digamos, también para hacer el tema.
1: Perfecto.
31: La verdad es que a nosotros nos interesa bastante eso y dar las facilidades, porque obviamente si una persona está cooperando con nosotros, nosotros tenemos que darle el máximo de facilidades también.
1: Claro.
31: Así que por ese lado, digamos, y cualquier persona que tenga alguna duda, que no dude, valga la redundancia, en llamar a bomberos y saber quién en tal parte están haciendo. ¿Es realmente de la campaña? Y ahí la central dirá si es de la campaña o no es de la campaña, pero insisto, andan con credencial, andan vestidos con una cotona salmón, uh-huh, que dice bombero, y son, como te digo, muy identificado, digamos, a esta persona. Y cualquier duda, insisto, llámenos a bomberos, porque en el fondo nosotros protegemos nuestros intereses y obviamente el interés de las personas que quieran cooperar con nosotros. Pues, y insisto también, uh-huh, o sea, dinero en efectivo, nada, ya, solamente a través de tarjeta.
1: Ya, perfecto. Entonces, Raúl Astorga, el llamado a la comunidad a colaborar con bomberos está hecho, ¿no?
31: Sí, la verdad es que, bueno, ustedes saben que la comunidad sabe que puede contar 365 días del año, las 24 horas al día con bomberos. Nosotros llevamos muchos años en nuestra comuna, somos compañías centenarias todas, las 4 compañías centenarias ya vamos a tener, y siempre hemos estado, tenemos una ligación muy grande con nuestra comuna, y la verdad es que siempre en cualquier evento que haya, Bomberos siempre va a estar presente en cualquier emergencia y en cualquier situación que la comunidad nos requiera.
29: Son las 7 de la mañana, 41 minutos.
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1: Se realizó la segunda sesión del año 2026 del Comité Regional de Cambio Climático de la región de Valparaíso. Esta instancia, presidida por el gobernador regional Rodrigo Mundaca, se enmarca en lo establecido en la Ley 21.455, Ley Marco de Cambio Climático, y cuenta entre sus integrantes autoridades sectoriales, representantes municipales y de la sociedad civil. En esta segunda sesión de este espacio de gobernanza climática se expuso la estructura de la propuesta del anteproyecto del Plan de Acción Regional de Cambio Climático, cuyo proceso de elaboración es liderado por el gobierno regional, que es el órgano responsable de impulsar y coordinar su implementación para alcanzar una región más resiliente y carbono neutral. El gobernador regional de Valparaíso, Rodrigo Mundaca, comentó lo siguiente tras la sesión.
6: Me toca participar en la segunda sesión del Comité Regional de Cambio Climático del año 2026. Hemos presentado el anteproyecto regional del Plan de Acción Regional de Cambio Climático. Lo hemos puesto en conocimiento de las organizaciones, de las organizaciones públicas, de organizaciones privadas. La presentación del anteproyecto dice relación fundamentalmente con las medidas que hay que tomar desde el punto de vista de la adaptabilidad y la mitigación al cambio climático. Probablemente la amenaza más importante que enfrenta la humanidad, y donde a propósito del anteproyecto nos han planteado los problemas que presentamos a nivel regional, y la gran mayoría de esos problemas están vinculados con el tema de la seguridad hídrica, ya sea en el ámbito urbano, ya sea en el ámbito rural, y cómo hoy día este anteproyecto debe transformarse precisamente en la guía para la formulación definitiva del Plan de Acción Regional de Cambio Climático. Para nosotros este es un hito importante, es un hito que está alojado precisamente en la División de Planificación y Desarrollo del Gobierno Regional. Quiero felicitar a los profesionales del Gobierno Regional por el trabajo que han desplegado. Esto es un tema muy importante para nosotros, es un problema que trasciende a la humanidad, y por tanto creo que hoy día el pensar en cómo somos capaces de prescindir de las fuentes de energía fósil, gas, petróleo y carbón, cómo somos capaces de mitigar la emisión de dióxido de carbono, que es el gas de efecto invernadero más letal que atenta contra la humanidad, nos parece que es fundamental, y cómo estas acciones también se transforman en política pública.
7: ¿Qué es lo que viene para más adelante? ¿Hay más sesiones durante?
6: Sí, por supuesto, tenemos contemplado por lo menos unas 3-4 sesiones más. Ahora es muy importante el poder aprobar, el poder consensuar el anteproyecto que tiene que ver con el Plan de Acción Regional de Cambio Climático, y el anteproyecto significa un 80, un 90% de la formulación definitiva del Plan Regional de Acción, del Plan de Acción Regional contra el Cambio Climático. Yo digo contra el cambio climático porque es una amenaza importante, por tanto son sesiones muy importantes estas, son las sesiones donde vamos a sancionar colectivamente el anteproyecto, y a propósito de aquello quedamos un pie para poder formular la política pública definitiva.
1: Quien también se refirió a esta instancia fue el alcalde de la comuna de Putaendo, Mauricio Quirós.
8: Bueno, en primer lugar señalar que en este espacio regional se encuentran las distintas instituciones vinculadas al tema del cambio climático. Estamos elaborando de manera conjunta un plan de cambio climático para los próximos 5 o 10 años que nos permita fundamentalmente ponernos de acuerdo, sintonizar en aquellos temas que son más relevantes, cómo nos adaptamos de manera eficiente al cambio evidente que está sufriendo el planeta, y en particular la región de Valparaíso, una de las más afectadas por este fenómeno de nivel global. Y por lo tanto ponemos nuestra disposición, nuestra experiencia y nuestro trabajo como municipios para que podamos también visualizar en el corto plazo un instrumento que nos dé cuenta de una totalidad de acciones que van a permitir enfrentar y adaptarnos a una situación tan compleja como es el cambio climático. Señalar, sin embargo, que ya a esta fecha 36 de los 38 municipios de la región de Valparaíso tenemos nuestros planes comunales de cambio climático aprobados y sancionados ya por el Ministerio de Medio Ambiente, así que tenemos también algo que mostrar y que colaborar y contribuir a este desafío conjunto.
7: Desde el municipio, ¿cuáles han sido las mayores problemáticas que ustedes han tenido en cuanto a medio ambiente o en cuanto a eso?
8: Sin duda que uno de los temas más relevantes en prácticamente la mayoría de los municipios de la región es poder garantizar el suministro en cantidad y calidad del agua para las personas, para los desarrollos productivos, y sin duda también para mantener el equilibrio ecoambiental que permita garantizar que un derecho, que es el derecho al agua, efectivamente se cumpla en esta región. y por lo tanto es uno de los principales elementos. También hay temas vinculados al manejo de residuos domiciliarios, es, no cabe la menor duda, a la emisión de gases de efecto invernadero, que son también parte de nuestras realidades, tanto en el mundo rural como en el mundo urbano.
31: Y la última pregunta, ¿en qué sección está usted en este momento del COREC?
8: Yo estoy trabajando en la comisión que tiene que ver justamente con los ecosistemas y cómo adaptamos la agricultura a las nuevas tecnologías, a las nuevas demandas también, que significa hacer agricultura limpia, hacer agricultura sustentable para llevar alimentos de buena calidad a las mesas de nuestras poblaciones.
29: Son las 7 de la mañana, 46 minutos.
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9: Una preocupante sequía de triunfos y de goles vive Unión San Felipe, que este sábado empató a cero como local ante Santa Cruz. El equipo aconcagüino viajará el próximo sábado a Santiago para enfrentar a Magallanes. Quien se refirió a este empate con sabor a derrota fue el director técnico de Unión San Felipe, Juan José Luvera.
10: A mi entender, el arquero rival fue la figura, más allá del tránsito con más velocidad o menos velocidad desde el juego. En muchos momentos a veces la pelota quema, pero hoy realmente el primer tiempo fue muy bueno, desde la táctica fija hasta la táctica móvil, generamos situaciones de gol varias. Estamos en ese momento que nos queda en el área chica y no podemos convertir. Estamos en el momento de que pegan el palo y sale. Entonces, desde la actitud, desde la entrega, sabiendo que era un partido psicológicamente muy, muy difícil para los jugadores, emocionalmente también, para ambos equipos, por lo que nos jugamos. Jugar la parte baja no es para cualquiera. Cuando no se puede ganar, no hay que perderlo. Y realmente hoy vi una entrega, una predisposición distinta. Hoy estuvieron dispuestos todos. Y más allá del desarrollo del juego en posesión y en llegadas profundas, fuimos superiores al adversario, pero no las pudimos concretar. Ante la falta de gol también, empezamos a trabajar con doble nueve, como entró Agustín y como entró Bruno. Pusimos dos creativos como Gonzalo y Raimundo. En ese momento cuatro atacantes, más la sumatoria de un lateral, más el desprendimiento de Luis. Cargamos con seis futbolistas permanentemente en ataques, después de dichos cambios que le menciono, y la búsqueda estuvo por ahí. La velocidad en estos momentos, Bairo va a empezar a volver a partir de esta semana, lo mismo que Norberto, que son dos futbolistas habitualmente que venían con cierta titularidad, con cierta regularidad. No pudimos tener la intensidad que tuvo el partido de Cobreloa porque veníamos en alza, y en el momento del partido que nos toca perder con Curicó, que no tuvimos una buena actuación, principalmente en el primer tiempo, más el partido que se avecinaba, fue una semana difícil, donde trabajamos mucho en lo mental, donde trabajamos mucho en lo emocional, y donde esto también vuelve a darnos un punto de partida nuevamente. Si bien vienen partidos difíciles, después de Magallanes viene una seguidilla antes de la para, recuperando jugadores, recuperando acondicionamientos, pero bueno, ustedes entenderán que no es difícil transitar estos momentos, y hay que respaldar a los jugadores, no nos olvidemos que son personas que tienen sentimientos, emociones, y a veces son partidos, ¿no? Hoy como se dio el partido, merecimos ampliamente ganarlo, pero bueno, el arquero rival fue la figura del partido, a mi entender.
9: El triunfo de Rangers sobre Unión Española dejó a los talquinos a 8 puntos del Uniuni. Ambos conjuntos se enfrentarán el 12 de octubre en Talca.

En una clara muestra de unidad provincial, los alcaldes Claudio Zurita de Santa María, Carmen Castillo de San Felipe, Mauricio Quirós de Putaendo y Rodrigo Díaz de Catemu llegaron hasta la municipalidad de Yayay. El encuentro convocado por el alcalde local tuvo un objetivo central: analizar y coordinar acciones conjuntas frente a los graves problemas que ha generado la reciente instalación del sistema de cobros Free Flow en el peaje Las Vegas. La implementación de este pórtico ha desatado una crisis en la zona. La medida no solo ha traído problemas económicos debido a los nuevos cobros, sino que ha provocado el aislamiento de un grupo importante de vecinos de esta comuna. A lo anterior se suma la desaparición del paradero de buses que cientos de conquehuinos utilizaban diariamente para tomar transporte hacia

0: enfrentar las legítimas demandas del sector de Las Vegas especialmente y también de toda la comunidad de Yayay, que se han visto profundamente vulneradas en sus derechos básicos con estas obras que ha generado la concesión. Aquí estamos actuando como un cuerpo unido, como todos los alcaldes preocupados por nuestra comunidad, por la gente, en torno a rechazar las obras de la concesionaria y generar demandas que apunten a proteger la dignidad de las vecinos y vecinas de Yayay y también del Valle de Aconcagua.
1: Que también tuvo palabras tras la reunión fue el alcalde de la comuna de Catemu, Rodrigo Díaz.
2: Más allá de la problemática que implica para la comuna de Yayay, para la comuna de Catemu esto es un desastre importante. Nosotros, gran parte de nuestra mano de obra se ha especializado en minería, por tanto se van a las faenas que están en el norte. Ellos llegan, los tenemos que ir a dejar donde estaba el antiguo peaje, y luego el que lo deja se va a tener que ir a dar la vuelta, ¿no?, hasta Ocoa a pagar un peaje de 2.900 pesos, y lo mismo va a ocurrir cuando lo vaya a buscar. Voy a tener que darme la vuelta, y ahí mismo, en ese espacio, no solo hay trabajadores, sino que también tenemos niños, estudiantes, que de pronto no alcanzan a tomar los buses que los dejan hasta Chagres y tienen que llegar ahí. Por tanto, hay una afectación importante a una comunidad que ya está lo suficientemente golpeada como para seguir tolerando este tipo de abusos. Porque creo que hay que decirlo abiertamente, cuando alguien no piensa en el bienestar de la persona que está consumiendo un pasaje de bus, que está haciendo un gasto importante, y nadie lo mira, hay un abuso abierto, y eso es lo que nosotros como alcalde, junto con nuestra alcaldesa de San Felipe, no podemos tolerar.
1: Finalmente, la alcaldesa de San Felipe, Carmen Castillo, también expresó su preocupación por el centralismo que se ejerce desde Santiago.
3: Bueno, con preocupación manifestamos nuestro gran sentimiento unido de toda esta provincia por el hecho de que sabemos de que el retorno histórico hoy día provoca un daño, especialmente lo que nosotros vemos para la salud, porque si hay un gran evento en la carretera, no hay forma de que accedan las ambulancias o todo el equipo de emergencia cuando haya algo, incendio, alguna situación que impida que podamos transitar por una vía alternativa. Y eso para nosotros una preocupación enorme, por lo tanto es uno de los planteamientos que estamos generando a través de esta unión de todos los alcaldes de la provincia de San Felipe.

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2: Diputada Francisca Bello se encuentra internada de gravedad en el Hospital San Camilo de San Felipe. Alcaldes de la provincia de San Felipe respaldan a Yayay ante graves problemas ocasionados por pórtico Free Flow en Las Vegas. Los Andes postergó Festival del Guatón Loyola. Las fondas y ramadas se mantienen. El Cuerpo de Bomberos de San Felipe llama a convertirse en socio cooperador. Unión San Felipe empató de local a cero con Santa Cruz y sigue sin poder sumar. Se termina la revisión de las noticias. Ahora puede continuar su día informado. Ya viene Eugenio Cornejo y el derecho a pataleo. Hasta la vista.
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6: Son las 7 de la mañana, 59 minutos.

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0: Buenos días. Muy buenos días, señoras y señores, ¿cómo están? ¿Cómo les va? City Ride. Oye, ¿llovió? Yo me quedé dormido temprano, me desperté a las 5 de la mañana. Me duermo, me despierto. Y así me lo llevo. ¿Sabes que estoy hablando solo? Estoy hablando dormido. Estoy padeciendo sonambulismo. Capaz que un día salga. Capaz que salga a caminar por la cintura cósmica del sur. Qué lindo, ¿no? Oye, ¿cómo le fue al Unión? No, hablamos de fútbol ya. ¿Qué es el fútbol? Bien, Colo Colo. Felicitaciones al nuevo campeón del fútbol chileno. 16 puntos le sacó a la U. O sea, le sumó 3 más. La U cayó mal, pero mal. Tuvo media hora inicial, pero del horror. La U en... En el sur. Bueno, y la U de Conce quedó con 22 puntos. Juegan bien los equipos, la nona. Y, bueno, está Calera, tiene olor a gladiolo, ¿ah? Ojalá no baje Cobresal porque quiera transmitir al Salvador, por Dios, que es terrible. No, pero Colo Colo tiene 52, ha perdido solo 3 partidos, ha empatado un partido en el año. Tiene 17 triunfos. Es impresionante la campaña de Colo Colo, ¿eh? Bueno, aquí estamos. Impresionante la campaña de Colo Colo. Se suspendió ayer el partido con Huachipato. Porque tiraron una bomba al arquero. Bueno.
1: Jorge, venga a trabajar.

0: Jorge Vega, venga a trabajar.
1: ¿Han visto a Jorge Vega?
2: Oye, el Uni es el equipo más malo de la B. Yo no sé si coincide conmigo, ¿eh? Pero es un equipo desastroso. No juega a nada. Hace tres fechas que no hace goles. ¿Eh? Tiene poquísimas llegadas. Ganó Wanderers, ¿ah? ¿Eh? ¡Ganó Rangers! ¡Junten miedo!

0: Se cierra hoy la fecha en Calama. Cobreloa con San Marcos de Arica. Ganó San Luis en Iquique, ¿ah? ¿Eh? Oye, Antofagasta 4, Copiapó 0 en Copiapó. Temuco 3, Puerto Montt 1, Curicó 0, Recoleta 0. Menos mal que no se nos ha arrancado Curicó. Menos mal. Ay, Dios. Ah, me asustó. Me asustaste, Vega. ¿Ah? Ah, claro. Bueno, por lo menos no se nos ha arrancado Curicó, pero sí se nos arrancó Iquique. Curicó tiene 21 puntos. ¿Ah? Y igual que Unión San Felipe, Santa Cruz quedó con 17 y Rangers con 12. ¿Y quiénes juegan la próxima fecha? Ahí te quiero ver, corazón. ¿Sabes que yo transmitiría ese partido? Ah, no, juega Rangers con Temuco. Juega Magallanes con Unión San Felipe. Ya, ese no lo transmitimos nosotros. Pero, ¿qué fecha juegan? En la última juegan con Santa Cruz con Rangers. Claro, y en Santa Cruz. ¿Ah? ¿Cómo estamos, Jorge Vega? Buenos días.
1: Muy buenos días. No me escucho por acá.
0: Al tiro.
1: Ahí sí me escucho. Ahí me estoy escuchando. Va a ser la final del siglo para Rangers, para Santa Cruz. Ah. Aunque está fuerte ya instalado el tema que es cosa de que le bajen el pulgar solamente a San Marcos de Arica.
0: Ya.
1: O sea, pero uno no puede trabajar, confiarse en ese tipo de situación.
0: No.
1: O sea, Yo creo que,
0: yo no confío ni en las propias.
1: No es valedero, o sea, porque mira, imagínate trabajar con esa tranquilidad de saber que nada te va a pasar.
0: Claro.
1: Y igual muestras tensión, igual muestras cero avance, involuciones.
0: ¿San Felipe?
1: Sí. Jugadores que es un jugador que yo lo grafico con nombre y apellido, es Axel León.
0: Se puso malo
1: un chico que una de sus cualidades, mayores virtudes, era precisamente la buena tenencia,
0: la salida limpia,
1: la buena administración, el buen criterio para jugar. Axel está lleno de dudas ahora, pues usted es un jugador que lamentablemente está absolutamente sin ninguna confianza, y eso responde a situaciones estas que incluso lo hablamos en la previa al partido contra el Santa Cruz del sábado pasado, que tenía que ver con esta cuestión de los continuos cambios que se hacen.
0: Más cagas que Marcelino,
1: claro, Núñez. Que se hacen cambios, o sea, cuesta tanto. Mira, yo lo conversábamos con Guillermo Beck después
0: del partido. Que ayer le dio el triunfo a la Troya.
1: ¿Sí?
0: Sobre Unión de Lice en 35.
1: Ah, ya, mira, qué bien.
0: Entró desde la banca.
1: Se quieren morir los de Unión de Lisa. ¿Quién no hizo el gol? Tienes que estar diciendo cómo perdimos ese partido. Claro, porque ahí los cuestionamientos son dobles. Pues, claro. Por perder y a veces por quién te anotó. Pues,
0: claro.
1: ¿Cómo te hace un gol él? ¿Cómo es posible? No,
0: pero pues, por Dios, claro, ¿cuándo la radio? Claro,
1: pues, no puede ser. No. Vamos a tener que tomar medidas.
0: Claro.
1: Y hablaba precisamente que. Sin hacer un tremendo partido, a mí lo de Patricio Muñoz el sábado pasado, por lo menos, me dejaba satisfecho. Sí. A mí, Pato, me dejaba satisfecho en el sentido de que lo veía exactamente muy en la dinámica del comandante Castro. Iba, volvía, se metía en la refriega, peleaba pelota. Una intensidad.
0: Tiene mucho corazón.
1: Claro, y como que asociaba el diálogo con Mariano Galleguillos.
0: Claro.
1: El chico que todos sabemos lo que juega ya.
0: ¿Pero por qué lo sacan?
1: Y lo sacan justo cuando están en cuando era lo único.
0: Cuando no tenéis que sacarlo.
1: Era lo único dos y salen, o sea, y se advirtió que.
0: El ojito del entrenador. O sea, de los dos, de los mejores. Mira, saca al Wii García y se consagra.
1: Ah, no, ahí ya, o sea, sacar a Wii no.
0: No,
1: o sea, ya.
0: Saca al Wii García, o no, capaz que como, no sé, que como le gusta embarrar al equipo, capaz que saque a Cañete, pues, bueno.
1: O sea, el Wii sale y yo creo que el Wii no sale porque es grande.
0: Claro, porque si no, capaz, bueno, es bien respetuoso él, pero imagínate lo que tú estás diciendo, o sea, hay jugadores que eran buenos, ahora los puso malos. Y en esta confusión, ahora ir a jugar a Magallanes y va a llegar, no sé, va a poner a Cañete, va a poner a Vicente, a Sánchez, sí, va a poner a Pereira, va a poner a Palmieri, va a poner a todo esto. ¿Cachai? Entonces, al final del día, son unos caprichosos, Jorge. Claro, o sea, son unos caprichosos.
1: El tema es que eso no tendría absolutamente ningún.
0: El peor equipo que yo he visto en San Felipe en mucho tiempo. Incluso este que estuvo peleando, el primero que estuvo peleando el descenso, sí, y que no sumaba al comienzo, ese equipo ya está medio emparentado con la mala suerte. Este equipo es malo de frentón.
1: Ese equipo, ese precisamente. Este. A diferencia de ese equipo, este tiene toda la suerte que ese equipo no tuvo. Porque ese equipo perdía partidos de manera increíble. Po. O sea,
0: decir que ir a transmitir al Salvador el próximo año es tener mucha fe de que el Uni se va se va a mantener.
1: Está bueno. Por favor, yo creo que hay que apelar a cosas ya extra. A mí lo que me llama mucho la atención es de Andro Cañete cuando dijo, si no vamos a tener que apelar a la rebeldía nomás. Ah. Entonces yo quiero saber, quizá no quise profundizar más de qué se vendría como rebeldía. Yo no al amateurismo,
0: por ese lado. No por el tema de no hacerle caso al entrenador. Yo creo que no. No son tan giles los jugadores, pues. No lo dices.
1: Ah, claro. Entonces yo creo que por ahí va el tema, pero lo que pasa con San Felipe es preocupante. O sea, yo miraba la tabla. Pocos pensábamos que Unión Española iba a enredar 3 puntos con Rangers, lo hizo, y eso hasta las claras te habla de un equipo que va a empezar a tomar confianza como Rangers de Talca.
0: Sí, tenemos 2 puntos menos que el año pasado, la misma cantidad de partidos perdidos, dice nuestro estadístico personal, Pato Carlos. O sea, tiene teníamos 22 puntos, 5 triunfos, 6 en hoy. La campaña parecía.
1: Es muy similar. Es que el tema es que esta campaña, ¿sabes lo que pasa? Que esta campaña se logra disfrazar de no tan mala, de no tan desastrosa, básicamente en la medida de lo que pasa con Rangers, y claro, con Santa Cruz. O sea, que hay equipos que están más bajos, o sea, que tienen peores campañas. Pero en campañas de una campaña regular solamente te permitiría estar por sobre esta media. Una campaña no buena, pero bueno, felizmente existen los equipos que siempre terminan en condiciones muy muy muy lamentables, muy penosas, y terminan sumando poco.
0: La única diferencia en comparación con el año pasado es que no hayan hecho
1: menos goles.
0: Claro, Unión San Felipe tenía 27 goles en contra, ahora tiene 37.
1: Claro, sí, pues, tenemos comido varias goleadas este año.
0: Ah, 37.
1: Sí, o sea, sí.
0: 10 goles más.
1: Ah. Sí, o sí. Ahí está.
0: Los equipos que tienen más goles en contra. Dice San Felipe, Santa Cruz, Rangers, 37. O sea,
1: ahí está, ¿viste?
0: Todos los únicos equipos que han perdido más de 10 partidos. La campaña el año pasado, 6 triunfos, 5 empates, 11 derrotas. Igual. Ahora son 5 triunfos, 6 empates, 2 derrotas. Claro, y teníamos 23 puntos, ahora tenemos 21. Mira, gracias, Patricio. Carlos,
1: un amigo me decía el fin de semana respecto al tema de San Felipe, me decía, mira, yo no estaría tan preocupado, porque las veces anteriores, bueno, uno tenía esa sensación de salvarse por la cuestión de del escritorio, y decía, pero me lo dijo Vicente, me dijo, pero no, otro amigo, Vicente Contreras, me dijo, pero en ese momento estaba Damián Muñoz y Paladino.
0: Claro.
1: Entonces, él se sostenía en esa
0: día, dijo, Paladino.
1: Yo no sé, dijo ahora cómo. Campeón. Dijo, yo veo ahora y me cuesta, dijo, o sea, me pongo nervioso. Ah. O sea, tengo el nervio. Le digo, bueno, es que esperar que el equipo pueda encontrar un camino, pero este Agustín ya la venimos. Ya todas estas palabras son expresiones de deseo nomás, pues. O sea, no tiene sustento más allá de la expresión del deseo, de querer, sí, de ir, de, o sea, de intentarlo.
0: Esto es solo voluntad, claro, voluntarismo, sí, nada más. Sí. No hay un tema de fútbol que hoy día defienda.
1: No
0: hoy
1: es como día, con Paladino, con Muñoz, que había una cuestión.
0: Una línea.
1: Una línea de que había
0: una. O sea, con dinámica. El entrenador, que hay hoy día, es un desastre. Con este entrenador nos vamos a ir a segunda. Ey, por matemáticamente, puede que nos salvemos por el tema de Arica. Listo, el tema de Arica, le den plata a los factoring, compadre, y le
1: eso no perdonan.
0: Y eso no perdonan, y el factoring mandó a cobrar, esto y lo otro. ¿Ah?
1: Y el dueño del factoring es dueño de uno de los clubes que está comprometido con el descenso.
0: Rangers. A ver,
1: también no, tiene plata ahí.
0: Son dueños de Rangers y de Antofagasta. Claro. Listo. Entonces, el tema es que lo de Arica puede ser, pero futbolísticamente, hoy día, y perdón que lo diga, Unión San Felipe es el peor equipo del torneo. Santa Cruz anda ahí. Yo creo que hoy día, mira, se salva Rangers y la pelea va a estar entre Santa Cruz y San Felipe.
1: Podría precisamente pasar eso.
0: Yo creo que caballo alcanzado, caballo ganado, como decimos, lo hemos dicho más de una vez. Yo a este equipo no le tengo ninguna fe, y perdón el pesimismo, ¿eh? Perdón el pesimismo. Pero este equipo lo encuentro desastrosamente malo. O sea, ha hecho 15 goles en todo el torneo. O sea, ha hecho un gol cada dos partidos. Partido por medio de una nota. ¿Ah? Y le han hecho 37, o sea, de las cuales se ha comido tres goles. O cuatro.
1: Digamos, ¿ah? tres partidos que no se hace un gol.
0: No se hace un gol. Y que aparte se llega muy poco. Ahora, el Doboleta. Fue el jovencito de la película.
1: Claro.
0: Fue la figura del partido.
1: Pero así como Dobleta fue su jovencito de la película, nosotros, ¿cuántas veces Cañete ha terminado siendo el jovencito de la película?
0: Claro.
1: Pero incluso el sábado, Cañete tuvo una tapada que.
0: Notable.
1: Y es notable, o sea, que perfectamente podríamos estar contando una historia más mala todavía.
0: O sea, imagínate, perdíamos con Santa Cruz y Santa Cruz llegaba a 19. Y Unión San Felipe tiene 21. ¿Ah? Mira, nos toca la fecha 27 en Talca. Y ese partido yo creo que tenemos. O sea, yo dificulto
1: ir en caravana.
0: Aparte, hoy día Unión San Felipe es un equipo que no llega gente al estadio. Es un equipo que no motiva a mucha gente. Hoy día Unión San Felipe, no sé si va a tener. A ver, en la campaña que se subió. ¿Quién me está mandando?
1: Tanto WhatsApp que llega. Atento, dice que no te he visto el.
0: Ya. No quiere la jefa, entonces hay que estar ahí. Sí. Bueno, el tema acá es que yo creo que futbolísticamente Unión San Felipe no tiene por dónde salvarse. Y eso para mí es lo preocupante. No tiene un 9 bueno, tiene Aravena, es muy comilón, y allá a Aravena le dicen suéltala. Le dicen suéltala, tócala.
1: Pero yo entiendo por qué Aravena es así. Porque este equipo abusa muchas veces de la jugada individual. Jara, Davina, ¿sabes por qué o no?
0: No tiene a quien tocársela.
1: Porque no hay un tramado colectivo. Si no es común que en un equipo que ataque un jugador, el que hace la transición, el que se encarga de la transición, de ser la punta de lanza de la transición, queda pasado 10 metros por sobre su sobre la línea de delantero.
0: Que no, de que voy a trascendir.
1: Entonces, lo lógico es que haya una cierta dinámica, o sea, que suba uno, suban dos, pues que sea que te cubran en el medio y te cubran en la otra banda. Entonces, a la vez acá lo queda disparado y en esa dinámica el retroceso que da a hacer y ve al jugador que viene, pero viene corriendo así como. ¿A quién? Y a Jara le pasa lo mismo. Entonces, por eso. A mí me extrañó tanto que sacara a Galleguillo y a Muñoz, que estaban dentro de esa dinámica del. Por último, hacer una opción de pase. Po.
0: Ay, qué terrible. ¿Qué son? Bueno, estamos cagados. No hay otro.
1: Entonces, te obliga a jugar la individual. Po. Sí, o sea, sí, está bien que. Pero en esas que tenía la individual, ¿cuántas veces nosotros podemos decir, oye, ¿por qué no se la tocaste a este otro? Si tenías dos opciones para hacerlo. ¿Cuántas veces hemos dicho mala decisión del?
0: Me gusta
1: Galleguillo. Es buen jugador, bueno, po, es muy buen jugador.
0: ¡Ay, qué pasa! sí, explosivo. Es chorro, tiene huevo, quita. Sí. Es como un volante ofensivo moderno.
1: Correcto. Ah, muchas llegadas. Tiene muchas cosas de Pablito Rodríguez.
0: Es mejor que Pablo Rodríguez. Perdón que lo diga.
1: Tiene menos gol, eso sí. Ah. Pablito tenía gol.
0: No, si este equipo no tiene gol.
1: Sí, en realidad. Pero bueno, eso tiene que ver también con,
2: digamos, también
1: con la forma, claro, la forma de que o sea, hasta en eso te das cuenta que Pablo tenía muchas, disponía de muchas oportunidades, po, y hacía goles, po.
0: Bueno, don Raúl, ponga a los pibes. Yo creo que los pibes se la van a romper, pero que no ponga a este vendehumo de hoy día de tener libre, supongo, po.
1: Yo creo que no, yo no me imagino que van a trabajar esta. O sea, a lo mejor tal vez en la tarde, por la lluvia de anoche, a lo mejor ha cambiado un poquito el.
0: Capaz.
1: El
0: no, plan capaz de... que pregunta, si anoche no.
1: Vamos.
0: Pregúntame una gestión al hombre peloteñido. Ah, no, ya no se los tiñe.
1: Pero es una obligación, yo creo, mejorar definitivamente.
0: Sábado con Magallanes.
1: Sí.
0: Sábado con Magallanes desde las 11:30 estaremos, ¿ah?
1: Hay que mejorar, hay que levantar porque...
0: Se reí la jefa, pero relata la leyenda.
1: El equipo ha ganado, el equipo está, y pero hay que encontrar la línea como para poder sumar buenos puntos. O sea, los puntos necesarios para poder salir del fondo. Este desafío que viene ahora es difícil. A Magallanes...
0: Ahora se lo dio vuelta bonito Wanderers, ¿no?
1: Sí, pero claro, pero también hubo un tema de ¿viste el offside que toman, el offside que joden a Magallanes, no? El gol que le anula a la Lucy.
0: ¿Ya?
1: Claro, usan la cámara que viene por en diagonal de atrás, pues no, la que está frontal, pues, y estaba habilitado. Entonces esas son las cosas, los detalles que
0: le tiene una rayita.
1: Claro, tiene una raya completamente mañosa, o sea, como para...
0: La hicieron claro con la cámara de
1: atrás. Claro, de Santiago, o sea, no, aquí tiene que ganar Wanderers. Sí. Claro, los errores los comete Magallanes, pero resulta que... Que está más allá de la derrota. Imagínate lo que estamos apelando. Sí. Que ojalá que Magallanes entre en la dinámica del profe Ponce, que pierde 2-3 partidos seguidos. Ah. Y ahí aprovechar esa dinámica.
0: Bueno, yo tengo legítimo susto. Yo creo que la tercera puede ser la vencida. Ojalá me equivoque. Y ojalá que aje sea Arica. ¿Ah?
1: Ojalá sí sea, po.
0: ¿Ah?
1: Ojalá sí sea.
0: Oye, ¿viste el pasapelota dentro de la cancha de Unión Española, no?
1: Oh, bueno, tal.
0: ¿Alguien iba a sacar una pelota?
1: Se arrepintió y alguien le dijo, ¿sabes qué? Estoy seguro.
0: ¡Dale,
1: que...
0: mierda! ¿Qué? Pero la pelota estaba dentro, sí, de la cancha, había una pelota.
1: Él iba a salir por la mitad de la cancha, po. Un poquito más atrás de la mitad, por la altura de las bancas. Y como que sale, se devuelve y alguien le grita, ¡anda! Y ahí, y en la... queda corriendo con los delanteros. Esa salvada milagrosa de Rangers, o sea, eso yo estoy seguro que fueron los de la banca de Rangers, tiene que haberle gritado que fuera a buscarla. Anda nomás. Y anuló la. Era un ataque de gol.
0: Sí, dicen que de la barra de Rangers tiraron la pelota.
1: Entonces, quedó claro.
0: No, acá todo vale.
1: Y el chico.
0: Estando lío.
1: Claro. No. Y el chico dudó, entonces. Porque él se iba a devolver. Iba a dejar la pelota en el. Y que el árbitro parara la jugada.
0: Y era como medio pavo.
1: Claro, y Solní, entonces lo tiene que gritar, anda, nomás anda a buscar la pelota.
0: De las
1: inferiores. Y ahí va y queda corriendo con los delanteros de.
0: Oye, pero viste en la gente que viajó de Talca a llenaron la tribuna.
1: 1200 personas.
0: Decían 600, pero yo pensé que eran más, sí.
1: ¿Ah? Hablaban de 1200 personas que.
0: Oye, pero qué impresionante. Bueno, raro el triunfo Antofagasta. Siempre pasan cuestiones raras en Copiapó.
1: 4-0.
0: Cabal que le estén haciendo la camelia al.
1: Llamen a Leo Durán.
0: Al de entrenador. Vamos, llamen a Leo Durán. Hoy día Cobreloa va con presión. Hoy día jugar con San Marcos Arica.
1: Con toda la presión.
0: Wander va a subir.
1: Tiene. Bueno, hay un equipo que o sea, imagínate. Un equipo que apuesta por sus juveniles y mete a Luna, y bueno, y Luna le gana el partido, o sea, demuestra toda la categoría del tipo, o sea, en el momento cuando el partido, un minuto 82,
0: ¿cómo le pega? Sí. Extraordinario. Bueno, y en primera.
3: Dale guerra con memoria, ¿cómo de cambiar mi voz?
0: Pongan al Andino. Tienen que llevar al Andino al estadio. Bueno, yo cuando vemos estas presentaciones, yo habitualmente digo, después de los partidos, tengo malo el internet. No sé cómo le fue a San Felipe, digo. Porque empieza la gente a comentarte la cuestión y te da lata y bla, bla, bla, bla. Tenemos 8 grados 3 décimas en San Felipe. Llovió. Oye, se agradecen estas lluvias. Un poquito, pero.
1: Sí, fue sorpresivo porque ayer amaneció completamente despejado.
0: No, pero acuérdate que estaba anunciado que iba a llover hasta el domingo.
1: Claro, y después como que se empezó a colocar a fear, o sea, uno dice a fear porque no sale el sol, y después estaba completamente espesa la noche y empezó a caer agua y no fue poca la que
0: 3 milímetros.
1: Sí.
0: Eso cayó.
1: Respetable.
0: Respetables 3 milímetros, claro, 3.2. ¿Cómo viene la mano con la lluvia? A ver, esperamos. No me preguntes por qué. ¿Cómo no hay para cuándo?
1: ¿No hay?
0: No, ahora no.
1: ¿El 18 cómo se viene? Va a llover, pues, ¿no?
0: Te lo veo al tiro. Deja ver si llego.
1: Las proyecciones parece que hablan de lluvia, ¿no?
0: Sí. De hecho, por eso suspendieron el festival del Guatón Loyola. Imagínate, el día de la corriente a todos los lugares. ¿Te imaginas? A ver. No, yo tengo hasta el 15 nomás. No llego al 18 y 19, pero eso es lo que
1: hizo. O sea, hasta aquí se está la Herrera. ¿Ah? O sea, de ahí para adelante ya estamos hablando de la tife, ya estamos creyéndole a eso.
0: Oye,
1: a ese tipo de proyecciones, a los brujos y todo lo demás.
0: Está cocido mi compadre Cabado, ¿no?
1: Yo creo que sí. Yo
0: estaba medio baleado.
1: Yo me acordé de un mítico programa aquí que también a un señor se le sacó el estudio.
0: Y después fui y tiró la bolera.
1: Y después la bolera terminó en un tarro azul.
0: No, yo también. Una vez vi a Santiago, ¿te acordás? Yo conté a Santiago el campo y dije: no tomen los viernes, weón. No tomen los viernes. Pero por lo menos nosotros llegamos y dijimos: llegó malito Santiago.
1: Sí, acabada. ¿Cómo la decía? Das cuenta que estaba claramente tocado. Estaba tocado, se veía.
0: Incluso y así, porque le ponen el.
1: Ya he visto la foto esa que sale conversando con una niña y tiene la típica parada de curado, así las manos en la cintura.
0: Y dice que estaba con el Marruecos abajo.
1: Echado hacia abajo.
0: Oye, con el Marruecos abajo. Ahora, por lo menos se le entendía más que la Cote López.
1: Ah, claro, ese 8 chico.
0: Oye, la Cote López.
1: La Cilindrina.
0: Trataba de llorar y no le resultaba.
1: No podía. Yo no entiendo más a la Cilindrina cuando llora que a la Cote López.
0: Pero ¿cómo nos dan estos episodios? El mismo canal nos da estos dos episodios.
1: Con poquitas horas de...
0: Es muy bueno el muro. Yo, ¿sabes qué? Yo no. Sí, llegó una vez hace, un par de veces así. ¿Ah? Olor a chancho llega.
1: Ahora sí, una vez que fue al aire. Oiga, ya. Deje ahí, va a sacar nomás de.
0: Me dijo y me dice: estamos haciendo aquí el programa. Y yo me quedaba de repente, pero el programa estaba acá.
1: Me dieron de tomar y ahora te
0: saco. Estaba acá. Era un almuerzo de la Corporación o Concagua Región. Y creo que. Se bajó, como siempre, una de vino solo.
1: Champeado, y después llegó champeado para acá.
0: No, se champeó y se siguió champeando en el Club San Felipe después. ¿Ah? Una reunión que hubo un almuerzo y un viernes.
1: Pero después llegó igual acá.
0: Claro.
1: Responsable.
0: Y me dice, ¿qué quiero? Me dice, ven para acá.
1: No está bien.
0: Está medio malito. ¿Ah?
1: Y no le dice. Oye, lo malo es que va a creer que le tienen... Que no le dijeron. Claro. ¿Por qué dijeron? Oiga, ¿por qué no le va a hacer
0: micrófono? Claro, porque uno igual lo veía. Claro, entonces uno lo veía siempre que andaba medio filo. ¿Ah?
1: Estoy muy molesto porque me dieron de tomar y me sacaron.
0: Claro, y también dice que salió cupeteado. Mi compadre. Cabá el del norte, donde está la piedra.
1: Villabel. Claro, también, pues la piedra mítica. Mm. Y sabes que ahora empiezo a entender yo que cuando Cabá la fue a cubrir, ¿te acuerdas cuando recién empezó el tema de fue a cubrir Israel y reporteaba desde los hoteles, que fue mucha polémica que reportero de guerra que estaba en los hoteles, pues.
0: Claro.
1: Yo estoy aquí, ya ahora empiezo a entender que este, man, estaba en carrete y no salía a hacer, no salía a cubrir la cuestión, no más. Pero sí, uno le llamaba la atención, si uno el reportero de guerra lo ve normalmente en
0: bueno, a Fernando le costó la pega también que llegó en Chichao.
1: Sí, pues yo creo que. Oye, pero qué lamentable, quizás qué problema pueda tener, o sea,
0: no, mira, pues a ver, si tú te juntás en una cuestión y se te calienta el hocico, puta, tenés que decir, oye, no ir a trabajar mañana.
1: Claro, pero, o sea, estamos hablando de que después vas, que va a generar este tipo de situaciones. O sea, yo creo que hoy por hoy, bueno, Rafael Cavada va. Todos van a estar pendientes de su situación, de su estado etílico todos los días.
0: Está citado hoy día
1: a gerencia.
0: Sí. Sí. Dijeron a las 9 muy temprano.
1: Ahora hay que. Dice que
0: ya está advertido.
1: Felicitarlo de por qué.
0: Y dice, oye,
1: es fácil pasarse del carrete al trabajo.
0: Y salen varios a defenderlo. Y está bien, le prestan robo a la Cecilia Gutiérrez. Dice, un resfrío fuerte. Pasó Rambo y dijo:
1: ¡Anda!
0: El otro. El filtrador puso una CB, ¿no?
1: ¡Ah, ya! ¡Anda! Una CB.
0: Una CB, güey.
1: No, bien. Salvando al soldado Cavada. Rescatando al soldado Cavada.

0: Pero ustedes no habrían reportado de rebotan que no. Po. Bueno, en fin. Ah, pero por lo menos nos hace reír la cosa.
1: Sí. Ajá. Lo de la Cote López, en todo caso, a otro nivel. A otro nivel. Y ahora todos culpan al mago Jiménez, weón. Ah. Se olvidan del viejito, se olvidan que la Cote López hace estas cosas de manera regular.
0: Dicen que esto. Dicen
1: la gala ha pololeado con toda la. Con alta farándula.
0: Son de la clasificación de botineras. Claro. ¿Sabes qué? Dicen que lo único. Que esto. Se lo hizo el mago Jiménez porque él la había maltratado. Él la maltrató cuando estaban casados. La llevó al Estadio Palestino. Entonces.
1: Este es mi venganza.
0: Claro, entonces por eso. Nunca más. ¿Ah? En un esfuerzo de producción.
1: Bueno, uno entiende de tal palo de la astilla, porque el otro día viste al papá de la Cote López en el mismo programa, igual de fallado que la hija. Pues.
0: ¡Ah!
1: Es con razón la cabeza, sí. El mismo estilo, o sea, que la niña replica nomás lo que ha visto. Y el mago, bueno, yo siempre he admirado la fortaleza que tuvo el mago Jiménez de ser el vikingo más famoso de Chile.
2: Muy buenos días, ¿cómo están ustedes? 8 de la mañana de este sábado 29 de agosto. Estamos iniciando esta revisión de noticias acompañado de uno de los...
0: Y no puede leer el teleprompter, ¿está así?
2: Michael Jackson, quien nació un 29 de agosto de 1958 en Indiana, Estados Unidos. Y hoy habría...
0: ¡Cierro un ojo! ¡No ve, weón! ¡No ve el teleprompter!
2: La capital presenta
1: con
2: 4 grados de temperatura. Con cielos parcialmente descubiertos y la máxima será bastante agradable. Este sábado 29 de agosto estamos iniciando esta revisión de noticias.
0: Entró al cuadrado,
2: porque
0: mira.
2: De uno de los
0: clásicos. Ahí no parte Michael Jackson, mira.
2: Michael Jackson, quien nació un 29 de agosto de 1990.
0: ¡Ah, no suena Michael Jackson!
1: El sonidista dice...
2: Y hoy habría cumplido 68 años. La capital presenta a esta hora 6,4 grados de temperatura, con cielos parcialmente descubiertos, y la máxima será bastante agradable de 20,8 grados.
3: Hola, Rafa, ¿qué tal? ¿Cómo estás?
2: Muy bien.
3: Muy bien, ¿qué tal?
2: Muy bien, pesa todo.
3: Oye, cuenta regresiva para el 18 de septiembre.
0: Muy bien, pesa todo.

0: también.
1: Tiene un aire, güey. Tiene un aire. Si llegara a decirle, tiene como una que tenía como lo mismo.
0: Pero por Dios. Dicen que el se fue enfermo. Acá lo habla ahora. Dice que se fue enfermo para la casa y le recetaron una piscola cada media hora.
1: Capaz tiene que haber despertado a la misma esa cuando, cuando uno se pasaba de copa y amanecía en la casa. ¿En qué momento llegué a casa? Yo estaba en el canal.
0: Claro.
1: ¿Quién me trajo? Tienen que haberlo mandado, yo creo, ¿cierto?
0: Salió. Mira, uno ya no sabe lo que es verdad y lo que es mentira. Yo de repente dudo de las fotos, por ejemplo, sale una foto casándose, no sé, por Georgina Rodríguez con Cristiano Ronaldo. Sí, y no se han casado, po.
1: O sea, salió. Ayer yo vi una foto de Georgina Rodríguez. Que tú, de la inteligencia artificial, tú no sabes si es verdad o mentira.
0: Claro.
1: Sale subida de peso.
0: Claro.
1: Entonces. Y ella hablando en contra de lo que la criticaban por su actual estado. Entonces, ¿será verdad? ¿Será mentira? O sea, uno no sabe ya nada. ¿Qué, no, qué es verdad, claro, que es mentira?
0: Ya no saben qué decir, ¿no? Bueno.
1: Pero lo de Gabá, que estaba. No es mentira. El ACV, la garganta.
0: Es que se han dado muchas versiones.
1: Claro, pero que tengas.
0: Pero dicen pero algunos fueron mayas y dijeron que había llegado. Había estado de farra y había llegado con olor a copete y que el camarín haya quedado pasado a chancho.
1: Bueno, yo creo que luego va a salir un video de Rafa Cabá en su carrete.
0: Bueno.
1: A menos que tenga amigos muy leales que se encarguen de que ese video no salgan a la luz pública.
0: Dejen los teléfonos guardados. Una persona de conductora de aplicación dice que llegó a su casa acabada a las 5 de la mañana. Entonces, esa cuando te llegáis, te pasáis del carrete. Nosotros cuando estábamos en la radio la hacíamos, pero nos cuidábamos también. Claro, ¿ah? O sea, el carrete era. Nos pasamos de largo. ¿Ya? Y resulta que porque llegamos a las 6 de la mañana. Y salíamos el mismo equipo. Entonces salíamos y a las 6 estábamos al aire de nuevo.
1: Claro, y además.
0: Y después de las 9 no íbamos a dormir.
1: Que la televisión, así, la postura que tiene Cabá es de un curado. Se me acaba con cuatro, así, la parada que tiene la sí, o sea, sosteniéndose con los hombros caídos. O sea, así es la.
0: No, pero a mí
1: porque te cierra abajo.
0: A mí el alcalde Tomé me la hizo una vez, yo no lo caché, lo cachó Quiró lo cachó. Tenía, parece, el radar prendido Quiró.
1: Y la jefa por el audio, algo
0: está pasando en Dinamarca. Algo huele mal.
1: Revisen, por favor.
0: Bueno, a ver. Pasó una cosa que es llamativa, muy llamativa. Ayer, se apareció un puma. Por ahí, cerca del peaje de Panquehue. Y de repente, imagínate, vas por la carretera y se te aparece un puma, weón.
1: ¡Oh! Un león.
0: Un elefante al lado de la residencia técnica.
1: Un león chileno.
0: Bueno, dice, me decía un agrónomo que el puma sale de su hábitat cuando el hombre se va a meter al dedo.
1: Ah, correcto.
0: Bueno, y acá por el tema de, bueno, los cerros, las paltas, sí. Esto, lo otro. Obviamente que el puma bajó desde su hábitat. Y lo atropellaron, pero está, a ver, lo que me comentaron, está fracturado, pero lo está y Ricardo Ruiz. ¿En qué se parece el chico Ruiz acá? Que andan en moto,
1: los dos son motoqueros.
0: Bueno, nuestro caballo, no, pero no, por motoquero.
1: Nuestro Rafa,
0: él lo vamos a reportear durante el día porque hay un centro que se llama Cerefán, Aconcagua, que es un centro de que tratan, por ejemplo, recuperan cóndores heridos. Hola, Ricardito, ¿cómo te va? Parece que estás escuchando. Cuando bueno, y el puma está con fractura en varias sus costillas, por eso está con dificultad respiratoria, pero no está muerto el puma. ¿Ah? Porque te mandan fotos del puma, ¿cómo se llama? Tumbado al lado de la carretera. De la carretera. ¿Ah? Pero también te mandan, me vi un video que subió mi amigo que está en Reynoso, el pirata Francis Drake. ¿Ah? Y resulta que sube que como que quedó herido y como que da muestras de movimiento y todo eso. Bueno, Serfán Aconcagua recuperó al puma, está con fractura y gracias al SAC por el apoyo con el rescate. O sea, se activaron el SAC y el sí. Y Serfán Aconcagua. ¿Ah? Así que buena cosa. ¿Ah? Para quienes están preocupados por el puma. Le pegó una. Imagínate, se le cruza un tremendo animal de estos. Que además son estilizados, pero son pesados.
1: Son pesados, sí.
0: ¿Has visto cada mano que tienen?
1: Sí. ¿Ah? Es como. O sea, un golpe fuerte se le puede por el parabrisas, igual que chocar con un caballo.
0: Claro. Claro, son duros. Entonces, claro, con un caballo, pues, imagínate chocar con un caballo, es complicado.
2: Buenas tardes.
1: Ojalá se recupere la espuma, porque es una especie que hay que proteger. Y somos nosotros los que hemos invadido su...
0: Acá, mira, acá me dice una persona que pasó. ¿Cómo que yo pasé? Y dice, el puma era grandecito y la camioneta quedó bien dañada. Era una boxer. Un furgón.
1: Los que están bajando también, ¿sabes quiénes son? Los zorritos. Los zorros también han bajado harto. Algunos han llegado al centro mismo, o sea...
3: El chico Ruiz.
1: Han bajado los zorros. O sea, yo creo que... A esta altura...
0: Soy maldado.
1: ¿Por qué?
0: Pero
1: se han bajado los zorros. Ya se han encontrado zorros en Curimón, se han visto. Yo creo que a esta altura debería haber un protocolo que a la comunidad informarla cómo manejarse.
0: ¿Cómo enfrentar estas cosas?
1: ¿Cómo enfrentar este tipo de situaciones? Porque ve un zorro, no lo va a matar. No puede hacerlo tampoco.
0: Sí.
1: O sea, un puma lo mismo. ¿A quién llamar? ¿Qué protocolo activar?
0: Dicen que el tamaño era como el de un perro gran danés.
1: Grandote. Lo más probable es que esta va a ser noticia. Va a ser noticia nacional esta.
0: Sí, claro.
1: Van a reportear el estado del puma y tiene que ver con la dinámica de. De que, bueno,
0: los protocolos los tienen los equipos de emergencia de cada municipio.
1: Ya.
0: ¿Ah?
1: Bueno, lo han dado a conocer a la comunidad, entonces eso es importante.
0: El Serfán lo rescata y necesita. Ah, ya. Hay que buscar, hay que ayudar al Serfán a hacer una bonita pega.
1: Sí.
0: Están haciendo captaciones de socios. A ver, Serfán Aconcagua. El Serfán hace una bonita pega. A ver, acá. Acá los tengo. Los estoy buscando. Serfán.
1: Entonces, mientras tú buscas eso, mientras entonces podríamos entender que la gente debe llamar primero entonces al, me imagino, a seguridad de cada municipio, ya que tiene los protocolos. Tienes que dedicarte al YouTube, cabrón. ¿Ah? Al YouTube te tienes que dedicar porque. Mm. Capaz que te limpien hoy día.
0: ¿Qué pasó?
1: Que lo que te planteaba, que entonces, lo lógico, si usted se encuentra con un tema de un zorro en la en su sector, en su villa, en su un puma, ¿por qué no? Porque podría pasar, activar los protocolos mediante la municipalidad, y esto debería ser con los servicios de seguridad, pues, ¿no? De la municipio. de cada municipal de emergencia, claro.
0: Cerefán. Acá está, Cerefán Aconcagua. Tiene 212.000 a 21.200 seguidores. Rehabilitamos fauna nativa que ha sido dañada. Hacen una. Andan buscando un aporte por Corporación para la Preservación y Rehabilitación de la Fauna. Bueno, todos los que son animalistas, ellos, por ejemplo, ayudan a los. Por ejemplo, agarran los cóndores. ¿Ah? Han rehabilitado cóndores.
1: Una linda labor también. Pues.
0: Y los vuelven a su hábitat natural.
1: ¿Zorritos también se han rehabilitado?
0: Sí.
1: Imagínate, la Suri terminó siendo esta mascota del mundial.
0: Sí, y este el Lemaitre fue candidato a algo. Pero me parece que el sí, son que aquí hay un contacto. Ahí está. 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Aquí te voy a mandar, Ricardo, el contacto para que los llamemos después.
1: Claro, ah. Es importante, y si se puede colaborar, colaboren, porque es linda la labor que yo hago. Una labor desinteresada y una linda labor que...
0: Sí. Y es que ellos son veterinarios que hacen, que trabajan en su pega.
1: Y hacen
0: este... Pero además hacen este otro en el parto...
1: Sí. Y esto va a ser...
0: Dice que puede ir al terminal y va a encontrar al zorro él.
1: No se juega con la gente que se ve. Pero que los zorros han bajado, incluso hasta el centro han bajado, hasta el centro.
0: Claro. Hasta el terminal.
1: Algunos hasta.
0: Ah, me dicen que también ayudan caballos.
2: Buenas tardes.
0: Qué bueno.
1: Algunos tablas, ¿no? Uno
0: lee la noticia. Oye, dice Vega se hace el huevón. Dice acá. Vega se hace el huevón.
1: ¿Ah? No, es que uno tiene que tener cuidado lo que dice, porque se puede relacionar una cosa con otra, ¿no? Son cosas distintas, ¿no?
0: Vos sos mardito.
1: Uno no quiere tocar al amigo tampoco. O sea,
0: Allá, ellos tienen la clínica veterinaria que está frente a la cancha de tenis. Ahí, punto Bet, creo que se llama.
1: Frente a la cancha de tenis.
0: En toda la esquina. A donde vivía don Manuel Juárez Rabanales. O Rabanal.
1: Punto Bet, pero.
0: En toda la esquina.
1: Me parece que esa se cambió, ¿no?
0: No, eso es lo que me están diciendo. Y ya. Estos son conservacionistas de verdad.
1: Correcto.
0: O sea, mi homenaje. Imagínate, ayer se activó la alarma, hay un puma y van y ellos lo recuperan.
1: Sí.
0: No, imagínate, yo no creo que deba ser barato recuperar un puma.
1: Para nada, ¿eh? Para nada debe ser, además que tienes que tener un manejo distinto. Ellos también tienen mucho que ver, por ejemplo, para los incendios de Valparaíso. Bueno, ahí fueron todos los veterinarios. Yo me acuerdo que vi al veterinario,
0: a don Luis Vergara.
1: A Luis Vergara cargando, porque tenía que ir a Viña, a Valparaíso, por el tema de los
0: incendios. Hay harto veterinario hoy día.
1: Sí, pues. Cubrió una labor ahí de sí. Muy sensible también, pues.
0: Claro,
1: o sea, también
0: bonita labor, la que hacen los veterinarios, que tienen la pega difícil. Ya, Max Lemaitre se llama. Ya, acá está. Son los únicos especialistas en
1: pumas,
0: en animales silvestres.
1: Mira, en pumas, sí. O sea, podríamos entender. No voy a tirar la talla. El caballero este que mencionaba recién, él tiene que ir al veterinario o al doctor cuando se enferma, ¿no? Ah. ¿No?
0: Ah. Ay. No se puede hablar
1: con no se puede hablar, no.
0: Nada
1: en serio, nada. Oye, no, pero todos sabemos que linda labor y ojalá que como ellos mucho.
0: Sí, señor.
1: Ojalá fuese así.
0: Oye, a ver. Hubo un asesinato. Increíble cómo de repente algunos se visten con ropaje ajeno, ¿eh? Increíble el. A ver, hubo un homicidio en los Andes, ¿ya? Y ese homicidio fue un tema territorial, ¿ya? Unos que le dicen los terremotos, ¿ya?
1: Imagínate por qué.
0: Andaba el Tato con el terremoto chico. ¿ah? Y le metieron un cuchillazo a uno de los, a una persona que andaba en una camioneta ahí en el sector de la población René Schneider.
1: Que se metió en su territorio.
0: No sé. Parece, según lo que dice acá.
1: Sin permiso.
0: Había una pelea al interior de la villa René Schneider en Los Andes, sector sur. Y la víctima, Felipe Osvaldo Vera Soto, 42 años, abogado El Guaso, intervino en favor de un amigo siendo atacado por el imputado, quien le propinó una estocada en el tórax que le causó la muerte ahí mismo. Tras ello, el agresor huyó del sitio del suceso, pero la declaración de testigo incluyó a la propia madre de la víctima. Ojo, la mamá lo entregó. No lo encontraron los de la PDI. No mientan. Se fue a entregar. Que no es lo mismo. O sea,
1: ¿no hay una investigación detrás?
0: No. O sea, cuando dicen esta cuestión. O sea, si una investigación. Estuvo Benjamín Santiago y tú sabes cómo es Benjamín Santiago.
1: Claro, pero el hombre llegó solito al cuartel.
0: Pero la DH no lo encontró. No lo encontró. Llegó a la PDI. ¿Ya? Lo llevó la mamá de una oreja. Ah. Y la madre lo llevó hasta el cuartel a entregarse y confesar el crimen. Toma, de una oreja. Integrante del clan delictual de los terremotos. El Tato, que fue el

0: Dominal.
1: Dominal es antiguo, ¿eh?
0: Sí, sí, sí.
1: El Dominal se masca.
2: Y la Dipirona también.
1: Ojo, el Dominal se masca y tenía como los tablos frutillas. Claro. ¿Ah? Dominal, Dipirona, aspirina. Le trajeron un preparado, weón, de medicamentos, weón, para engrupírselo.
2: Bajo la lengüita, le dijeron.
1: Bajo
2: la lengüita para que.
1: Ah, no. Para que le duela menos. Bueno, y resulta que no quedaron en nada, po, weón.
2: Y yo soy bien pesimista, yo creo que van a quedar siempre en nada. Yo creo que esto está, llegó y se quedó.
1: O sea, en el fondo, llevaron a la directora de concesiones y le dijeron no se puede hacer nada. Pasó Rambo. Y le dijeron, le preguntaron, oye Rambito, ¿qué podemos hacer?
3: Nada.
1: Nada. ¿Cachai? Fue sin siquiera un beso, güey.
2: Nada. Esta canción no tiene nada, nada de nada.
1: Exactamente.
2: Y la señorita ni siquiera, o sea, su presencia no es para que ya, chiquillos, si lo escuchamos de repente, ya sí. Para que tenga que constancia de que fue atendido su reclamo, por lo menos desde la. De haber estado oído.
1: Claro, nada, pero nada más.
2: Pero en la práctica, nada.
1: Entonces, al final del día, tú te quedas con la sensación de haber sido como que vinieron a ver, esperanza ya por lo menos que vinieron. Mira, lo traen los parlamentarios. Porque anda el senador Longton y anda Lucho Pardo. Vinieron con la directora general de concesiones. Se pararon en la carretera, compadre, vieron ahí. Acá el MOB incumplió el tema de abrir un atravieso, ¿te acuerdas?
2: Correcto. Ajá. Yo creo que ahí parte toda la cuestión con la concesionaria. Le tocaste la oreja y.
1: Claro, porque en el fondo este gobierno es muy pro empresas que invierten de este tipo. ¿Ah? Estoy buscando lo que me manda. Acá lo tengo. Está dicho. Aquí. Acá está.
2: Mucha chaya, mucha parafernalia, pero en el fondo el resultado fue el mismo.
1: Sin soluciones de fondo se realizó reunión con directora nacional de concesiones del sector Las Vegas ante problemas del free flow. A pesar de lograr compromisos urgentes como la apertura de un portón de acceso y un nuevo punto de conexión, autoridades locales y vecinos de Yayay advierten que el gobierno aún no entrega respuestas concretas para la conectividad de La Esperanza ni para mitigar el alto costo de los peajes. O sea, tienen que pagar peaje para ir a la comuna, ¿no?
2: Eso yo creo que a esta altura, yo creo que es lo que más se puede, tiene que buscar.
1: Es como que de Curimón para acá tú tienes que pagar un peaje.
2: Correcto.
1: Bueno, la reunión se llevó a cabo en terreno donde estuvo la directora de concesiones del MOB, Lorena Herrera Omeña, el delegado Sebastián Caldera, el senador Andrés Longton, el diputado Luis Pardo, la concejal Pamela Arévalo y el core Rodolfo Silva, quienes escucharon la justa preocupación de la comunidad ante el alto costo de las tarifas y el grave riesgo de aislamiento en casos de emergencia. Le importa.
2: Pero le solucionaron este gobierno, nada, po.
1: Espérate. Tras escuchar las demandas a los dirigentes vecinos, se logró avances concretos para facilitar el acceso a la zona. Hemos logrado avanzar en ciertos aspectos, particularmente lo que tiene que ver con la apertura del portón y el desarrollo de un punto de conexión con el norte, y va a beneficiar también a los vecinos del resto de Aconcagua. Esta última medida contempla además la esperada reposición del paradero de buses que haya sido eliminado. Pero, a pesar de indicar que están satisfechos en ese contexto, o sea, en lo concreto no quedaron en nada, po. Pura retórica.
2: O sea, si a la gente lo que le interesa es que le hablen la cuestión, pues la llave, pum, puede pasar, pues.
1: Háblalo. Bueno, todavía nos queda pendiente poder abordar la conectividad del sector de la gente de La Esperanza, que todavía su problema no ha tenido alternativa ni ha tenido solución. Sí, tengan cuidado que no caminen niñitas chicas cerca del dirigente, porque tiene problemas con eso. Le gustan las niñitas chicas, ya. Y se suman las demandas por las tarifas del free flow, tema sobre el cual las autoridades gubernamentales solo se remitieron a estudiar las posibilidades. O sea
2: eso cuando te dicen estudiar posibilidades, eso cuestión puede.

0: puede pasar. O sea, es que después de estas situaciones viene el acostumbramiento.
1: Dice, mi viejo tiene su parcela desde antes del peaje y ahora debe pagar para ir a trabajar.
0: Y yo creo que eso es lo que hay que abordar con urgencia para la gente del sector. Es lo que hay que... Bueno, en Santiago se dio muy, se fue común también que pasaran este tipo de cosas en un momento.
1: Dice, sector La Esperanza, y atrás de la COPEC hay más de 60 familias. Atrás de la COPEC que está la carretera. Ya, pase arriba.
0: Sí.
1: Y para entrar hay que dar la vuelta a... ¿Cómo a Ochoa, weón? ¿Pero cómo me ponen Ochoa? ¿Ocoa?
0: ¿Ocoa?
1: ¿Ocoa?
0: Tiene que buscar utilizar el corrector
1: de teléfono. No es solución porque está al lado norte de la carretera. Y el peaje lo pusieron más cerca del túnel. Ya. Eso es para una parte de Las Vegas. Ahí vivía cuando me separé.
0: ¿Sabes que lamentablemente aquí hay una... No es por hacer una crítica así... artera ni malintencionada.
1: No, de ti no.
0: Pero aquí involucro a todas las autoridades de nuestro valle. A todas. A todas. Porque el tema del peaje nos afecta a todos. Esto no empezó hace un 15 ni 20 días atrás. No. Esto en cuanto se empieza a construir y colocan los New Jersey para evitar el atravieso de la gente que... Ahí tenía que venir el reclamo. Ese era el momento. Ahí era el momento. No esperar que la cuestión quedara lista y después salir cuando ya la leche estaba derramada.
1: Claro, no, cocía ya.
0: Cocía y derramada, así a reclamar, viejo.
1: Sí.
0: Sabiendo que la batalla está perdida, porque hay que expuesto ahora a la buena voluntad del empresario. Esperemos que la empresa esta, la concesionaria, se le abra un poquito el corazón y por último mejore a la gente de Yayay. Porque el resto del valle, olvídense, ya esa historia de cuando íbamos a dejar la gente al peaje ya se acabó ya. Fue ya.
1: Ay, qué terrible.
0: Retroceso total.
1: Mira, vienen a reírse la gente.
0: Correcto.
1: ¿Ah?
0: Y se prestan algunos para que sacan risa.
1: O sea, yo creo que los traen con la mejor intención, pero el problema es que este gobierno no tiene corazón. Este es un gobierno sin corazón. A este gobierno no le importa a la gente. A este gobierno no le importa a la gente. Ahora, mira, están metiendo el tema de seguridad para que no tengamos garantía. El presidente dice una cosa y hace otra. Quiroga ahora dice reforma del mercado de capitales. Ahora hacer otra cuestión. Van a tener en cuatro años tensionado el país, weón. Por lo menos, chuta, los otros después de que perdieron el 4 de septiembre, weón, ya se tranquilizaron un poco. ¿Ah? ¿Ah? Pero estos nos van a tener 4 años tensos, apretados. Y con cero posibilidad de entregarle la banda presidencial a uno del mismo lado.
0: Yo... Cero. Yo volviendo al tema del peaje, yo quiero saber qué hubiese pasado y colocándome...
1: No, pero yo estoy refiriéndome a temas no le importa a la gente.
0: Pero precisamente yendo en esa línea, o sea, qué hubiese pasado, por ejemplo, si alguien...
1: Aquí me están diciendo, no están obligando a quemar el peaje.
0: Es que precisamente ese es el punto. Yo me gustaría saber si alguien de Santiago, hablemos del ministerio, la dirección de concesión y todo lo demás... Cuando se empezó a barajar esta idea de evitar el retorno y todo lo demás, alguien en Santiago, te hablo ya de las altas direcciones,
1: no le interesa.
0: Supieron que esto estaba pasando. Yo te aseguro que no tenía ni idea.
1: No le importa nada.
0: Nadie se acercó a ellos a decirle, oiga, sabe, ministro, está este problema, déjame verlo, busquemos. Yo creo que cuando es que la leche, el problema en nuestro país es que siempre esperemos que la leche se derrame, weón.
1: Sí,
0: y después buscamos la solución.
1: Y ahora, no solo aquí le están pasando cuenta, aquí le están pasando la planadora a la gente.
0: Claro,
1: a todos nos están pasando la planadora. En hoy día, mira, hoy día no voy a ir a ninguna parte, no voy a ir al estadio, no voy a ir a esto. Te roban, te hacen portonazo, compadre, pasa de todo. O sea, este país, increíble como hemos. Ojalá en algún momento esta cosa mejore. Pero, ¿sabéis qué? Caemos del fuego a la brasa, weón. ¿Ah? Del fuego a la brasa. Entonces, al final,
0: pasa porque a veces las expectativas son tan altas que la gente se crea que...
1: Es que no podemos, es que son presidentes de la República, no son salvadores, po.
0: Claro, es el tema, pero la gente siempre busca a alguien que lo salve.
1: Claro. Ah, no. La gente le está yendo mal hasta los casinos,
0: güey. Es una realidad... Pero hay actividades que igual, bueno, que en realidad, como siempre se dice, siempre va a haber gente que va a estar bien y gente que va a estar mal. Si esa es la verdad.
1: Sí, ese va a ser así. Pero ahora somos, a ver, pero ahora nos ha tocado algunos que en algún minuto no nos tocó.
0: Ah, eso también es.
1: No nos tocó la veíamos pasar.
0: Correcto. Sí. Ah. Es así, o sea, cuando se empieza a analizar, que hay gente que empieza a ver que el 18 empieza. Yo no sé si el 18 alguna vez fue tema, el tema de los gastos, el 18, ¿no?
1: ¿De qué?
0: El tema del gasto, o sea, hay gente que empezara a cuestionarse qué carne va a comer el 18. Cuando era gusto, todos sabíamos que se gasta plata, nunca ha sido barato, nunca ha sido. Eso es verdad. Pero hay gente que va a tener que entrar a quizás comprar otros cortes.
1: Mira.
0: O recurrir a otra carne.
1: Asado va a ir igual.
0: Asado va a ir igual, pero ya hay un tema económico de por medio y es así. O sea, sí, tú conversas con la gente y dices, sí, pero es que ahora va a ser.
1: Está, por ejemplo, entrando. De hecho, los mismos que hacen asado te están ofreciendo y te están hablando, por ejemplo, el Flat Iron. Te están hablando que es la posta rosada, entiendo, ¿no? Sí. Que le sacáis la membrana, el vacío tapabarriga. Estáis empezando a caer en otros cortes que son igual de ricos, pero esa cuestión del. A ver, si nosotros, por ejemplo, en Argentina, país de carne, no hacen el asado con el lomo de tao. Ellos tienen el pechito, el asado, todas esas cosas. Para el pueblo, o sea, para todo el mundo. Acá no hacemos un asado si no tenemos lomo vetado.
0: Bueno, sí. ¿Ah? Se busca siempre la mejor carne y cuando la gusten el asado no sale bueno, la carne dura, chicle, la gente pregunta quién compró la carne. Es como buscar, se busca el responsable, ¿te has fijado, no? ¿Quién fue el que compró la carne?
1: No, el parrillero.
0: Claro, no.
1: El parrillero se sabe.
0: No, porque el parrillero le echa culpa al que compró la carne. ¿Quién fue? Y todo empieza, oye, pero ¿por qué esa carne? ¿Dónde la compraste? ¿En qué carnicería? ¿Dónde fuiste?
2: Rambito.
1: Oye, encuesta de la Universidad Nacional Andrés Bello. Después vamos a hablar de otras cosas de la contingencia.
0: La UNB.
1: ¿Ah?
0: La UNB.
1: ¿Qué?
0: La Universidad Andrés Bello.
1: UNAP.
0: Sí.
1: Mira, una vez le dijo, se sentó, no se llevaban Bielsa con Chilaver. ¿Te imaginas ese camarín en Vélez?
0: Dios mío.
1: Y se han sentado juntos. Y le dice, Chilaver. Usted es feliz.
0: Más que usted. Y se pasaron de la risa los dos.
1: Bueno, solo la mitad de los jóvenes chilenos se declara muy feliz. Y les preocupan temas de salud mental y seguridad. Mira. Bienvenido al mundo real.
0: Claro que sí.
1: ¿Ah? Un 40% de las personas de entre 15 y 24. Mira, Jorge, 15 y 24. Declaró tener una vida muy estresante.
0: ¡Anda!
1: No conocen el estrés, po, la melancolía de la tarde. Una vida muy estresante. El sondeo se hizo a partir de una encuesta a jóvenes de entre 15 y 24 años. Y es comparativo con. Con otros países del cono latinoamericano. Me considero una persona muy feliz. En Chile, 53%. Mi vida muy estresante, 39%. Mi salud es casi perfecta, 38%. Quisiera más apoyo mental y emocional, 53%. ¿Cuál es la percepción de seguridad? 33%. Mira, ¿te sientes seguro caminando solo en las noches o en el lugar donde vives? Mujeres, un 23%, lo doy. Hombres, un 44%. Ay, me gustan estos números, me gustan las encuestas.
0: ¿Ah? O sea, tiene mucho que ver con la realidad, pues, ¿verdad? Pues si mucha gente no se aventura, ¿cierto? Pero esa es la cuestión, o sea, ¿hasta dónde apuntamos? Nosotros sentirnos satisfechos realmente, ¿eh? O sea, en un país que es tan competitivo.
1: Además,
0: pues sí, es la cuestión donde la apariencia, el mejor auto, donde la misma sociedad te trata de encasillar, de cómo te ves, te tratan.
1: ¿Cómo que nace el asado? Pues ya.
2: Claro. Y amanece la duda.
1: Ya, a la vuelta tengo audios, a la vuelta vamos a hablar de. De nuestro concejal regalón.
0: Sí. Y si ve un zorrito por ahí, porque se ve un zorrito en la calle, no los maltrate, por favor.
3: El chico Ruiz.

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1: Son las 9 de la mañana, 8 minutos.
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22: Ven, Jorge Vega, por favor, escuchar esto. La Corte Suprema ratificó de manera definitiva e inapelable la baja inmediata a un cabo carabineros de Concepción, luego que fuera acusado de sustraer bebida energética. ¡Pero cómo!
23: No te pides por eso.
22: Paco Menchero, ¿eh? Pronto, Copec ubicado en Concepción. Se mantuvo firme el dictamen de la Corte de Apelación, la cual catalogó la sanción administrativa como un acto plenamente legal y ajustado a derecho. Esto ocurrió el 23 de marzo en la estación de servicio emplazada en Avenida General Bonilla.
23: ¿Pero habrá visto la oportunidad, a lo mejor, o no?
22: ¿Ah?
23: ¿Habrá visto la oportunidad o era se dedicaba a este tipo de...?
22: Dice, solo pagó una barra de proteína por 1.790, manera de liberar al funcionario, abandonó las instalaciones sin registrar una vía energética y otros artículos de consumo, cuyo avalúo total ascendió a 12.420. La administración del local es jodido. Debe ser complicado para la gente denunciar a un carabinero, ¿ah? ¿Eh? Más allá de que está bien que lo hagan.
23: O sea, y uno debería hacerlo con mayor fuerza incluso.
22: Claro.
23: Porque,
22: claro, porque siente después quizás nos van a pasar la cuenta.
23: Claro, eso es lo que no debería pasar. Pues, uh-huh. O sea, no. Al final de cuentas, haciendo esa denuncia, tú ayudas a la institución.
22: Pues, sí, claro.
23: A limpiarla de los malos elementos. Pues.
22: Bueno, estuve conversando con. Mira qué bonito, Ale.
23: Sí. El innovador, no el auto.
22: Con la Fran. Con el entorno Fran Bello.
23: Ah, ya.
22: Está en el hospital, está mal, está complicada. Pero en sus redes sociales subió que Alonso, su pareja, le regaló un anillo y me parece que le propuso matrimonio. Mira. Y dice, cuando la vida se pone cuesta arriba, lo único que sirve es rodearse de amor. Dije que sí, a Alonso, vamos por más vidas juntos a nuestra vez. Hay cadenas de oración por la Fran. Todo corriente de una mujer joven, mamá, una guagüe, ha impactado el tema la Fran. La Fran tiene un cáncer, ella lo hizo público, que después de algunos tratamientos, algunos exitosos, otros no dieron el resultado y la tienen. Ha pasado mucho tiempo entre días y salidas del hospital. Y es un fenómeno. Más allá de que a mí como persona siempre me cayó muy bien porque la encuentro que es muy honesta, ella no tiene dobleces ante la vida pero cómo pegó fuerte entre la gente y cómo sacó 30.000 votos, que no es poco.
23: No, es mucha gente la que votó por ella, un fenómeno, o sea, si realmente sin ser la típica política.
22: 30.000 personas son dos Movistar Arena, claro. Para que la gente se haga una idea.
23: Sin hacer. Ella, a ver, tiene una característica que. Partamos de la persona. No es una persona que sea mala onda, por decirlo de esa forma, que irradie negatividad, que irradie. No,
22: tiene postura firme,
23: sí, de incluso sus convicciones. Siendo en sus posturas firmes y sus convicciones, no da espacio como para generar ningún odio. Y. Pucha, una pena lo que le está pasando. Mientras haya vida, está la esperanza de un milagro, de se han dado cosas así, y tiene que seguir luchando. Ya tiene una pequeña que por la cual salir adelante.
22: Sí.
23: O sea, la gente que cree en Dios y se puede sumar a una cadena de oración y colaborar con eso, con ella, sí. hágalo. Y... Pues a desearle todo, ojalá una recuperación y fuerza para que luche.
22: Absolutamente, y que se sienta acompañada.
23: Exacto.
22: Y que se sienta querida. Más allá, aquí se mezcla un poco el tema entre la noticia. Cuando, mira, ¿qué puedes hacer cuando te piden de repente, oye, no ponga ahí, o sea, en el fondo como...
23: Es que ella es noticia, a la gente le interesa lo que pase con ella.
22: Claro,
23: sí, pues, claro. Sí. No es casualidad que tú vas a una parte y estés conversando con personas y te hablen de Fran Bello. O sea, pero lo bueno es que las expresiones siempre que por lo menos que a mí me ha correspondido escuchar, lo digo de verdad, son siempre de buena crianza, o sea, de una muy buena mujer, de que ojalá salga adelante. Y su buena onda, si eso como te digo, sí. O sea, porque hoy por hoy en la política, porque ella es política.
22: Y es tan honesta que cuando nosotros le avisamos que haya ganado, no lo creía.
23: Imagínate. ¿Ah? Imagínate.
22: Y a caminar. Yo como que la estuviera viendo porque había estado en el local del mixto. ¿Ah? ¿Ah?
23: Entonces, realmente, bueno, desearle que ella, mira, pese a tener, como hablábamos, porque es política, como decía recién, es su posición, ella tiene su convicción, ella nunca genera, da margen en su discurso, en su diálogo, de generar odio, como no. Si lo hacen otros y otras.
22: Como de negra, que es más odio. ¡Ya!
23: Y otras también que andan por ahí, que
22: ya, para yo
2: huele a azufre todavía.
23: Entonces el apoyo es transversal porque yo creo que ella lleva por adelante el respeto hacia la gente. A todos hay que respetarlo, o sea, independiente de las posturas que se puedan tener, a la gente hay que respetarla. Y yo creo que ella es una... cuando se habla de la política, ella es una persona a la cual hay que imitar.
22: Pues, sí. ¿Mm? Que todos le tienen la mejor de las buenas ondas a la Fran. ¿Ah? Es buena gente. Y se merece todo nuestro apoyo. Y aparte tiene un motivo para luchar, sí. En el área que es una niñita de dos años. Sí. Acá me dice una persona que, bueno, Juan Martínez, uno puede pensar distinto, pero le daremos una oración por ella. Eso es nobleza, hay que ser en la vida que hay que tratar de que de poner por un minuto las legítimas distancias y diferencias, y que en el fondo primero humano.
23: Es que claro, es que este país tiene que salir de una vez por todas, que tú puedes pensar distinto, no te puedes separar, no te puedes separar de una relación, de una comunión que tú debes tener con tus semejantes, pues, o sea, una postura política. Eso es lo que muchas veces quisieran algunos, que paso a pasar, y eso nosotros somos las mismas personas encargarnos de que eso no suceda.
22: Oye, me cuentan de que ya Ricardo va a tener contacto con ellos en las noticias, que los del Cerefán, cuando fueron a rescatar al Puma, tuvieron que pagar hasta el peaje.
23: O sea, el peaje, hay casos con bomberos que han habido temas con los peajes.
22: Bueno, una señora que estaba con trabajo de parto, nació en el peaje de la guagua, en el sur, la semana pasada.
23: Yo creo que es importante que el tema del peaje se aborde, pero ya creo que lo vean
22: como un tema también.
23: Menos, a ver, yo creo que...
22: A ver, perdona, no se puede meter un animal a una... si se mete un animal, un perro, un caballo, un chivo, lo que sea, a una carretera...
23: Un zorrito.
22: Un zorrito, dale, con el zorrito.
23: Que han bajado mucho, pues sí, es verdad, pues.
22: Una gallina.
23: Una gallina.
22: ¿Eh? Un caballo.
3: Buenas tardes.
23: Un burro.
3: Ronald, no seas burro, hombre.
22: Es culpa de la autopista. Y tiene que ser multado. ¿Cómo tuvieron que pagar el peaje, profesor?
23: Mira, no voy a repetir lo que te mandó un caballero respecto al tema del peaje. Porque yo no soy de fomentar esas cosas, porque entiendo que es cierta...
22: Nada de quemarlo, no, pero es broma. Claro, cierta, dijo, vamos a tener que ir a quemarlo, no. Pero no hay peaje.
23: Sí, es cierto que esas acciones terminan validando precisamente ciertas posturas que a mí no me parece que deben ser. Pero yo creo que es una cuestión de tomarse en serio el tema del peaje. Yo creo que, les digo de verdad, menos declaraciones, menos videos, menos redes sociales que estamos haciendo. No, calladitos, ir a conversar con la... concesionaria, con el Ministerio de la Pública, sí, tranquilito, sin hacer bulla, sin tener que publicitarlo, para sacar ganancias, para decir, mira, yo estoy aquí, pues. ¿Sabes por qué? Porque esto puede incubar, puede incubar un odio de la gente que puede ser peligroso, genio. Y yo creo que hay que tomar nota de este tipo de situaciones. Entonces, por eso hay que hacer las acciones, pero...
22: Que nos volvamos a levantar, después de todo lo que costó levantar.
23: Sí, correcto. Entonces, por eso te digo, hay que hacer, pero hagámoslo callado, sin tratar de buscar el beneficio político, porque lamentablemente todos tratan de buscar un beneficio.
22: Audios, ¿cómo ni WhatsApp escuchamos? ¡Vamos!
4: Oye, ¿cómo salió San Felipe?
22: Ya, veis, soy mala onda, güey. ¿Para qué hacía eso? ¿Cuál es la idea? Hay más audios, vamos.
5: Eugenio, buenos días, disculpa.
22: Hola, mijito.
5: Una consulta. Este asunto del peaje se comenzó a realizar el día 10 de marzo del 2026. Porque si es así, echémosle toda la culpa a este gobierno. Pero esta cuestión viene de atrás también, pues. ¿Quién fue el que empezó a realizar los trabajos ahí, los nuevos trabajos en el peaje de Las Vegas? Viene de atrás, pues. Todo, todo lo que se está haciendo ahora viene de atrás. Se está cumpliendo los objetivos que se hicieron atrás. Entonces no le echemos la culpa solo a un gobierno. Llevamos un par de meses, este gobierno lleva un par de meses nomás.
22: ¿Cómo que un par de meses? No, no, está bien. Pero no sé qué, es un tema del Estado que funciona mal.
23: Es parte de un sistema.
22: Es un sistema,
23: es un sistema, entender más.
22: Pero los administradores del Estado con los que hay que hablar ahora es con esto.
23: Con este gobierno, sí, es el tema.
6: Don Eugenio, don Jorge, ayer leí un reportaje en la noticia de que Uruguay es uno de los países mejor evaluados de Sudamérica, tanto en su vida social, en su vida cotidiana, han subido mucho el per cápita y por ende también ellos tienen una mejor calidad de vida. Entonces ellos asumieron que la corrupción, el andar saltándose la fila, no es una mejor calidad de vida para ellos. Entonces han asumido mucho esa parte. Entonces uno de los países que ha subido mucho su nivel social, económico y de salud, bueno, mental sobre todo. Bueno, eso es un ingenio.
22: Bueno, muchas gracias. Uruguay. Nos vamos a Brasil.
7: Muy buenos días, da Concagua FM. Soy yo, mais uma vez, Rob González. Estoy acá, Campina Grande, Paraíba, Brasil. Mucho me gusta la programación de ustedes y saludo a todos. Abrazos.
22: Brasil.
23: Un gran abrazo, ¿ah?
22: ¿Viste? El nuevo. Cuando venga a Chile, venga él.
23: Pase por acá, sí.
22: Acá lo estaremos esperando con un plato de espagueti como para Benicio Lever.
24: Muy buenos días, Eugenio. Por acá, Fernando, ex granja. Me gusta saludarte, que estés bien.
22: Bien, abueladito.
24: Un saludo cordial y felicitaciones a todos los muchachos de la transmisión de Deporte La Concagua, que los pude saludar al menos ahí de la caseta del tablón, yo me volé. Así que un saludo para todos ellos y siempre felicitarlos por la transmisión. Y bueno, un saludito ahí que manden también a las dos. Bueno, ¿qué podemos hacer con este San Felipe? Es un cárcel futbolístico que ya no sé por dónde, que es tremendo. Ya no tenemos cómo poder, no un equipo igual, como menciono, aunque me duela con el dolor de mi corazón, que todo, como hincha San Felipe, que todos los domingos estamos sentados en el tablón, que ya somos 538, pero a lo mejor cada día van a ir haciendo menos, porque la verdad las cosas que no se ve por dónde que este equipo evolucione mejor, un equipo cortado, un equipo sin dinámica, se salva si no es por el arquero y algunos otros jugadores, los demás ya como siempre mencioné anteriormente, no hay un 9, no hay que un entrenador que no hace los cambios a tiempo, un entrenador que
22: desarma el equipo.
24: Lo único que trata de poderlo sacar adelante con lo que tiene, pero lamentablemente no eso. Así que eso, Eugenio, que lamentable. Así ganó Rangers y bueno, se puede ver que los otros equipos juegan, al menos llegan al arco. Esto no, sino solamente antes de la entrada del área, el centro y como que les quema la pelota. Un equipo liviano, sin dinámica, sin estructura. Así que eso, que tenga un buen día, Eugenio.
22: Gracias, maestro. Oye,
23: buen análisis del caballero.
22: Sí, muy bueno.
23: Muy buen análisis del caballero.
22: Muy futbolero.
23: Sí.
22: Y sabes que en espérate, decía algo aquí al final.
24: Y bueno, se puede ver que los otros equipos juegan.
22: Junior Arias. Tú lo molestabas y sí. El pelado que trajeron. Hasta que se le abrió el arco.
23: Menos mal que se le cerró los dos primeros partidos. Y Rangers había hecho méritos de sobra para ganar esos dos partidos. Claro. Y este delantero se los perdía los goles. O sea, con San Luis lo dejó vivo y terminaron empatando.
22: Contrató bien Rangers.
23: Sí, y contra Copiapó se perdió tres goles. Se perdió dos goles bajo el arco.
22: Contrató a Cerda. para apurar al
23: Campestrini.
22: A Campestrini. Campestrini, así como jugar hasta los 50 años. Contrató a Rosas. Buen jugador.
23: Al Nacho Mesía.
22: Al Nacho Mesía y a Junior Arias. O sea, abrieron el chanchito.
23: Sí, no son jugadores baratos, por decirlo así. No, en ningún caso.
22: Son pero ¿quién llegó acá? El Camello.
23: ¿Qué se ha justificado?
22: Yo esperaba más, ya. Yo esperaba más. Que iban a poner más. En primeros partidos se notó mucho más.
23: Pero a mí el personal no me siento que no es en tono. O sea, siento que está en su línea, que responde a su categoría.
22: Sí.
23: Llegó Lobos.
22: Lobos.
23: Y González.
22: Brian.
23: Ah.
22: Pío Ducao. ¿Qué esperáis estar haciendo tú a los 81 años?
23: O sea, no sé si llegaré a los 81 años, pero si llego, me gustaría estar, ojalá aún activo, trabajando, tal vez más lento, pero haciendo algo.
22: Ya.
23: No en mi casa.
22: Ya. El conservador de Santiago, Luis Maldonado Boyano, tiene 81 años y ejerce los oficios notariales y registrales desde antes de la reforma de 1995. Forma parte del selecto y privilegiado grupo auxiliar de la justicia que quedaron inmunes a la regla universal del mundo judicial que fijó los 75 años como edad obligatoria para jubilar. Maldonado y todo el grupo de los inmortales han sido férreos opositores a la norma que se incluyó en la reforma notarial, que declara a partir del 2 de octubre el cese de funciones de todos los notarios conservadores que tengan más de 75 años.
23: Él pertenece a los Highlanders.
22: Claro. Don Jaime Boyone tiene menos que esa edad, pero dijo, no, hasta aquí no me llega.
23: ¿Y nuestro Tudelita, cómo está?
22: Ahí está, estamos bien.
23: Él ya tiene descendencia, ya, pues ya.
22: Hay una presentación judicial en contra de Juan Cortés, del otro notario, por el tema de los terrenos de señor Ventura.
23: Ay,
22: y de bien. la ¿cuánto se llama? De la
23: señora Lolas.
22: No. Oye, me llamó un gallo el otro día, se dio por aludido.
23: Se ponen el poncho. Ese es tu nombre, po.
22: Le dije, ay, weón, ¿qué te estáis poniendo el poncho?
23: Este
22: yo no dije, fuiste vos, weón.
23: Cuando aquí están en la calle correado y vos sos miran, po.
22: Claro,
23: sí. ¡Correado! Ah, y se dan vuelta como cuatro.
22: Ahí es Prat, se dan vuelta uno. Bueno, la reforma notarial dice Maldonado, el señor Maldonado tiene 81 años y todos los que tengan más de 75 se van para la casa. El de allá de los Andes tiene 90 y tantos años.
23: Y sabe que
22: dice que la norma es discriminatoria porque solamente habla de edad y no de condiciones mentales, laborales,
23: físicas y todo lo más.
22: Y dice, a solo semana que vence el plazo, el 2 de octubre, y se ve obligado a poner fin a su larga y ascendente trayectoria como prominente conservador, Maldonado exploró una nueva vía judicial para impugnar la norma que lo quiere sacar del oficio. Y, de paso, invocó la ley Zamudio, güey.
23: Andario.
22: Dice que la reforma lo obliga a cesar de su cargo por el solo hecho de haber cumplido 75 años y sin evaluación alguna de su idoneidad.
23: Hay gente a los 75 años que está completamente bien, o sea, los tiempos han cambiado mucho en todo caso.
22: Está bien. Pero a ver,
23: pero hay algunos que quieren eternizarse en la, y hay que darle tiraje a la chimenea también, pues, si ese es el otro. Eso también es que hay que mirarlo por
22: ojo
23: ahí.
22: Ojo que el juez de policía local de San Felipe se va a retiro. Ojo. Ahí va el candidato. Todos los que quieren succionar de la ubre van a poder estar ahí. Bueno, entonces hizo una presentación al Tribunal Constitucional de inaplicabilidad. ¿Ya? Y también una vieja conocida nuestra, doña Rose Marie Mary Ritchie, actual titular de Melipilla. Como dijo una vez,
23: ella tenía su notaría ahí en Salinas con Percep. Ahí estaba, donde ahora hay una especie de venta de cosas de viaje, cosas así.
22: Bueno, estaba acá antes de campo. Sí, pues era, fue notaria de acá.
23: Claro.
22: Mucho tiempo. Y postuló a Melipilla, y desde que se fue acá estaba en Melipilla. Y quedó conservadora también. Bueno, y le ponen la edad, son malas personas, ponen que tiene 76 años.
23: Mira, no son tantos años. O sea, porque yo era chico y ella tenía la notaría ya, pues. Yo se envejecido yo y ella no. ¿Cómo le gustó? Fue notaria como a los 20 años, entonces.
22: No sé.
23: Sí, pues sí. Sí, pues
22: bueno,
23: era, esa notaría era.
22: También Ley Zamora. Bueno. Respecto del tema que hablábamos el otro día, me han llegado sabrosos detalles. Tal embarrar la colonia paisana. Paisanolandia no habla de otra cosa. De quienes quieren quedarse con la herencia.
23: Es una tremenda fortuna.
22: Miles de millones de pesos. Y me llama uno y me dice, y choro, buena. Choro. Oye, vinieron dos personas a Santiago y me dijeron, ¿qué me habéis nombrado? Yo no te he nombrado, weón, ni en pelea, perro. Hey. No, toma. No nombro, weón, ya. No tengo por qué nombrarte. Yo conté una historia que está en tribunales y que va, este tema, van a buscar que una persona que se está quedando como heredero de una cuestión, bla, bla, bla, bla, bla, bla, bla, mal habido, va a terminar de mala manera. Más encima está la pura embarrada en la colonia.
23: En la colonia. Por esto.
22: Ah. Entonces, ¿qué hacemos? No, no tengo que hacer nada contigo, ponga. Entonces, claro, como yo me asusté. ¿Ah?
23: ¡Anda! ¿Ah? Porque eso buscaba el llamado, intimidad.
22: Claro, intimidad. Claro,
23: no se hable más del tema, por favor.
22: Ah. Me. No quería derecho a réplica. ¿De qué te tengo que dar derecho
23: a réplica? Pero si no mencionaste a nadie, po.
22: No.
23: Yo vi esa parte en el Facebook y no se menciona a nadie, po. Solamente sale el Pate Lancha, una señora que
22: bueno, las señoras que el tema, sí, po.
23: Claro, nuestro amigo le faltó decir que le había puesto pañales, nomás que merecía mucho más y todo lo demás, po.
22: El. Ojo. Chico Ruiz, heredero.
23: Sí, pues.
22: Heredero.
23: Con el 10%
22: de... bueno, al zorro le puede tocar algo, ¿eh? La buena casa piche aquí. Ya, bueno. No. En fin. Así que uno dice cosas y se sobresalta. El otro, David Olivares Cruz.
23: Eres hermano del concejal.
22: Escribe con un seudónimo, porque es cobarde. Bueno, ya lo conocemos. Que se vendió por unas monedas de. Por unas monedas de. ¿Ah? De plata. Fue a venderse a la otra candidatura por un bus, ¿te acuerdas o no? Y nos dejó votado. Bueno. ¡Qué bueno! El señor escribe. Y lo cual motivó que me escribiera Diego Zúñiga, espérate, bajar esto aquí que me están contando algo, pero no puedo mandarlo a apuntar. me escribió Diego Zúñiga el sábado porque dice que estamos coludidos los dos. Yo con Diego nos encontramos acá nomás cuando
23: viene la alcaldesa.
22: Claro, cuando viene la alcaldesa, ningún problema. Allí pone el señor One Dich Rammstein Olivares Cruz. One Dich Rammstein Olivares Cruz. Que es el David, ¿cierto?
23: Sí.
22: Ya. Dice: estos medios de comunicación, Mi San Felipe, Fuerza Informativa, son los que están coludidos para seguir intentando hacer un show, para seguir intentando sacar del camino a Ronald Olivares, divulgando que el concejal y el abogado hicieron trampa. Sí, hicieron trampa. Sí, hicieron trampa.
23: Eso a propósito del examen de pelo, del examen toxicológico.
22: Ya. ¿Y quién me mandó esto? Me lo mandó. Ah, el Alvarito. Ya, Álvaro me mandó. El Alzheimer me tiene cagado.
23: Ay, el Alzheimer.
22: Compañero. Ay, el Alzheimer. Alvarito. Me pone acá, mira. Acá está, dice: estos medios de comunicación están coludidos para seguir intentando hacer un show, para seguir intentando sacar del camino al Ronald Olivares, divulgando que el concejal y su abogado hicieron trampa, no presentando las pruebas toxicológicas. ¿Quién dijo eso? Cuando el concejal sí se presentó al servicio médico legal, lo dijimos, haciendo análisis de sangre, orina y pelo, que el mismo medio de Fuerza Informativa anunciara en su radio en vivo. La nota sale que las partes están en conocimiento. ¿Por qué la parte acusadora no exigió un informe y el tribunal lo desechó? Porque debe ser negativo. A su vez, la parte acusadora fue negligente al no exigirlo. Ahora, para seguir con el sentido con la gente y generar más show, estos medios que sabemos quiénes los maneja, crean estas publicaciones y borran los comentarios sesgadamente algunas opiniones. Sabemos que el dinero mueve estos medios periodistas charchas, al igual que los abogados que contrataron en la municipalidad. Ahora el trabajo del concejal ha dado frutos con la auditoría y escritos pendientes presentes en Contraloría, dando a conocer las tremendas pérdidas de la municipalidad. Más de algunos va a caer en esta muni nefasta. Pero el tema de fondo es la situación que existe en los medios de comunicación, que manejan a antojo, el SINACHE, estos medios, por un tipo que debe tener problemas psicológicos, más de algunas adicciones, y que se ve reflejado en el concejal. Cuando él tuvo la oportunidad, no puede hacer ni siquiera un quinto fiscalización. Una persona que se cree con el derecho a pisotear a cualquiera, de un nivel superior, cuando todo el mundo sabe que también estuvo en la palestra por vivir curado, y quizás con qué más se echa en el cuerpo del otro, trabajando en la municipalidad, defendiendo a sus patrones y con sueldo que le pagan con impuestos a la gente de San Felipe. El nivel de periodistas en San Felipe está al debe también. Periodistas que no son aportes positivos para la comunidad, coludidos con políticos para su conveniencia. Si pensamos ya un poco más allá de todo, ¿quién no se pone alegre cuando una persona se esfuerza? Se esfuerza y hace un cambio radical de vida y genera obras buenas socialmente y a nivel de concejal, porque el trabajo que está haciendo el concejal jamás se había visto en San Felipe. Bueno, y sigue. A ver. Esto lo escriben en una publicación que yo no puedo verla. ¿Ya? Que es del grupo que maneja el señor Contreras. ¿Ya? Que se llama Reclamo Así No Me Gusta San Felipe. ¿Ya? Y en ese medio yo estoy bloqueado. Entonces ellos pueden escribir tranquilamente lo que se les cante de mí, y total no lo voy a ver. Pero siempre hay gente que a uno le tiene cariño y manda para que uno lo lea. Yo quiero hacer dos aclaraciones al señor que parece que fue a embaucar a la gente allá al sur, a Catillo. ¿Ah? Dice acá, Catillo. A ver, acá

0: aquí. El se ha dicho esto desde el primer día, desde febrero, ¿cierto? 5-7 de febrero del año 2025.
1: Sucede la, cuando se hace público el tema.
0: De hecho. Y nosotros hicimos público el tema. ¿Por qué? Porque él mismo dijo que lo habían secuestrado. Entonces, no es una cuestión que nosotros estemos diciendo atacar la cuestión, nosotros queremos que siga vigente para que se haga algo. Porque acá este tema, nosotros subimos inmediatamente que había una declaración que decía el tema consumo de drogas. Listo. Cosa que después, cuando ya se pudo, se hizo público, yo no podía mostrar el documento porque... porque uno tiene su fuente y tiene que cuidar las cosas que... ¿ah? A las fuentes que le dan los datos, ¿cierto? Pero está ultra requete contra chequeado. Cosa que se comprobó después. Y que para algunos vino a ser un escándalo ahora. El punto es que... nosotros dijimos en que efectivamente la parte pidió la prueba. Pero es la parte que pide la prueba... la que tiene que aclarar qué tipo de examen se hace. Ahora, si le hicieron los tres exámenes, pongan los tres exámenes. Pero, en el fondo, el que no contesta es el abogado de él, Juan Pablo Pozzo. No tiene por qué hacerlo el abogado de la MUNI, porque él no está pidiendo la prueba. ¿Me explico, no?
2: Sí.
0: Ya. Eso es. Oiga, no, pues yo pedí esta prueba, ¿por qué me la están sacando? Entonces, más encima, no cachó. A ver. Porque en el fondo, a ver, si se hace el buenito pedir reposición de la prueba, listo, después, ya, oye, dejaste ponerle por hueón, ¿no? Listo. No es el tema de

Y en esto nosotros nos hemos mantenido firmes. No, yo no tengo nada en contra de él. Nada, aunque no lo crean. Y da lo mismo si lo creen o no. Pero acá el hecho es que hemos sido el medio que ha sostenido este tema desde el primer día.

0: Entonces, digamos las cosas como son. A ver, no tenía la municipalidad que pedirme hacer la aclaración. Porque si yo si Jorge Vega está pidiendo en una demanda en contra mía, él tiene que pedir las cosas. ¿Ah? Listo. Después, el publican este tema, entonces somos coludidos. Ahora no estamos coludiendo con la de Diego, porque estamos yendo
1: también más, que salió ayer.
0: Claro. Estamos yendo más lejos. Y a ver, David, lo que tú no entendiste lo que publicamos. Tú no entendiste lo que publicamos, David. ¿Ah? Dice la Biobío, concejal de San Felipe que anunció falso secuestro, enfrenta solicitud de destitución. Y eso es. Y pone, y hace un comentario

0: contando una muy buena. Ahí la cuento. ¿Cuándo fue? Me mandan hoy día, tempranito,
1: a primera hora.
0: A primera hora. La jefa, ¿dónde está? Acá. Dice: el señor Enrique Contreras dice: la nota de Bio Bio, la radio, dice justamente el tema de la habla de la cuestión de lo del examen
1: de,
0: que no fue incluido, ¿ah?
1: Que esto, este examen fue hace como 2 meses atrás, más o menos, si no me equivoco.
0: Julio.
1: Sí.
0: Claro, y el tema es que se lo pidieron el 21 de julio para hacérselo el 22 de julio. ¿Ah?
1: Examen que a la gente le tiene curiosidad de saber directamente para que se aclaren ciertas cosas respecto al concejal.
0: Claro. Acá lo tengo. Gracias a los que me están mandando también. Dice, y aquí sale una foto del joven.
1: En la Bio Bio.
0: Claro, al lado del casco.
1: Campante y todo lo demás.
0: No, pero desfilando.
1: Sí.
0: El concejal de San Felipe, Ronald Olivares, enfrenta una solicitud de destitución de su cargo de edil ante el tribunal. Esta noticia es vieja. Cabe recordar que el procedimiento se dio. En el marco de esta causa, la defensa del concejal solicitó que se realizara un examen toxicológico bajo resguardo judicial. ¿Quién publicó esto?
1: Aconcagua.
0: El sábado. Aconguata.
1: Aconcagua.
0: Nosotros.
1: Fuerza Informativa.
0: Listo. Estos giles nunca citan los medios, ¿eh? Así que, bueno, no lo voy a citar yo. Dice que se examen un examen toxicológico. Sin embargo, dejó sin efecto la diligencia, puesto que no se dijo qué tipo de examen tenía que realizarse. ¿Ah? Bueno, acá dice. Claro, el concejal no asistió al test de drogas de la municipalidad, ¿eh? Y fue el único que no fue. Ahora, dice, consultado por la resolución, el edil Ronald Olivares evitó referirse al examen y pidió abordar una denuncia que presentó ante Contraloría por eventuales irregularidades, y dice, nadie está dando relevancia a algo que

0: constituye delito. Listo. El señor, a ver, trabaja con él. El señor Contreras. No lo voy a nombrar, podría dar todo el nombre, porque él lo publica así. No lo voy a publicar porque tiene. Porque no le va a dar derecho a réplica. ¿Ya? Entonces, si yo no lo nombro, no tengo problema. Contreras dice: la versión la modificó Carabineros aquel día de turno. Está acusando a Carabineros, weón. Está acusando a Carabineros de modificar un parte. ¿Por qué no se ha hecho una investigación de eso?
1: Esto es serio. O sea,
0: al carabinero que pillan robando la energética lo denuncian.
1: Romper la confianza, ¿no? O sea, no es llegar y...
0: O sea, estos se están pasando, se están pasando 25 pueblos.
1: ¿Qué dice la institución respecto a esto?
0: Dice, la versión la modificó Carabinero aquel día de turno. Según el expediente, el concejal fue obligado a negociar su libertad prácticamente. Luego que de errores del sistema de computación de Carabineros, al arrojarla por error, una medida cautelar que tuvo como consecuencia que el concejal pasó de ser víctima a ser imputado. Mira, más rigor periodístico, señor Mochatti. Vean el expediente del Tribunal Regional de Valparaíso. La defensa del concejal solicitó hacerse el test de droga en el Instituto Médico Legal, trámite que se hizo en julio pasado. Eso es verdad, ¿ya? Y eso lo dijimos nosotros. Hoy el tribunal quiere dejar fuera el medio probatorio que daría cuenta de ser negativo, que el concejal no es consumidor de droga, por lo tanto no existiría inhabilidad sobreviniente. No, es sobreviniente, weón, no sobreviviente, para ejercer el cargo. La causa del secuestro es un tema viciado, ya que la información de Carabineros registrada ese día, el día que el concejal concurrió a Carabineros, registrada erróneamente una medida cautelar de arresto domiciliario, y al concejal lo dejaron retenido ilegalmente. Luego se dieron cuenta del error sin hacer el protocolo como víctima, lo obligaron a firmar una declaración falsa, por lo que da cuenta el concejal para dejarlo libre. Hoy el concejal Olivares lidera distintas denuncias ante Contraloría contra la administración de la alcaldesa Carmen Castillo, que terminaron millonarios de detrimento de las arcas municipales, que dieron curso a un juicio de cuenta para que la DIR reintegre los recursos públicos. Esto es todo falso. A ver, para acusar a Carabineros hay que tener
1: bendiciones,
0: hay que tener las pelotitas bien puestas, ¿ah? Y para acusar de que falsearon.
1: O sea, imagínate lo que, o sea, cómo mancillan el nombre de Carabinero, la institución, y personajes que realmente hacen gargala de repente con los Carabineros, que les falta salir a desfilar nomás el 27 de abril, el día del Carabinero, ¿no?
0: El 27 de abril.
1: Sí. Les falta salir a desfilar nomás porque les presten un uniforme, po.
0: Sí.
1: Y como nada, manchan, así como nada, así como... Ajá. Te rompe confianza en la comunidad, o sea, como para perder la confianza en la institución y todo lo demás. Así como nada, así como que lo hacen como
0: mucho. Es como mucho. Entonces, para mí, este tema es grave. ¿Y por qué no han pedido una investigación en Carabineros? Si están acusando a Carabineros, ¿por qué no hicieron una denuncia a Carabineros?
1: ¿Ah? ¿Ah? Cada vez le ponen más pelo a la sopa, hombre.
0: Claro, o sea, están construyendo una verdadera torre de Babel que va a ser como el cuento de los tres chanchitos, la natural se va a caer, porque este tipo de cosas veían la fe pública. O sea, ya, para salvarte tenés que atacar a los Carabineros. ¿Y los Carabineros qué hacen para defenderse? Bueno, tenés que hacer una auditoría. Y la auditoría va a demorar la cuestión, listo. ¿Por qué no pidieron una auditoría en Carabineros? Ahora, cuando ya la cuestión se hace pública, aparece esta teoría de señor Contreras. Definitivamente donde dice que es el único que ha sostenido el tema de que Carabineros falseó el parte y que estuvo retenido por un tema juez. ¡Mentira! ¡Mentira!
1: Es que ya uno, ya a esta altura, está el enredo que es verdad que es mentira, po.
0: Ah, no.

0: tan.
1: Yo, y a esta altura de todo esto, lo único que le interesa a la gente es saber cómo salió el examen.
0: Y justo, a ver, entonces, el examen no se sabe porque el abogado Pozzo no dijo tiene de pelo. Le hicieron tres exámenes, yo sabía eso. Tres exámenes: pelo, orina y sangre. Y resulta que, como Pozzo, no sé si porque se le pasó o por una trampa, no dijo tal cosa.
1: A mí me huele que es un tema netamente para ganar tiempo. O sea, que el
0: proceso, y pedir hacerlo o no.
1: Y el proceso se alargue lo más posible.
0: Y pedir hacerlo o no.
1: Yo creo que pasa por ahí.
0: Puede ser. Entonces, claro, entonces, cuando yo digo...
1: Yo cuento mi historia, por ejemplo, del abogado, que caso perdido que era yo. La única solución que me proponía alargar,
0: dilatar
1: lo más que se puede. Esa era como toda la ganancia que había. Mientras más lo demoremos, mejor.
0: Sí. Bueno, yo les voy a ir contando sobre la causa, porque la estoy viendo todos los días. De hecho, estoy entrando en este minuto. Pero no se equivoquen. Acá le están mintiendo a la gente. De nuevo. Porque acá hay una cuestión que es mañosa. Es un ardid. Se pide examen toxicológico. Y el examen toxicológico no puede ser incluido porque el abogado defensor de Ronald Olivares no lo aclaró. Y sale en Fojas 184, donde preguntan cuál es el tipo de examen. Y no puede venir el que no lo pide a pedirlo. Se explica, ¿no?
1: Sí. Listo.

0: Me dicen que hubo un problema el sábado aquí de Tudela.
1: Pero si nuestro amigo iba a llevar los timbres al estadio, dijo.
0: ¿No fue?
1: Ah, ¿no fue?
0: No fue. Parece que pasó algo.
1: Está empezando a llegar la primera. Ah. Siempre San Felipe hay algo que contar.
0: Que es una ciudad que nos da mucho material.
1: ¡Qué lindo!

0: Nome che me. Ya. ¿Alguna otra?
1: No, a ver si preguntarle, ¿no?, al amigo, al presidente de la Asociación de Funcionarios Municipales, ¿eh?, si habrán llegado ya a San Felipe, porque creo que los dejaron botados ya. Cuando se enteraron que no podían llevar. Sí, habrán llegado ya, porque creo que el furgón se
0: vino solo.
1: Sí, se hicieron en bus. Ah, ya, qué bien.
0: Se vino en bus.
1: Y querían viático y todo lo demás, me parece. Por el tema de la denuncia contra el concejal Lazo, por la declaración del concejal Lazo.
0: Acá dice, el resto de los concejales, ¿cuánto les costó abrir la auditoría? Si, ganando tiempo para esconder cosas, si no pueden, nada se puede esconder. Y aquí no vengan con mentiras, no le mientan más a la gente. Acá, como dice la publicación, Olivares, su abogado, hace trampa. Esto es una trampa.
1: Y la gente, lamentablemente, hay mucha gente que piensa que los otros concejales no fiscalizan. Y todas las fiscalizaciones.
0: Oye, como que yo estuve 8 años concejal, hombre.
1: Y los concejales, sí, que no hagan el escandalillo público de que presentaron un oficio pidiendo aclaración y todo lo demás, ese es otro tema, pero ellos lo hacen. Pregunten ustedes, sí, nomás, por la gente averigüe quién ha tirado
0: todos los temas del DAN se han salido por Caco Covarrubias. Claro.
1: ¿Quién le pidió la aclaración respecto a la OTESC y a la fundación?
0: Caco Covarrubias.
1: El asunto es que
0: ¿quién trajo la bicicleta? Caco Covarrubias.
1: El tema es que no está el escandalillo de sacar públicamente el.
0: Claro. Es que el tema es que el Caco no golpea así. No le pega así a la mesa como le gustó. No le falta el respeto a la alcaldesa, como el otro.
1: Bueno, la actitud del Caco fue muy buena cuando
0: ayer me encontré, cuando
1: leyó, cuando el concejal invitó a todos los concejales a que él pagaba el abogado para
0: ¿ya?
1: destituir a la alcaldesa, ya al tribunal, ¿te acuerdas o no? Ah. Y dice, invito a todos mis colegas, y el Caco le dijo inmediatamente, conmigo no cuente.
0: No,
1: tú no vienes a. Y luego sacaron.
0: ¡Con Bonnie Amita! ¡No!
1: O sea, hay que entender también que no todo es espectáculo. Porque no. O sea, que hay que tomarse las con seriedad.
0: Oye, que puta, Rambo, es que le mando un comunicado que cierran la cuestión, que abre.
1: Claro, pues Rambo, corta la.
0: Estamos todos pendientes,
1: güey. Ya, coloca que va a estar cerrado hasta enero. Ya, listo, ya. que abrís por $2, después cerrar y no. Pues si la cuestión es payaseo, por Rambo.
0: Sí. Ese goleador, el matador Beck. ¡Te están buscando, matador!
1: Van a volar cabeza en el otro club porque.
0: Van a hacer un sumario.
1: Claro.
0: Está arreglado con el arquero, dicen.

0: A ver.
1: Mire, hablemos de la verdad de los Olivares. Ronald Olivares salió elegido concejal porque antes, todos los fines de semana, hacía bingo por todas partes, ayudando a la gente, aprovechándose de la gente. Salió de concejal, nunca más hizo un bingo. David Olivares, que vive en Ñuble, va por las mismas, haciendo bingo, ayudando a la gente, se colgó del alcalde, pone música, y lo es por firmado que en 2 años más va a ser concejal también. Esos son los Olivares.
0: Mira. Bueno, ahí está la cosa. No, aquí no. El carnicero dice, no. No, mientras más. No se dice? Puede decir. No, es una ordinaria la no. Que está mandando, ¿no?
2: Es tonto, vos.
0: Te cuadraste, carnicero. No voy a mandar audio de eso, ¿no?
2: No, no, carnicero, te pusiste tonto ya, no.
0: No. Bueno, la mejor empanada de pino es peruana.
2: Bueno, la empanada viene de Perú, en su origen es peruana.
0: Ah. El tostador de pan es como un miembro más de la familia.
2: Correcto, en mi casa está el tostador, pero muy reparado. Hoy día hubiera
0: comprado. Deja el pan negro.
2: Sí.
0: No. Hacía Ilco.
2: Sí.
0: Bueno, hay uno que hace que se llama Cosimex. Fabrican en promedio 1,000 tostadores diarios. 1,000.
2: Es que el tostador es algo. Es 100% chileno.
0: Sí, po.
2: En el programa ese siempre hay un chileno o. Siempre una de las características, siempre preguntas, ¿qué tienes de Chile en tu casa? En cualquier país, en cualquier continente. Y todos dicen el tostador de pan. Es único.
0: Había una puesta en metano con si Rambo sí, un gol.
2: Ah, ¿cuánto pagaba Rambo? No, ahora se está apostando cuando relata un triunfo de San Felipe.
0: ¿Cuánto hace un gol Fontana?
2: La apuesta va por otro lado ya.
0: ¡Fontana! Oye, ¿eh? Ya. Jorge Vega, a las 2 nos vemos en Deporte Ana con
2: Cabo. Nos vemos a las 2 en un ratito más nomás, pues. Nos vemos, ¿ah? ¿Eh? Y recuerden, si.
0: ¿Qué?
2: Si ven un animalito en la calle.
0: Me dice que aparentemente habría, puma, habría muerto el.
2: El ¿ah? Puma.
0: El puma, sí.
2: O sea, a lo mejor. Tal vez lo hicieron dormir precisamente por la gravedad.
0: No, es que estaba muy afectado. La fractura, claro, era complicado. Ya, pausa y seguimos.
3: 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Son las 10 de la mañana, 14 minutos. 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

0: que desde hoy se suma a los auspiciantes del derecho a pataleo, para que hable, piense y entienda en inglés. Si hoy día, si usted no sabe inglés, no le va a ir bien en la vida, definitivamente. Así que hoy está todo hiperconectado, hoy día está todo en la palma de una mano, y hay que saber definitivamente inglés. Muchas veces todos los temas técnicos vienen en inglés, así que es una buena opción, un buen camino para aprender además a hablar el inglés como un idioma nativo, ¿ah? Prácticamente. 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Mire qué bonito. Mire.
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Bueno, son las 10 de la mañana con 31 minutos, 10:31. Le ponemos música a la mañana. 1, 2, 3, ¡vamos!

0: Urgente, urgente.
1: Oye, me dicen, por un lado me dicen, 7 patrullas pasando por Miraflores hacia Almendral, con la comisión civil incluida. Me ponen acá. ¿Cómo la chucha de pasaron ya? También me dicen acá, persecución de Santa María a San Felipe, Carabineros sigue un auto gris. Ya, o sea, le van a hacer un candado aquí, supongo, nuevamente en el sector de Almendral, sector de Liceo Mixto. Nos van contando, por favor, para ir contando de inmediato. ¿Quién está tapando los hoyos de...? ¿Son los de la Moni los que están tapando los hoyos acá? ¡Qué bueno! Para que no se rompa más el auto. Bueno, reiteramos, persecución policial, nos dicen una cantidad importante de vehículos policiales subiendo por Miraflores. A Santa María, lo más probable es que sea un candado porque también vienen persiguiendo un vehículo desde la vecina comuna. La comunidad guachapera, se le agradecen todos los aportes, despliegue policial, nos dicen... No se saben las razones todavía, ¿ya? Despliegue policial. Un auto gris está enseñando. Bueno, muchas gracias, ¿ah? Como diría el gran Víctor Monte.
2: Está la cagá.
1: Y uno no puede más que decir que...
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1: Ah, no, no quería poner esta yo. Pues. ¿Dónde está? No, no era esa. Era... Era esta, ya. Esta es la que quería poner. Chica caribeña con aterrizaje forzoso.

0: Ya, me dicen que pillaron el auto, un Mazda gris. Lo llevaron a...
1: Hola, buenos días. Persecución de Carabineros por Avenida Yungay.
0: Ya, ahí ya llevan el auto detenido, lo llevaron a la comisaría. Después vamos a ver quién da haciendo el estilo a Butón.

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Original de Roberto Carlos, versión de Ataque 77.

0: ¡Salud!
1: Seguimos con Aparato Raro a las 11 de la mañana con 3 minutos la hora de Chile y La Química, pioneros en la oferta de productos de limpieza a granel en Putaendo, San Felipe, Los Andes y San Esteban.

11:06. La primera dama del rock argentino, Fabiana Cantilo.

0: pausa y seguimos.
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2: Son las 11 de la mañana, 9 minutos.
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15: Son las 11 de la mañana con 25 minutos. Carlos Alberto García Moreno.

Ya, seguimos. Son las 11:31. 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

Se retira Lionel Messi de la selección argentina. En una carta que escribió el 21 de julio, dos días después de la final, y dice: después de lo de mi papá, estoy más convencido del retiro. ¿Ah? Así que anunció que no sigue más en la selección argentina. Segunda vez que renuncia, ¿no? Lionel Messi, el mejor jugador del mundo. Crack. Y ante todo, un buen tipo, un buen ejemplo. Por eso los niños lo quieren tanto, ¿ah? Es como el buenito, el correcto, ¿ah? ¿Cómo? Ya, al tiro. ¿Para qué?

0: donde canten los...
1: Bueno, se retira Leo Messi. Se llama Lionel por Lionel Richie. Pero en el fondo, pero claro, el apodo es Leo, no Lío, como algunos creen. Lo andan bautizando perros algunos por ahí. Bueno, en fin. De su producción en solitario, Jorge González.

Tarán. 21 minutos nos separan del mediodía en el derecho a pataleo. Póngale, doctor. Ahora ya. La chica tartamuda.

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Ya, las 11:46, faltan 14 minutos para las 12. Estamos como día lunes. Soda Stereo.

se querella el Consejo Federal del Estado por, leyendo cómo acaba, ¿eh?, por malversación de 10.400 millones de pesos en Pudahuel bajo la administración de Johnny Carrasco. Para ocultar. Que tuvo una frase notable una vez, dijo: yo no solo soy Johnny Carrasco, no soy Mandrake el mago, dijo.

Ya, acá está la ley. Increíble cómo con esta canción uno se acuerda inevitablemente Eduardo Vales.

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2: Son las 12 horas, un minuto.
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0: Se filtran algunos detalles de la carta de Lionel Messi, donde fue escrita a mano, en unas hojas de una agenda, y incluso con los borrones y todo aquello, la carta que escribió 2 días después de perder la final del mundo con España. Mira, se retira Messi. Ah, y en Argentina, por supuesto, dejan fuera de las canchas a los padres que no pagan la cuota alimentaria. ¡Los papitos corazón!
1: Buenas tardes.

Chala. Las 12 del día con 33 minutos, 12:33. 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

0: digo nada.
1: 12.37. 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Pues, opala de los poli, por Dios, que asustan esos opala. Y los de la CNI. ¡Ah!
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1: Y tal, ha tenido un opala.
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1: Pero era cafecito, porque el otro era

0: Son las 12 del día con 40 minutos, faltan 20 para la una. ¿Con qué seguimos? Póngale, Miguelín. Eso.
1: Una noche espectacular donde van a pasar humoristas, cómicos, donde va a estar

0: Atención, señora. La señora que está en el palco con el bebé, por favor, si lo puede correr.
1: Está buena. 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

0: Nos vamos. No voy a hacer eso un lunes y a esta hora. Yo voy, tranqui. 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
0: 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Hola, chiquito Ruiz. 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Y también le reiteramos la bienvenida a Colegio Greenland San Felipe para poder aprender, leer, entender y pensar en inglés. 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Gracias por la sintonía. Llega el chiquito Ruiz con las noticias a las 2 deportes, a las 3 el doctor Moreno, a las 5 Víctor Manuel Salgado el chamán.
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0: Les agradecemos mucho la sintonía de hoy. Gracias, si Dios quiere, hasta mañana.
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4: Son las 12 horas 52 minutos.
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2: Es la 1:00 p.m. 2 minutos.
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4: Imputado por homicidio en Los Andes fue formalizado, quedó en prisión preventiva. San Felipe se posiciona como un punto estratégico para el desarrollo del voleibol a nivel nacional. Gobierno Regional de Valparaíso y Ministerio de Transportes firman convenio para sumar 32 nuevos servicios de transporte público rural. Puma atropellado en la comuna de Panquehue murió producto de sus lesiones.

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0: Sean todas y todos bienvenidos a El Día Fuerza Informativa. Comenzamos a revisar las principales noticias ocurridas en el Valle de Aconcagua. Imputado por homicidio en Los Andes, fue formalizado y quedó en prisión preventiva. Este sujeto pertenecía al clan delictual de los terremotos y dio muerte de una puñalada a un hombre al interior de la población René Schneider. Quien se refirió a esto fue el fiscal de Los Andes, Jorge Alfaro. Escuchemos lo que dijo.
1: Se realizó el control de detención en el juzgado de garantía de Los Andes de un sujeto imputado por el homicidio de la persona don Felipe Vera Soto, ocurrió el día de ayer, 29 de agosto, en horas de la tarde, en las intersecciones de calles Galvarino y Aynavillo, en la comuna de Los Andes. Según se pudo establecer a través de la diligencia de investigar realizada por la Brigada de Homicidio, esta persona habría sido agredido por el imputado con un arma cortopunzante, herida que en definitiva le causa la muerte en el mismo lugar. A partir de eso y del aviso de carabineros, se inician diversas diligencias instruidas por el fiscal Benjamín Santibáñez, de la Fiscalía SAC Eco Valparaíso, a través de la Brigada de Homicidio de Los Andes, lo que permitieron en definitiva establecer la dinámica del hecho y formalizar al imputado, quien quedó con medida cautelar de prisión preventiva mientras dura la investigación, cuyo plazo se fijó en 4 meses.
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0: La comuna de San Felipe se posiciona como un punto estratégico para el desarrollo del voleibol nacional. El encargado de deportes del municipio local, Esteban Herrera, destacó la decisión de la Federación de Voleibol de Chile de disputar un partido de preparación de la Selección Nacional Sub-23 que participará de un preolímpico en Brasil, donde enfrentó a Argentina. Escuchemos lo que señaló.
4: Este partido de voleibol internacional hoy en día de Chile y Argentina se desarrolla en el Liceo Mixto de San Felipe. Es un encuentro que viene a ratificar lo que fue todo lo relacionado al Mundial. La FEBOCHI nos comunicó la opción de poder seguir realizando todos estos partidos de preparación. En este caso era al preolímpico sub-23 que se va a desarrollar mediante un sudamericano en Brasil. Y bueno, la comuna fue una sede de esta preparación, sobre todo con este alto nivel y espectáculos deportivos que se encuentran desarrollando.
5: Esteban, ¿esto abre la puerta para que San Felipe se posicione tras el Mundial de Voleibol Femenino Sub-17, ¿no? La comuna se instala como un potencial lugar para que se disputen precisamente este tipo de encuentros.
4: Sí, así es. Es nuestra mirada, la cual tenemos como municipio. Poder destinar recursos a este tipo de espectáculos. Sabemos que el voleibol es un deporte altamente practicado aquí en la zona, que además de ser practicado también tiene frutos positivos a nivel escolar, federado y otros. Así que nosotros estamos con toda la expectativa de poder colaborar a estas federaciones que instalan este tipo de torneo, competencia o bien encuentros, para que nosotros podamos destinar al beneficio de nuestra comuna.
0: Además, Herrera destacó el desarrollo de la Copa Soprole, que por tercer año consecutivo tiene a la comuna participando de esta instancia.
4: Ratificamos también, ya llevamos 3 años desarrollando este convenio con la marca Soprole, en el cual beneficia etapas formativas de distintos establecimientos de la comuna. Tenemos confirmado una participación ya de 25 establecimientos, los cuales este martes 8 de septiembre en el Estadio Municipal se va a estar realizando este encuentro masivo de mini vóley en esta instancia, en la cual obviamente ganadores pasan a una Copa Soprole a nivel nacional con otros colegios a nivel de Santiago, Coquimbo y Rancagua. Y lo bueno es que además de estas alianzas comerciales también permiten poder a los establecimientos dar implementación deportiva y productos propios de la marca.
5: ¿Esto significa que hay cupos que van a estar destinados a la zona? Es decir, algunos equipos van a salir y van a disputar la instancia con las otras regiones, ¿no?
4: Así es, y en años anteriores también, más allá de participar, hemos tenido ganadoras. En este caso han sido las selecciones femeninas del Colegio Bicentenario, quien, si no me equivoco, en dos oportunidades, 2 años consecutivos, fueron las ganadoras de este certamen. Ahora, como bien decía, el voleibol es muy practicado aquí en la comuna y los establecimientos ocasionales también tienen buenos formadores, buenos docentes, lo cual también hace, en este caso de competencia a nivel nacional, tener una amplia expectativa para que más allá de ser una instancia con una promoción, con una etapa de una marca que promociona este tipo de competencia, permita que San Felipe se posicione a nivel nacional.
0: El encargado de deportes municipal también se refirió a la Copa Dante Rodríguez, torneo de básquetbol que se disputará desde el jueves de esta semana en memoria del querido profesor y ex concejal.
4: Tenemos ya confirmado, comienza este jueves 3 hasta el domingo 6, se va a estar realizando en 3 recintos de la comuna la Copa Dante Rodríguez, la cual es organizada por Felipe Rodríguez, su hijo, a quien nosotros también tenemos como coordinador en la competencia de Liga Escolar de Básquetbol. Una participación también bastante importante en cantidad de clubes. En esta instancia ya no participan establecimientos, sino que es un formato de clubes a nivel federado. Están en las categorías sub-12, sub-14 y sub-17, en las cuales también el municipio está colaborando en esta instancia, tanto de formación como también en a niveles de competencia, como es la sub-17.
0: Finalmente, Herrera destacó que este fin de semana se disputarán las finales del fútbol amateur del torneo de la semana sanfelipeña. Esto fue lo que dijo.
4: Bueno, y también, durante todo este calendario deportivo de este fin de semana del 5 y 6, también va a estar realizándose la Semana Sanfelipeña correspondiente a las finales de este certamen, el cual es organizado por la Asociación de Fútbol Amateur, y se enmarca dentro del mes aniversario lo que viene a concretar estas finales en el Estadio Municipal de San Felipe el sábado 5 y sábado 6. Queremos pretender nosotros que sean o que se recuperen instancias familiares para este campeonato, y en las cuales también van a estar destinados una serie de premios o colaboraciones que el municipio también ha dispuesto para ello.
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0: Con el propósito de generar nuevas oportunidades de aprendizaje a través de un espacio abierto para la comunidad, ESVAL y la Fundación Camino Literario inauguraron una sala de lectura en el Centro Cultural Artes y Oficios de San Esteban para que los niños y niñas puedan descubrir el mundo de los libros en un entorno cálido, cómodo y motivador. La iniciativa forma parte de un convenio de colaboración suscrito entre ambas organizaciones con financiamiento por parte de la sanitaria para la implementación de esta sala, además de actividades como cuentacuentos, talleres sobre la importancia de la lectura y jornadas destinadas a estudiantes de establecimientos educacionales de la comuna. Rodrigo Lastra, subgerente zonal de ESVAL, destacó el valor de esta alianza para el fomento de la lectura y la enseñanza.
6: se ha creado un espacio gracias a esta alianza que estamos realizando con Camino Literario, en el cual se ha habilitado una sala ya de lectura para niños de la zona de San Esteban. Estamos hablando de una zona que tiene una condicionante principalmente rural y en la cual va a ser muy beneficioso para ellos el que puedan contar con este espacio para poder desarrollarse.
0: Por su parte, Paola Sommer, fundadora de la Fundación Camino Literario, resaltó el apoyo de la sanitaria para ampliar el acceso de la comunidad a la cultura.
7: No, encuentro que es increíble, es una gran oportunidad para que la comunidad tenga estos espacios donde se ha perdido tanto lo que es el valor a la lectura y que nosotros podamos con esto abrir a las familias también estos espacios, motivarlos a los niños y a las familias.
8: Porque en el fondo gracias a eso, a ellos vamos a poder abrir todos los miércoles a la comunidad esta sala donde los niños van a poder tener esta experiencia de estar con los libros, de llevarse libros para la casa. Es un lugar que ellos antes no tenían, entonces estamos muy agradecidos.
0: La Fundación Camino Literario trabaja para cultivar el gusto por la lectura en la infancia a través de actividades creativas y participativas como cuentacuentos, teatro y propuestas literarias que fortalecen el vínculo de los niños con los libros. Asimismo, busca generar espacios de encuentro que contribuyan al desarrollo personal y cultural de las comunidades.
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0: Este fin de semana se realizó una nueva fiscalización en la Feria Diego de Almagro, en la comuna de San Felipe. Para tener detalles, tomamos contacto con el delegado presidencial provincial de San Felipe, Sebastián Caldera. Delegado, muy amable, muchas gracias por recibir el llamado de la radio.
9: De la familia, movilizar con el que yo voy a trabajar.
0: Delegado, vamos a mejorar ese contacto.

0: Ahora sí, tomamos contacto con el delegado Sebastián Caldera. Delegado, gracias por su tiempo.
1: No, gracias a ti, Ricardo, saludarlo y saludar a los auditores de Radio Aconcagua. Muchas gracias por la invitación.
0: Muy amable, delegado. Bueno, se realizó una nueva fiscalización en la Feria de Diego Almagro. ¿Cuáles fueron los resultados?
1: Sí, mira, los resultados, principalmente el objetivo era focalizado a la cocinería y a recuperar espacios que se habían tomado de manera incorrecta, por decirlo así. Esto ocurrió el día domingo en conjunto con el Ultim Municipalidad, con los fiscalizadores y con Carabineros de Chile. Uh-huh. Son requerimientos que venimos haciendo en el tiempo, la opinión pública es testigo de aquello, lo venimos haciendo con bastante continuidad, van a permanecer, siempre lo he dicho así, y esta no fue la excepción.
0: Uh-huh. Delegado, ¿es un logro de la gestión que usted ha llevado adelante desde que el presidente José Antonio Kast asumió el mando del país, intensificar este tipo de fiscalizaciones en la feria? Los reclamos eran múltiples por el tema de las cocinerías y paulatinamente han logrado erradicarlas, precisamente con este tipo de acciones donde trabajan en conjunto con la Municipalidad de San Felipe y con Carabineros, ¿no?
1: Exactamente, en conjunto con la Municipalidad de San Felipe y con Carabineros hemos logrado intensificarla, como bien lo dice usted. Quizás si quisiera más, pero al menos nosotros hemos podido controlar, que yo creo que eso ya es un gran avance. Yo creo que en algún momento aquí en esta feria se va a tener que hacer alguna reingeniería al respecto. Yo veo que los espacios públicos cada día se están perdiendo. Yo quisiera de que esto se regularice algún más. Vamos a empezar trabajo en conjunto, tenemos otra prioridad en conjunto con el municipio, pero el enfoque principal yo creo que es esa focalización que usted dice con el tema de la cocinería, con el tema de la venta ilegal de cigarrillos. Nosotros en el reciente encuentro entre comerciantes en la Cámara de Comercio, que por cierto aprovecho de agradecer la disposición de los comerciantes de la comuna de San Felipe para con nosotros, que pudo participar el Seremi Economía, el Seremi Seguridad, y principal foco, digamos, de lo que decían estos microemprendedores regularizados de la feria, era de que se siguiera fiscalizando, pero también necesitamos parte de ello, el apoyo de ello. Hay gente que oculta este tema de la venta ilegal de cigarrillos, por ende lo que ellos puedan denunciar es prioritario, digamos, en este caso de fiscalización. Pero yo sí quiero ser un poco, no quiero salir de la objetividad, digamos, pero yo creo que sí se ha avanzado bastante, y por lo menos lo que hemos comprometido en la periodicidad, digamos, de estas fiscalizaciones sí se ha llevado a cabo, y esperamos de que esto se mantenga en el tiempo y se mantenga controlado lo que a ello se refiere.
0: No, y es un dato objetivo. Nosotros desde los medios de comunicación también nos podemos dar cuenta que ha dado resultados todos los esfuerzos. Aquí, obviamente, un llamado también a la comunidad a no consumir productos en las cocinerías, en lugares que funcionan en la ilegalidad. Delegado, ocurrió un lamentable hecho en la comuna de Manquehue, el atropello de un puma, que finalmente el puma falleció, lamentablemente. Cuéntenos cómo se dio esa dinámica, y obviamente ahí hay un llamado a la comunidad a tener precaución cuando circulen por la ruta, porque precisamente cuando hay mucha nieve en la montaña, los animales bajan a buscar alimento, ¿no?
1: Sí, mira, Ricardo, para cerrar el tema anterior, sí, por supuesto. Recalcar algo. Nosotros cuando estábamos el fin de semana, el día domingo, estábamos despejando estos lugares que son tomados, digamos, por así decirlo, en bienes de uso público. Justamente una señora sufrió un accidente, se cayó, y porque ya habíamos despejado, pudo ingresar la ambulancia hasta ese lugar. Yo creo que esa es la norma, yo creo que ese es el objetivo, de que la feria funcione de manera tranquila, pacífica, y por supuesto que se cuide la seguridad de las personas. Este es un ejemplo de aquello. Al despejar, nosotros pudimos ingresar la ambulancia hasta donde esta persona lo requería, un adulto mayor que se había accidentado, y yo quiero destacar esa labor tanto de los funcionarios municipales como de Carabineros, y por supuesto del SAMU, que acudió al lugar y que pudimos, que gracias a Dios que habíamos despejado justamente en esta mañana, pudimos ingresar con la ambulancia hasta ahí. Con respecto a su segunda pregunta, con respecto a esta especie silvestre, digamos, que fue atropellada y lamentablemente falleció en la CH60 a la altura de Panquehue, lo lamentamos. Pudimos coordinar con el SAG anoche de que acudiera al lugar, de que se intentara poderlo salvar, de que no falleciera, pero lamentablemente hoy día fuimos informados de que este puma, esta especie silvestre, había fallecido. No es el primer caso en esta temporada, también ocurrió con un zorro. Entendemos que cuando la nieve está muy abajo, estas especies tienden a bajar a los lugares más bajos. Ha ocurrido con guanaco, ha ocurrido con este puma, y lamentablemente esta situación ocurrió aquí a la altura de Panquehue en la provincia.
0: Sí, exactamente, delegado. Bueno, ahí vamos a estar pendientes porque Cerefam, que es un centro de cuidado y protección de animales silvestres, también está realizando un llamado a preocuparse a que deberían existir corredores biológicos en estas rutas que cortan la circulación normal y que siempre han tenido los animales silvestres. Finalmente, delegado.
1: Ellos también, ellos también entregaron ayuda ahora en este evento lamentable para decirlo a la comunidad, y también se ha comunicado con nosotros el Colegio de Médicos Veterinarios de la provincia, los cuales también están bastante preocupados, quisieran ver la posibilidad de contactarse con la concesionaria para ver la posible señalética o tratar de hacer mejora en el lugar.
0: Sí,
1: es un evento lamentable, lo vuelvo a repetir, la comunidad organizada, digamos, con respecto al cuidado de animales, también incluye todos animalitos silvestres, lo cual a mí me parece espectacular que se ponga en el tapete, digamos, que esto se pueda manejar de manera preventiva y, por supuesto, que no vuelvan a ocurrir este tipo de eventos.
0: Exactamente. Finalmente, estamos conversando con el delegado presidencial provincial de San Felipe, Sebastián. Delegado, le quería preguntar respecto a una reunión que se realizó este fin de semana en Yayay, donde han habido muchos problemas. La semana pasada los alcaldes de toda la provincia le entregaron su apoyo a Yayay, y usted también ha estado ahí en este tema respecto a la implementación del Free Flow en la Ruta 5, que ha dejado aislado a un sector de la comuna en Las Vegas. ¿Qué ocurrió en la reunión? ¿Cuáles fueron los compromisos que se asumieron?
1: Sí, mira, fue una visita de la encargada técnica de concesiones de parte del MOP junto con la Seremi de la Quinta Región, la señora Patricia Terán. Uh-huh. Esto es una visita técnica derivada de una reunión con anterioridad que tuvieron dirigentes vecinales, el alcalde, concejala, lo que ya nombré, con el ministro de Obras Públicas. Debido a esta problemática que hay en el lugar, que es de toda empatía, digamos, por esta delegación, lo que considera, digamos, que hay cosas que se deben resolver con respecto a vecinos que quedan aislados en el lugar. Recojo las opiniones de las autoridades locales, principalmente el colegio colegiado, que es la de máxima representación en la comuna, este consejo, y por supuesto el alcalde, que dice que efectivamente hay un problema ahí. Nosotros, uh-huh, en terreno el día sábado pudimos ver que se avanzó. Yo lo digo así, de 10 solicitudes yo creo que se avanzó en 5. La principal es que se va a abrir este portón en donde está la línea férrea, lo anuncia así la Seremi de Obras Públicas, Patricia Terán. Es un fallo que hay por parte de la Suprema, se nos explicaba ahí, por ende con mayor razón. Lo que solicita EFE es que se pongan barreras de contención de manera de regular el paso, pero que sí quede habilitado ese lugar que haría el sector de Las Vegas. Uh-huh. Se habla de un retorno que también quedó ahí estipulado, pero a menor plazo, digamos, yo creo que es la habilitación de este camino que mucha ansia tienen, sobre todo los vecinos que ahí lo habitan.
0: Claro, porque el alcalde de Yayay, Edgardo González, lo ha dicho claramente: el MOP incumplió esta resolución de la Corte Suprema, y además el alcalde de Yayay ha dicho que este problema no viene de este gobierno, sino que se arrastra desde el gobierno anterior, cuando era presidente Gabriel Boric.
1: Como usted lo dice, yo creo que uno asume la problemática, uno recibe lo bueno y lo malo. Como gobierno no estamos haciendo cargo, digamos, de esto que venía, lo dice el propio alcalde. Hubo ahí algo que falló la Corte Suprema y que no se resolvió en su momento, se va a resolver, se comprometió así en terreno. Mire, si lo que estamos topando ahí es quién hace la barrera, o los recursos que se van a considerar en aquello, si que vienen del Ministerio de Obras Públicas, si se puede conseguir con Codelco, buen vecino, digamos, por producto de que ellos ocupan la línea férrea para acarrear el concentrado de cobre o el molibdeno, pero esto se va a hacer a corto plazo. Esperamos resolver esta inquietud que tiene el alcalde, esta preocupación que tiene por este portón que nunca se abrió. Yo creo que eso quedó resuelto el día sábado con la Seremi y el MOP. Ahí ya no tenía que ver la directora de concesiones. La directora de concesiones, en conjunto con gente de la propia concesionaria, hicieron ciertos compromisos con los vecinos. Quisiéramos que fueran todos, yo le repito, yo empatizo, digamos, con la problemática que hay ahí en el lugar. Y yo creo que aquí los más afectados son los vecinos que habitan ahí en el sector Las Vegas. Por ende, yo creo que los objetivos principales es poder partir por abrir este camino, que el alcalde ya lo decía, como dice usted, viene desde antes, viene desde incumplimiento, pero que este gobierno se tiene que hacer cargo de problemáticas que hubieron en el pasado, pero que ahora se deben resolver, y yo creo que esta es la forma del diálogo. Yo también pienso que faltó diálogo aquí, yo creo que faltó diálogo con los vecinos cuando este tipo de cosas se estaban viendo, con las autoridades locales, y se habilitó este free flow que hizo usted de manera tan rápida, como lo ha dicho el propio alcalde, pero que hay cosas que mejorar, y yo creo que estos compromisos se abordaron este día sábado, y esperamos que se siga avanzando para que los vecinos del lugar puedan tener una mejor calidad de vida.
0: Una buena noticia y un alivio para los vecinos del sector de Las Vegas, en la comuna de Yeyay. Delegado presidencial provincial de San Felipe, Sebastián Caldera, le agradezco mucho este tiempo, estos minutos que se toma para poder dialogar con nosotros. Muy amable.
1: No, muchas gracias a usted, Ricardo, que tengan buena tarde.
0: Igualmente, gracias.
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3: Es la 1:00 p.m, 28 minutos.
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0: Continuamos revisando las principales noticias ocurridas en el Valle de Aconcagua. para tener más detalles sobre este lamentable atropello de un puma que terminó con su vida en la comuna de Panquehue, tomamos contacto con el director de Cerefam, Max Lemaitre. Max, gracias por recibir el llamado de la radio.
1: Hola, buenas tardes, muchas gracias por el contacto.
0: No, gracias a ti por tu tiempo, Max. Bueno, tú estuviste ahí en el lugar donde ocurrió el atropello, lamentable. Es común que los animales, cuando hay mucha nieve en la montaña, bajen, ¿no?
1: Sí, sí, efectivamente yo estuve ayer, acudimos al llamado para ver qué es lo que podíamos hacer por el puma, y es algo habitual en invierno. Bueno, sobre todo nosotros con guanacos hemos tenido harta casuística porque bajan los animales por las nevadas.
0: Uh-huh. Ahora lo conversábamos con el delegado Sebastián Caldera, porque él se refirió al tema y decía, claro, tal vez aquí lo mínimo sería pedirle señalética a la concesionaria que alerte a los conductores de que es un lugar por donde pueden cruzar animales silvestres, ¿no?
1: Claro, o sea, es responsabilidad de la carretera impedir que ingresen animales a la carretera, porque tiene que garantizar un tránsito seguro. Ya para esto podrían realizar cierres perimetrales en los lugares donde es más posible que ingresen animales silvestres, sobre todo, uh-huh. Y también facilitar pasos de fauna para que la fauna pueda pasar hacia el río, porque estos son animales que bajan del cerro y quieren llegar al río y por eso atraviesan la carretera.
0: Claro.
1: La señalética también ayudaría, pero yo creo que es más importante impedir el ingreso.
0: Ya, o sea,
1: y facilitárselo por lugares habilitados.
0: Claro, contar con barreras, y como se ven en otros países donde se instalan corredores biológicos, ¿no?, que les permiten cruzar con seguridad a los animales silvestres.
1: Claro, es que si tú instalas una barrera y un lugar habilitado de paso, el animal al llegar a la barrera va a buscar hacia los lados y va a encontrar el lugar por donde puede pasar.
0: Ya.
1: Entonces eso tiene que garantizarlo la carretera, claro.
0: ¿Es como un Max que los animales bajen tanto o tiene que ver con el tema climático, con la nieve, pues se puede dar todo el año?
1: Se puede dar todo el año, es habitual, hay sobre todo por el cordón montañoso que está en Panquehue, que es una continuación del cordón de Chacabuco y que llega hasta Las Chilcas, es un corredor habitual de pumas. Uh-huh. Se han habido avistamientos de pumas hace muchos años en esos lugares, y es habitual que el animal intente bajar hacia el río.
0: Uh-huh.
1: Y ahora que está la carretera, obviamente en algún momento tiene que atravesarla.
0: Claro, claro. Aquí la exigencia sería que en todas las autopistas de Chile existieran lugares con estos corredores biológicos, porque no solo transitan pumas, zorros, gatos, nativos, guanacos, como tú nos señalabas, ¿no?
1: Gato colo-colo, hemos recibido quiques también. Entonces, debería ser parte de la planificación cuando se diseña una autopista, considerar a la fauna que ya habita el lugar y que se le va a estar interrumpiendo sus lugares de tránsito habituales.
0: Uh-huh. En ese sentido, independiente de que no exista señalética, porque igual sería bueno que un conductor sea alertado de que está transitando por un lugar donde podría cruzar un animal silvestre, ¿existe algún tipo de llamado a los conductores, a las personas que transitan por estos lugares?
1: Sí, bueno, andar siempre con precaución, siempre atentos, eso es algo que debería ser básico de toda conducción. Y yo creo que sí, efectivamente, poner señalética ayudaría a mantener eso permanentemente vigente, o sea, que la gente no se le olvide.
0: Uh-huh. Max, ¿cuál es la labor que realizan ustedes en Cerefam? Nosotros hemos conversado con anterioridad, pero siempre es bueno recordarle a las personas el trabajo que ustedes están desplegando.
1: Bueno, Cerefam es una corporación sin fines de lucro que rehabilita fauna silvestre que ha sido dañada, herida por efecto del hombre, y busca rehabilitarla para volver a liberarla.
0: Uh-huh.
1: Funcionamos con donaciones de la comunidad, es una organización absolutamente comunitaria.
0: Uh-huh.
1: Y con voluntariado también. Sí.
0: En ese sentido, también es importante que la comunidad del Valle de Aconcagua sepa que ustedes existen para poder aportarles también y que ustedes puedan continuar con su trabajo, como también si llegan a encontrar algún tipo de animal silvestre, que sepan dónde acudir, ¿no?
1: Claro, sí, ¿no? Y están todos invitados a participar y a cooperar, porque como ya sea como voluntario o si pueden cooperar económicamente o con alimentos, porque eso, pues, así es la forma que tenemos de funcionar.
0: Uh-huh. ¿Dónde están ubicados ustedes, Max?
1: En San Felipe estamos ubicados.
0: Ya, perfecto. Ahí sí. para que los auditores de la radio sepan que ustedes están ahí y están realizando esta labor. Max Lemaitre, te quiero agradecer estos minutos para conversar con nosotros. Lamentablemente el Puma falleció.
1: Sí, fue lamentable. Y bueno, y pueden buscarnos también en el Instagram y ahí estar al tanto de todas las actividades que vamos realizando.
0: Perfecto. Max Lemaitre, muchas gracias. Muy amable.
1: Ya, que estés bien. Chao.
0: Gracias.
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0: El Gobierno Regional de Valparaíso y el Ministerio de Transportes y Telecomunicaciones firmaron un convenio para sumar 32 nuevos recorridos de transporte público rural. La iniciativa contempla una inversión de 2.932 millones de pesos y permitirá ampliar en un 89% la oferta de recorridos rurales de zonas aisladas, beneficiando a 26.000 personas en 17 comunas de la región de Valparaíso. Los nuevos servicios permitirán pasar de 36 a 68 recorridos rurales operados por el Ministerio de Transportes y Telecomunicaciones, representando un aumento del 89% en la oferta regional. Ante este trascendental hito para la región, el gobernador regional de Valparaíso, Rodrigo Mundaca, se refirió señalando lo siguiente.
3: Hay que decir que aquí el gobierno regional ha puesto una inversión muy importante, muy relevante, 2.932 millones de pesos para 32 recorridos rurales que van a impactar en la vida de 17 comunas rurales. Esto va a significar que vamos a tener transporte y movilidad de calidad para más de 35.000 personas que viven en el mundo rural y, por tanto, en la práctica creo que estamos cumpliendo con un sector que generalmente no es depositario de políticas públicas hoy día. Yo creo que los sectores rurales de nuestra región hoy día claman por tener un transporte de calidad, claman por precisamente llegar a sus centros de trabajo, sus centros de estudio de manera digna, de manera rápida y ágil. Y quiero darle las gracias también a los equipos del gobierno regional. Esto es un proyecto que acariciamos hace muchos años atrás, llevamos trabajando como 2-3 años en este proyecto. En julio del año 2025, el cuerpo colegiado de consejeros y consejeros regionales aprobaron esta iniciativa. Y hoy día estamos firmando fundamentalmente el convenio de mandato y, por ende, como muy bien dice el ministro, ahora viene todo el proceso licitatorio. Esperamos que ese proceso licitatorio sea un proceso ágil, que finalmente quienes se queden con la licitación puedan cumplir con todos los estándares que hoy día requieren las personas que viven en el mundo rural. Así que estamos muy contentos de esta iniciativa y bien también, como bien se dijo, como bien se señaló, estamos contentos de que los recursos públicos que administra el gobierno regional a través del FNR se materialicen con éxito en proyectos que han sido tan largamente anhelados y añorados. Y creo que esto también es fruto del trabajo de los alcaldes, de la persistencia. En algún minuto, este es un proyecto que, bien lo decía el Mauricio Quiroz, lo teníamos firmado de antes, lo empujamos con mucha fuerza. Creo que cuando conversamos con el ministro de Grange sobre esta iniciativa, hubo un compromiso concreto, transcurrieron pocos meses y hoy día es una realidad, así que estamos contentos. Agradezco el cumplimiento de la palabra empeñada, usted nos dijo lo vamos a hacer y lo estamos haciendo, y eso creo que es muy meritorio y creo que la nobleza obliga. Es decir, cuando la política pública se pone por delante, cuando se pone por delante el beneficio de las personas sin fronteras ideológicas de por medio, tenemos resultados como este, así que estoy muy contento.
0: Quien también destacó esta firma de convenio fue el ministro de Transportes y Telecomunicaciones, Luis de Grange, quien dijo lo siguiente.
4: Bueno, hoy es un gran día para la región de Valparaíso, en particular para las comunas regiones, para las comunas rurales de la región. El gobernador ha empujado ya desde hace años un proyecto de transporte público de alto estándar para tener una mayor cobertura, en particular en 17 comunas rurales de la región, y nosotros como Ministerio de Transporte estamos apoyando desde el punto de vista técnico, y ahora vamos a hacer la licitación, a implementar, monitorear de tal forma de dar garantías del servicio. Yo creo que este es un ejemplo extraordinario de ver cómo los recursos públicos se usan en pos de la calidad de vida de las familias, de acercar las oportunidades de la ciudad, las oportunidades del territorio a las comunas más postergadas, más alejadas, y que este trabajo conjunto entre el gobierno regional, entre los diferentes municipios y entre el Ministerio de Transporte, yo creo que da luces, y en pocos meses más esperamos, ¿cierto?, ya empezar a ofrecer y que los pasajeros puedan usar estos nuevos servicios.
5: ¿Cuáles son los plazos que se tienen de aquí al próximo año?
4: Bueno, efectivamente va a depender un poco de cómo sea el resultado de la licitación. Vamos a trabajar con sentido de urgencia con los equipos de la DTPR y de manera coordinada con el gobierno regional, con los municipios, y una vez que se ejecute la licitación, se adjudique, tienen que comprarse los buses, tenemos que empezar a generar las características tecnológicas digitales de GPS para monitorear y poder fiscalizar y garantizar un buen servicio. Así que esperamos acá que antes de 24 meses esté operativo con mucho esfuerzo y optimismo.
5: ¿Y cuántas comunas son las beneficiadas?
4: Son 17 comunas nuevas, ¿cierto? Hay otras comunas que ya tienen el sistema de transporte público, pero estas son 17 comunas nuevas para los 32 nuevos servicios que están siendo implementados.
5: Bueno, ya entonces esperamos que venga para este transporte, ¿no?
4: Así es, yo creo que la calidad de vida se va a ver beneficiada en forma significativa, en forma bien concreta, y nuevamente insistir el beneficio que genera esta colaboración conjunta. Felicitar el trabajo que ha hecho el gobernador Mundaca junto con los alcaldes y con los equipos del Ministerio de Transporte en pos de mejorar la calidad de vida de las familias, que es lo que nos ha mandatado el presidente José Antonio Kast desde el día 1.
5: Ministro, quería preguntarle respecto a lo que pasó en el sur, en Talcahuano, sobre qué.
0: Por su parte, el alcalde de la comuna de Putaendo, Mauricio Quirós, calificó esta firma de convenio como histórica.
6: Estamos en presencia de una firma importante, simbólica, pero también histórica. Muchas de nuestras localidades rurales no tienen hoy servicio de transporte público que garantice llegar a los lugares donde estudian, trabajan, o tienen que hacer algún trámite dentro de las propias comunas. Y por lo tanto, para nosotros altamente satisfactorio el que haya llegado este acuerdo entre el Ministerio de Transporte y la Región de Valparaíso, el gobierno de la región, con estos cerca de 3.000 millones de pesos que van a permitir que familias de Los Patos, del Manzano, de Sahondé, de Las Coimas y de tantas otras localidades de las comunas de la región puedan efectivamente sentir que son parte de un mismo Chile, que no se discrimina porque vives en el mundo rural. Así que estamos muy contentos y esperar con ansia que esto se pueda materializar en el corto plazo.
0: Finalmente, el alcalde de la comuna de Catemu, Rodrigo Díaz, destacó esta firma de convenio.
7: Vivir en la ruralidad, como una, por ejemplo, como Catemu, que tenemos casi 400 kilómetros cuadrados, que entre los lugares más apartados hay una hora prácticamente, y que los micreros dicen, ¿cuánta gente se sube a hacer ese recorrido? 7 personas. No pago ni la mitad de lo que me sale. Y la única posibilidad que tenemos en las comunas rurales de asegurar el transporte a nuestra gente es que el Estado subsidie, que es lo que estamos logrando hoy y que nos deja felices. Podríamos ahondar en todos los años de injusticia cuando uno veía el Transantiago maravilloso, veía los transportes en las áreas urbanas que funcionan al final del día, y uno decía, bueno, nosotros no. Ahora sí, y eso se lo agradezco al gobierno regional, al Consejo Regional, por cierto también al Ministerio de Transporte, que hoy ha firmado este convenio.
0: Los 32 nuevos recorridos se distribuirán en las comunas de Cabildo, Casablanca, Catemu, El Quisco, El Tabo, Hijuelas, La Calera, Yayay, Los Andes, Panquehue, Putaendo, Quillota, Quilpué, San Esteban, San Felipe, Santa María y Santo Domingo. De estas 17 comunas, 13 actualmente no cuentan con ningún servicio rural.
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0: Una instancia para conocer la oferta académica 2027 de ingresos especiales a las carreras de la Universidad de Valparaíso vivieron docentes, directivos, orientadores y acompañantes socios emocionales de diferentes establecimientos educacionales públicos y privados del Valle de Aconcagua, convocados por la Universidad de Valparaíso para participar del encuentro de admisión 2027 realizado en el campus San Felipe. En la jornada efectuada en el auditorio del Campus San Felipe participaron autoridades académicas de la universidad, además de directores de diversos establecimientos educacionales de la zona. Respecto a las vías de ingreso especiales de la Universidad de Valparaíso para este año 2027, existe en primera instancia la vía que no requiere puntaje PAES, en donde nos exige puntaje mínimo, sí, una prueba rendida y un promedio igual o superior a una nota 5.5. Asimismo está el ingreso especial para estudiantes del territorio insular, que exige nota superior igual a un 5.5. Para los estudiantes de la región de Valparaíso, zonas rurales, también se exige la misma nota. Dentro de las vías de ingreso a la Universidad de Valparaíso que requieren PAES, está el ingreso destacado académicamente por rendimiento sobresaliente en enseñanza media. También existe el ingreso con posesión de diploma de bachiller otorgado por una institución nacional o extranjera. Además está el ingreso por ser destacado en artes, ciencia, tecnologías y humanidades, habiendo participado en actividades organizadas por la universidad, tales como debates, talleres de cine, torneos matemáticos, talleres científicos y otros. También existe el programa Mujeres de Ingeniería, Ciencias y Ciencias Económicas, el cual exige un promedio de nota igual o superior a 5.5, así como también el ingreso a persona destacada en deporte, el cual debe ser seleccionado nacional, regional o comunal en alguna disciplina deportiva acreditada.
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0: En los Andes se desarrolló la segunda jornada del Congreso Internacional Desafíos de la Logística Portuaria, la Innovación para la Transformación 5.0, iniciativa impulsada por la Escuela de Ingeniería de Construcción y Transporte de la Pontificia Universidad Católica de Valparaíso con financiamiento de Corfo. La actividad reunió a autoridades, representantes de la industria, especialistas nacionales e internacionales, profesionales, académicos, estudiantes y actores del ecosistema logístico, quienes abordaron los principales desafíos y oportunidades para el futuro del sector: inteligencia artificial, optimización de rutas, ciberseguridad, intermodalidad, nuevos perfiles laborales e innovación fueron parte de la jornada orientada a proyectar una logística más eficiente, sostenible, tecnológica y competitiva. El alcalde de la comuna de Los Andes, Manuel Rivera, destacó la relevancia de que la academia contribuya al fortalecimiento del rol estratégico de la comuna y la provincia.
8: Agradecido de la Universidad Católica de Valparaíso y la Escuela de Transporte y Construcción, que han tenido este tremendo seminario en nuestra provincia de Los Andes, particularmente acá en las Termas del Corazón, San Esteban. Muy contento porque es lo que hemos estado nosotros haciendo hace mucho tiempo, seguir validando el rol portuario, el rol logístico que tiene la comuna y la provincia de Los Andes.

0: estratégico los Andes.
1: Por su parte, Rodrigo Becerra, jefe de vinculación con el medio de la Escuela de Ingeniería en Construcción y Transporte de la Pontificia Universidad Católica de Valparaíso, destacó la importancia de desarrollar una mirada regional que articula a los distintos actores vinculados a la actividad logística.
2: Para la universidad es especialmente relevante estar acá en la provincia de los Andes, en el Valle de la Aconcagua, trabajando con las comunidades logísticas que están asociadas al nodo logístico del puerto de los Andes. Pensamos que somos una región de puertos y generalmente eso se tiende a concentrar en Valparaíso o en San Antonio. Nosotros como universidad hemos querido trabajar este proyecto de la mano con Corfo y con el apoyo decidido de Corfo en una mirada regional que nos permita hacer una integración entre lo que significa ser en el discurso una región de puertos a realmente poder estar trabajando articuladamente con el puerto de San Antonio, donde estuvimos la semana pasada, y ahora con el puerto de los Andes, su nodo logístico, con la Municipalidad de los Andes, la Delegación Provincial y todos los servicios públicos que están asociados a este nodo logístico. Y también con aquellas empresas, agencias de aduana, empresas de transporte, emprendimientos que son de acá de la región, que están asociados a ese encadenamiento productivo, a esa cadena de valor que está en el puerto de los Andes. Los Andes, ya lo dijo el alcalde de manera muy acertada, no es el patio trasero de la región, es la puerta de entrada a Chile. Como en algún minuto Valparaíso fue la puerta de entrada en el terminal marítimo cuando no existía el aeropuerto, la gente llegaba a Chile a través del puerto de Valparaíso. El 80% de la carga que se transfiere entre Chile y el exterior entra por los Andes, por tanto, no solo tiene una relevancia para la logística, sino que también para la estrategia geopolítica de crecimiento país, de fortalecimiento de la región, y en ese sentido como universidad de nuestra región, la más grande de la región y una de las 5 más grandes del país, estamos muy contentos de poder fortalecer nuestras alianzas de trabajo con toda la comunidad de los Andes.
1: Finalmente, Ricardo Ghiorsi, gerente general del puerto terrestre de los Andes, valoró que este tipo de encuentros se desarrollen fuera de los principales centros urbanos de la región y permitan abordar los desafíos con una mirada común.
3: Es muy importante este evento, especialmente que viene de la academia y especialmente de una universidad tan importante como la Universidad Católica de Valparaíso, digamos. Y además que se desarrolle en el interior de la región, también eso aporta a la descentralización de la región. Y eventos de esta naturaleza que permiten conversar los temas con altura de mira, pensando siempre en el futuro, con visiones claras, ¿no es cierto? Y donde efectivamente la solución final es que todos los actores participen, ¿no es cierto? Haya coordinación, haya compromiso, pero además tiene que haber mucha confianza entre todos.
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1: Imputado por homicidio en la comuna de los Andes, fue formalizado, quedó en prisión preventiva. San Felipe se posiciona como un punto estratégico para el desarrollo del voleibol a nivel nacional. Gobierno Regional de Valparaíso y Ministerio de Transportes firmaron convenio para sumar 32 nuevos servicios de transporte público rural. Puma atropellado en Panquehue murió producto de sus lesiones. Los Andes proyecta la logística del futuro con innovación, tecnología y colaboración público-privada. Se termina la revisión de las noticias. Ahora puede continuar su día informado. Hasta la vista.
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5: Son las 2 de la tarde, un minuto.
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6: Es como una bromita, ¿no?
7: Dijo Hans.
6: ¿A qué hora debuta el gato Alarcón? Dijo.
8: Junto al Cocoa.
6: Cocoa Villarro.
7: Y Santiaña.
6: Tenemos el senador. No, güey, buenas tardes. Estamos aquí, acabas de escuchar a Eugenio Cornejo, Víctor Salgado Olivares. ¿Cómo están?
8: Buenas tardes.
6: Partamos con risa porque no hay mucho de qué reírse, pero no.
7: Vamos por lo positivo, bien trasandino. Claro, buen empate en una cancha difícil como en la de Osorno.
6: ¿Se ilusionaron?
7: Sabéis que Jeremías Fial, el entrenador, salió así con un caracho.
6: No, porque era partido para ganar.
7: Y aparte que quedó la embarra con el resultado de la, con el tema de las tablas, donde le se por ejemplo perdió Linares.
6: Eso enredó todo, esa derrota de Linares enredó todo, pero le deja tarea a Trasandino. ¿Cuál es? Ganar de local. Porque nuestro amigo Ricardo Herrera, que es un seguidor fanático, o sea, pero no
7: pero no un jefe barra como
6: no.
7: Me dijeron, perdón, a propósito, el señor Beck efectivamente hizo el gol.
6: No fue un
7: Pero dicen que fue una apuesta para Betano.
6: O sea, porque anda el tema con las casas de apuesta con ese gol. Sí, que
7: no sé si las casas de apuesta o las casas de Wi-Fi, pero una casa.
6: Que alguien ganó con ese famoso gol mítico.
7: Gol
6: que,
7: fantasma.
6: Claro, que nadie vio. A ver,
7: si Rambo tuviera el gol, ¿lo habría subido a las redes sociales o no?
6: Estaría ahí dando.
7: Y le pondría, va, la encanta. Sí. Bien, ahora venía para acá, pasé por las carnes Venecia y me dice, oye, pero puta, ¿cómo subiste al columpio Rambo?
6: Pero alguien ganó con esa apuesta. Cuesta creer que Rambo hizo un gol, pero lo hizo.
7: Y se las pasé a gritar a los de ahí al carro de la Fabiola.
6: Sí. Ah, Dios mío.
7: Ah.
6: A la Unión Delicia.
7: Claro, ¿qué? A la sucursal en el centro de Unión Delicia.
6: Parece que van a echar al entrenador de ese equipo. Se tolera esa derrota, no se toleró.
7: No.
6: El gol, todo mal, dijeron. No, algo no está funcionando acá en este equipo.
7: No, definitivamente.
6: Es broma por si acaso, sí, es broma.
7: Estamos muy contentos y muy orgullosos.
6: Sí.
7: De que nuestro Rambo desde la banca.
6: Saltó desde la banca y es siendo arquero.
7: Claro, y andaba con un mentirón argentino.
6: Y se pone rodillera y parece, trata de parecer jugado, pero con. Más gordo.
7: Bueno, Concón le ganó a Linares y
6: Pablo Pérez,
7: Osorno empató con Trasandino.
6: Correcto.
7: Y juega nuestro equipo favorito mañana.
6: El Bruja de Salamanca.
7: Exactamente.
6: Que con esta derrota de. Con este enredo que se armó con Osorno, que empató de local, con Linares, que perdió.
7: Que anotó.
6: En un pañuelo.
7: Un moco.
6: Exactamente. Entonces, el Bruja de Salamanca, que se veía medio complicado, podría ganar y meterse en la pelea.
7: Imagínate, si Colchagua gana, se mete también en la pelea.
6: Se meten
7: todos en la pelea.
6: Correcto.
7: El Bruja de Salamanca no ha ganado ni uno, pero por ejemplo, Linares tiene. Está buena, está en liguilla.
6: Sí, te tenía.
7: Linares 7 con Nacional 6. Trasandino 5. Santiago City 4. Mira, imagínate de estos equipos, si suben, después viene Osorno con 4. Si sube uno. ¿Cuál va a jugar? ¿Cuál tiene estadio propio? Linares. Trasandino.
6: Osorno.
7: ¿Ah?
6: El Parque
7: Osorno. Mm. Pero, por ejemplo, Santiago City es un equipo gitano.
6: ¿Ah? O sea, yo desearía que
7: y
6: si...
7: Y Concón Nacional no va a poder jugar en el Estadio Concón.
6: Yo desearía que, mira, si a mí me das a elegir, ojalá que el que ascienda sea Trasandino, ojalá, te lo digo de verdad. Osorno, Linares, que sea uno de esos tres equipos. Bruja, claro. Bruja también podría ser que tiene su estadio.
7: Claro, el rico viaje se ha.
6: Claro, sí.
7: Pasar por la cuesta Cabilolén.
6: Te encargo yo.
7: ¿Ah? Nunca se me olvidó cuando me rajé el neumático ahí.
6: Pero este digo, bueno, el orden. Pero, por ejemplo, un Concón Nacional que va a ser itinerante como Limache, un Santiago City que es lo mismo. O sea,
7: ¿qué equipos cacho, ah?
6: Sí, son equipos.
7: O sea, Unión San Felipe no es un equipo tan cacho como eso por el tema
6: del estadio.
7: Del estadio, nada, o sea, más.
6: Hay localía. Hay localía. El tema es que, bueno, todos sabemos lo que pasa con San Felipe. Te vamos a conversar con Ricardo Herrera, que hay que planteárselo al técnico trasandino. Es que mismo Ricardo, ¿te acuerdas que estuvo en esta dinámica que él siente que trasandino que cuando juega como sin esa presión de famoso mucho que ganar, poco que perder y toda esa relación, trasandino claro, entonces ahora le va a caer toda la presión en el retorno cuando vuelva de local, ganar o ganar, mucha gente, o sea, va a ser la prueba de fuego, porque de local a trasandino por algo le está costando, por algo le cuesta esa enredada, pero al menos se va al descanso con posibilidades. Así que eso es importante.
7: Saludemos al flaco, mire.
6: ¿Cómo está, don Víctor González?
8: Hola, Ficari. Jorge. Muy buenas tardes. Hola, Eugenio.
7: Hola, hola. Hola, hola.
6: Le dijo Eugenio
7: al flaco.
6: ¿Tú te estás diciendo que? Oye, ¿y metámonos en San Felipe?
7: No,
6: ¿no quieren hablar de San Felipe?
7: No hablemos fútbol.
6: Resultado injusto.
7: ¿Para quién?
6: Dijo el técnico San Felipe, que es un resultado casi mentiroso.
7: A ver, si tú ves las tapadas, tuvo tres tapadas, yo no revisé las llegadas en el TNT, la ficha, pero sí me fijé que 50-50% dominio. ¿Ah? Y me quedan las... a ver, yo vi tres llegadas claras.
6: Sí.
7: Tres llegadas claras, o sea, un cabezazo de Pato Muñoz, un disparo de fuera, contra una clara de Santa Cruz.
6: De Santa Cruz.
9: Galleguillo fue, me parece.
7: Galleguillo, ¿cierto?
6: Sí.
7: Disparo a distancia. Es bueno, Galleguillo.
6: Sí,
7: bueno,
6: o sea, wow.
8: No debería salir, ¿eh?
7: ¿Ah?
8: No debería ser
7: sustituido. No, y tampoco el Pato Muñoz, por flaco. Ninguno de los dos.
8: Tampoco
7: el Pato. Ninguno de los dos debe haber salido. O sea, el en el fondo, el entrenador desarma el equipo. Ah, son tan caprichosos.
6: Joder. Se le facilitó mucho la tarea a... Una vez que sale Galleguillo y sale Pato Muñoz, se le facilita la tarea mucho a
7: la destructiva Santa Cruz.
6: A Santa Cruz, claro. Porque era un equipo bien limitado, Santa Cruz, después de todo. Era, uno los veía, entendía por qué estaban donde estaban.
7: ¿Qué figura tienen?
6: Por lo menos en ese partido, yo vi un equipo muy. El arquero me parece un muy buen arquero.
7: Muy buen arquero.
6: Muy buen arquero.
7: Que jugó en primera en Argentina.
6: Sí, me parece un muy buen arquero. O sea, creo que.
9: No venía el goleador, sí.
7: No vino, hicieron cuatro cambios hicieron.
6: Y el goleador estuvo a punto en dos, una que tapó Cañete, y otra que el, creo que se apuró el turco, le decían, ¿cierto?
7: Zeinedine.
6: Se apuró mucho, creo, porque la pelota salió fuera del arco, pero si yo creo que si la aguanta un poco más, pudo haber... celebrado con sus huestes en el arco sur del estadio nacional, del estadio municipal de San Felipe. Pero pucha, hablábamos fuera del micrófono cuando llegamos al estudio que el único que le tenía fe a Rangers era el Chamal. ¿O no? Todo lo descartado.
7: Tiró la piedra.
6: Claro. Y parece que Chamal algo vio que nosotros no. Porque resulta que en esta progresión de seguir esta misma dinámica del torneo de las últimas tres fechas, en tres fechas más, Rangel ya tiene a tiro de cañón Unión San Felipe y ya pasó a Santa Cruz.
7: Y juega con los dos al final.
6: Sí.
7: Y así como está. Y hoy día juega más que cualquiera.
6: Claro. En tres fechas más, eso nomás. O sea, estamos hablando que, siguiendo esta tendencia, la actual, el tema es que esta tendencia no es solamente para lo que tiene que ver con San Felipe numérica, tiene que ver con lo futbolístico.
7: Es que
6: y es ahí el problema.
7: Hoy día lo numérico, dado que uno en San Felipe no es el último, pero futbolísticamente el peor equipo de la serie con Santa Cruz. Por algo el partido fue tan desabrido porque jugaron los dos peores equipos. Y en y más encima, claro, jugando con el libreto visitante, la cancha de Santa Cruz es muy difícil. ¿Por qué? Porque es una cancha más chica que esta. Y es muy ancha. Entonces juegan mucho a lo ancho en Santa Cruz. Entonces, tú te fijáis con el tiempo de que lamentablemente este equipo está muy mal trabajado, que no te da opciones de en pelotas detenidas, que si es un equipo mezquino, debiera ser muy, muy bien trabajado en pelotas detenidas. Si es un equipo que no juega. A ver, aquí se habla siempre de un equipo que a mí no me gustaba cómo jugaba, pero que para muchos es un equipo ídolo, el de Raúl Toro.
6: Ah, claro, la pelota detenida era...
7: ¿Cuántos goles hizo pelota detenida?
6: Era básicamente por el tema de la cancha, que tenían que trabajar
7: bueno,
6: mucho por...
7: Bueno, y jugar con dos líneas de cuatro es un sistema muy defensivo el que jugaba Raúl Toro. Pero Raúl Toro tenía un notable trabajo de balones detenidos. Mariani, otro que trabajaba balones detenidos. ¿Quién más?
6: ¿Y dónde se fue toda esa gente? Digo yo, toda esa hinchada Unión San Felipe, que con Raúl Toro eran 6.000, 7.000 personas por partido.
7: Equipo que convocaba, equipo que era de la ciudad... O sea, te insisto, Jorge, si acá hay mucho, no es que la ciudad no quiera a Unión San Felipe, no quiera a Delgado, porque Delgado no se ha hecho querible. Si es el problema, ¿cuántas veces ha hecho que se hallara el equipo? ¿Ah? Él es muy apasionado. A ver, yo no dudo de las buenas intenciones que tiene Raúl Delgado, pero Raúl Delgado es un personaje no querido por los hinchas de Unión San Felipe. Pero así todo puede caminar tranquilo.
6: Sí, porque San Felipe somos una zona que...
7: respetuosa.
6: Respetuosa y muchas veces, claro, en esa misma dinámica la gente también termina por reconocer los avances que ha tenido el club. Lamentablemente, el crecimiento institucional de Unión San Felipe, que se refleja, o sea, que se haga, por ejemplo, en situaciones como que Erwin Durán, un técnico de categoría de la primera B, reconocido, diga que le gusta mucho, la misma Nona Muñoz, o sea, si es verdad. Eso no se ratifique en lo que pasa el día fecha a fecha, sábado a sábado, domingo a domingo, donde lamentablemente el equipo no logra encontrar una dinámica, un nivel de juego que le permita ser competitivo, porque más allá de imagínate tú, Santa Cruz, con todo lo amarrete que fue, porque fue un cuadro muy amarrete, ¿cierto? Sí. O sea, fue un cuadro muy amarrete Santa Cruz, muy lo de Giovanoli por lo demás, o sea, muy táctico. Con todo lo amarrete que fue, casi te hace dos goles.
7: Jugando como Unión San Felipe en Arica.
6: Claro. Casi tuvo.
7: Que fue un partido amarrete también. Sí,
6: a lo que voy, es que no muchas veces, siempre las oportunidades de gol son el reflejo de una superioridad. Eso quiero decir yo.
7: O sea, se puede no tener la pelota, se puede jugar mal y ganar.
6: Claro. O sea. Ese es un tema que me parece clave, porque es muy distinto, por ejemplo, una derrota como la que la sufrió Magallanes, como la que sufre la de Magallanes, termina siendo dolorosa porque jugaron bien, porque tuvieron oportunidades, porque les sonaron un gol, todo lo demás, pero había una consecuencia de juego, ¿cierto? Y la levantada de Guantes también tuvo mucho de lo mismo, también desde
7: cuando
6: el juego
7: metió a Luna.
6: Claro, desde el juego, desde la respuesta de jugar. No
7: desde la rebeldía.
6: Sí, no de tirar pelotazos, ni dice. No, Wander se fue con mucha dinámica.
7: ¿Está sobre... en riesgo Luera?
6: No sé si está, no creo. Yo la verdad no creo. No creo que San Felipe resista otro cambio de técnico. Si esa es la verdad.
7: O sea, hasta el final.
6: Yo pienso que sí. O sea, es lo que yo creo, es lo que me hace.
7: Tengo miedo.
6: Que un dirigente respalde un técnico tampoco es en ninguna porque todos sabemos cómo es Chile, cómo es esa dinámica de los respaldos, o sea, pero por aquí Chamán, yo no sé, Chamán
7: está escondiendo información, está jugando chueco,
10: no
7: está jugando tú,
10: nunca la juego chueco.
6: El otro día andaba muy prendido con lo de Durán, no sé por qué tiraste la piedra, Chamán, con el técnico, ¿no? Tiraste la piedra,
10: estaba viendo a futuro.
6: Ah,
10: quizás.
6: Quizás,
10: creo yo, para el 2027.
6: Mira.
7: Ah, ya,
6: se los dijo esa mañana.
7: Está tirando chue.
10: Sí, con eso de
7: gestión, ¿no?
6: Sí. Pero yo creo que va por ese lado, o sea, que las oportunidades sean consecuencia de algo. y las oportunidades, creo que no las oportunidades que gol San Felipe se las crea, pero tiene mucho que ver en la dinámica que es el local, que está la responsabilidad de ir adelante, de un rival que te permite acercarte al área, porque Santa Cruz te permitía llegar al área y defenderse desde ahí para tratar de tener una posesión, porque a San Felipe le costaba rearmarse, porque San Felipe no hace presión alta. Entonces a Santa Cruz se le facilitaba esa tarea de que podía tener la pelota sin mayor contratiempo hasta la mitad de la cancha, y de ahí se apretaba. Entonces, claro, se crearon oportunidades de gol, pero esas oportunidades, hay que decirlo responsablemente, no caían desde de una postura de juego.
7: Los dos.
6: O sea, por eso te digo yo, imagínate, Santa Cruz con todos los amarretes. Santa Cruz tuvo dos oportunidades. Una que desperdicia Zinedine Zidane.
7: ¿Cómo Zinedine?
6: Zinedine, ya.
7: como el militar argentino, claro, Zinedine.
6: Zinedine, que desperdicia Zinedine, y la otra es la tapa de Cañete. Y ojo. Y felicitar también, porque no sabemos qué destino tenía esa pelota. Cuando desde el área, en un ataque de Unión San Felipe, desde el área de Santa Cruz, una pelota 40, 50 metros iba directo a los botines de Zinedine. Iba directo a los botines, y menos mal que Peral estaba bien parado y cortó el avance.
7: Ah, sí. No, cuando se enredó, ¿te acordás de la que se enredó en el primer?
6: Sí. ¿Ah? Hubiese sido una. Ni el Coto Sierra hubiese habilitado de esta cantidad de metros al delantero. Y no sabemos, ¿cierto, don Víctor? O sea, ¿qué pudo haber pasado? Si no se interpone Perales, el turco queda solo con Cañete.
7: Perales se enredó en una con el arquero.
6: Con Cañete, sí,
7: claro. Y se putearon feo. Sí,
6: ¿ah? Vas tú por yo.
7: ¡Para allá, Gil! Ah.
6: Pero ¿cuánto de eso tiene que ver los gritos que vienen desde afuera hacia la cancha?
7: Que te distraen, claro. ¿Sí?
6: En esa dinámica.
7: Mira, el Chacho Caudet agotó a los jugadores. Cambiaron de entrenador, pusieron a Poncio, que es, no es Poncio Pilato, Leonardo Poncio, que es interino, funcionario del club. Y ganó el tiro River. Entonces, el tema es que se recuperaron rápido del. ¿Pero por qué? Porque muchas veces hay técnicos que tensionan a los jugadores. Y eso es lo que pasa con Unión San Felipe. Sale desde adentro. ¿Sí? A ver, ya los jugadores están hablando desde adentro de cómo están afectados con la realidad, po. Si eso no es una cuestión que uno le invente. ¿Ah? Por algo está pasando. A Unión San Felipe le toca con Magallanes.
6: Sábado.
7: Será transmisión de deportes en La Aconcagua. Después vamos a jugar contra San Luis de Quillota.
6: Acá. Día viernes.
7: Martes 8 de septiembre a las 6 de la tarde. O sea, jugamos sábado
6: y
7: martes.
6: Oh. Ay, señor.
7: Ya. Después, Copiapó. 14 de septiembre.
6: Día lunes, si no me equivoco, ¿no? Lunes 14 de septiembre. Lunes.
7: Ya. Después, paramos.
6: Por las fiestas patrias.
7: Sí, parece que hay algo más, porque ahí volvemos.
6: Después se juega entre medio Rangers con Iquique, la fecha pendiente.
7: Nos faltan las fechas pendientes, sí. Que va ahí después.
6: Sí.
7: Y
6: ese fin de semana.
7: Después nos vamos a Talca los boletos.
11: Fecha 27.
7: 12 de octubre, y yo creo que vamos ahí. Es feriado el 12 de octubre, y a las 3 de la tarde yo creo que vamos a ir en caravana. tenemos que pasar a rezar a la Laurita Vicuña
6: y deje hasta este saltito de la llave.
7: No, claro. No.
6: Este es el arcaje Gabriel.
7: Vamos a llegar hasta Sanguchito.
6: Claro. El arcaje Gabriel va a ir encabezando la caravana de Montena Junca.
7: Ah, no.
12: La San Expedito acá también.
7: Claro, mira, vamos a hacer San Expedito, la Santa Teresa. Primero, vamos a pasar al Padre Hurtado, después vamos a pasar a la Laura Vicuña, así nos vamos a ir hasta allá.
6: Yo creo que también.
7: Hasta las viejas cochinas.
6: ¿Y por qué no una pasadita ahí por la difunta Correa que era salir del Puente del Rey, po?
7: También. ¿Viste? No, vamos a tener que encomendarnos a todos los santos, porque la cosa viene brava.
6: O sea, yo creo que a ese partido ya la cuestión va a tener claramente una dinámica establecida. O sea, ya yo te digo. Las próximas tres fechas son absolutamente claves, porque de seguir la tendencia actual, Rangers ya habrá pasado a Santa Cruz. La tendencia actual, lo que estamos registrando ahora.
7: Fecha 16 no está programada, claro. Que queda.
6: No lleno. Uh-huh. Y San Felipe va a quedar, debería estar a tiro de cañón de Rangers. O sea, podríamos decir que el partido con Rangers podría ser definitivamente para que los taquinos te pasen en la tabla.
7: O sea,
6: si tú me preguntas a mí si eso era posible, yo te digo, era imposible.
7: ¿Te imaginas el partido fecha 27, estadio lleno, peleando los dos, peleando quién queda chupe?
6: Era imposible. O sea, siempre hablamos tanto de que Santiago Morning no se pudo nunca sacar los 9 puntos.
7: No, po.
6: Y Rangel te va a sacar 13.
7: Contrató bien, además, una institución, bueno, que está dando la pelea.
6: ¿Qué?
7: Mientras que Unión San Felipe nos quedamos en la pura queja.
6: Y nos vamos a quedar, va a ser clave también el tema. Por eso digo, las próximas 3 fechas son fundamentales.
7: ¿A quién tiene, Chamán?
6: Perales.
13: Sí, la verdad que por ahí se está haciendo difícil. También estamos pasando por un momento medio complicado en cuanto a resultados, porque por ahí los últimos partidos, salvo el de Curicó, se habían hecho bien las cosas como para haber conseguido más puntos y hoy no fue la excepción. Yo creo que hoy hicimos todo como para llevarnos el triunfo. Tuvimos muchísimas chances de gol, muy claras aparte, así que nada, la verdad una lástima, porque hoy, bueno, con un rival directo también, hoy sentíamos que estábamos para ganarlo, pero bueno, no se trata de merecerlo, sino de concretar las situaciones que tenemos. Y bueno, hay que seguir trabajando, porque bueno, lo importante también es que recalcar que se mejoró lo del último partido.
14: ¿Se te vio salir con alguna molestia al término del partido? Preguntarte cómo estás y si es que corre el riesgo de perderse el próximo partido.
13: No, cansancio nomás. Cansancio, fue un partido duro desde lo físico, donde se corrió mucho, se metió mucho. Así que no, por suerte ninguna molestia física, más allá del cansancio y los dolores típicos del partido.
6: Ahí estaba Valentín Perales, que parece que cumplió una buena actuación. Y
7: salvo la cagadita esa.
6: Claro, porque hay una desconcentración, yo no sé si...
7: Descoordinación más.
6: Se descoordinan, yo no sé si la descoordinación viene desde afuera, hacia adentro, no sé, o sea, porque en el fondo, de repente, tanta información que les vas colocando, de repente termina...
7: Coudet mareaba, lo que yo decía recién, Coudet mareaba a los jugadores de River. Los mareaba. Bielsa los marea. ¿Ah? Sí, ese estilo hoy día no es rentable. El entrenador Pellegrini.
6: Bueno, San Paoli nomás.
7: Pues. Pellegrini te corrige. San Paoli se fue cobrando hasta el último día de trabajo.
6: Sí, sí. Bueno, le ofreció renunciar.
7: No. Le puso talleres en la declaración, ¿ah? Le puso talleres. Queremos informar que Jorge se va, cobra hasta el último día trabajado.
6: De aquí no sale, pobre. Bueno, dice que a la U podría venir.
7: ¿Aquí a la U?
6: Bueno, siempre él es un ídolo aquí en la Universidad de Chile, o sea, no. Y la gente también lo quiere. Segunda parte nunca fueron buenas en todo caso. Eso es una...
7: No, aparte viene con la carrera en baja.
6: Además, pues viene, claramente no se va a encontrar con una generación como la que tuvo en su momento en la Universidad de Chile, además que un técnico que cuando llega a la U iba hacia arriba, y cuando ahora llega claramente... si es que llega, va a ser de capa caída, aunque creo que el agua debe esperar a Gago. Bueno, tenemos también al técnico de Unión San Felipe, a
7: Vendehumo,
6: Juan José Lubera, quien declaró lo siguiente.
15: Bueno, primero buenas tardes a todos los presentes. Un partido de alta tensión, al mediodía con una temperatura que también se hizo sentir. No hay excusa. A mi entender, el arquero rival fue la figura, más allá del tránsito con más velocidad o menos velocidad desde el juego. En muchos momentos a veces la pelota quema, pero hoy realmente el primer tiempo fue muy bueno, desde la táctica fija hasta la táctica móvil, generamos situaciones de gol varias. Estamos en ese momento que nos queda en el área chica y no podemos convertir. Estamos en el momento de que pegan el palo y sale. Entonces, desde la actitud, desde la entrega, sabiendo que era un partido psicológicamente muy, muy difícil para los jugadores, emocionalmente también, para ambos equipos, por lo que nos jugamos. Jugar la parte baja no es para cualquiera. Cuando no se puede ganar, no hay que perderlo. Y realmente hoy vi una entrega, una predisposición distinta. Hoy estuvieron dispuestos todos. Y más allá del desarrollo del juego, en posesión y en llegadas profundas, fuimos superiores al adversario, pero no las pudimos concretar.
16: Jorge, preguntarle por qué decide prescindir de un puntero natural en de tener la banca y decide reforzar un poco el medio y la zona del 9.
15: Perdón, disculpe, ¿por qué un puntero natural?
16: Decirle Franco Lobo, Nicolás Bruno, porque
15: le comento. Bueno, mire, está el rendimiento del último partido, está el rendimiento de la semana y está el aspecto táctico de búsqueda. Ante la falta de gol también empezamos a trabajar con doble 9, como entró Agustín y como entró Bruno. Pusimos dos creativos como Gonzalo y Raimundo. En ese momento cuatro atacantes, más la sumatoria de un lateral, más el desprendimiento de Luis. Cargamos con 6 futbolistas permanentemente en ataques después de dichos cambios que le menciono. Y la búsqueda estuvo por ahí. La velocidad en estos momentos, Bairo va a empezar a volver a partir de esta semana. Lo mismo que... Norberto, que son dos futbolistas habitualmente que venían con cierta titularidad, con cierta regularidad. No pudimos tener la intensidad que tuvo el partido de Cobreloa porque veníamos en alza y en el momento del partido que nos toca perder con Curicó, que no tuvimos una buena actuación, principalmente en el primer tiempo, más el partido que se avecinaba, fue una semana difícil donde
7: ¿Qué partido vio? ¿Tuviste el mismo partido flaco?
17: Sí.
7: ¿El que dice él?
17: No.
7: ¿Ah?
17: O sea, no le parece interpreta... que estaba en otro partido.
7: Parece que él vio otro partido.
17: Otro ¿cierto? Partido. ¿Sí?
7: O sea, ¿cuánto tocó con 6 Unión San Felipe? ¿O con 4? Con 4 atacantes.
6: Yo la verdad no... El tema es que San Felipe no encuentra línea, no es un equipo de inconexo. No... La salida de Galleguillo y la salida de Pato Muñoz no le hicieron bien al equipo. Bueno, sí, no es una cuestión que todos estamos viendo una cosa distinta a otro, pues no. Y no por nada también que se ve que la gente también ya empieza a mostrar signos de cansancio, de aburrimiento con...
7: ¿Y este es un entrenador espanta público?
6: El desafío con Magallanes va a estar ahí, yo no sé, o sea, ¿cómo va a plantear el partido con un conjunto que te va bien por el juego interior, te va bien por las bandas?
7: Que juega. Que tiene dos delanteros muy potentes.
6: Bueno, los delanteros, o sea, y que claro, termina perdiendo porque en Playa Ancha o en el Elías Figueroa estaban los dos mejores del campeonato, ¿no?
7: Sí, claro. ¿En cuánto juego?
6: Vamos a la
7: juega Cobreloa.
6: Sí. Pausa y volvemos.
7: Y vamos con lo que...
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25: De vuelta en esta segunda parte de Deportes en Aconcagua, ¿qué nos tiene que contar, chamán?
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25: Buen dato, chamán. Yo te voy a contar también que el doctor Cristian Bills siempre está junto a la Unión y San Felipe, el Deporte y el Valle de Aconcagua, y el concejal Ricardo Caco Covarrubias es el concejal que pedalea por un San Felipe y su gente. Don Víctor González, ¿cómo quedó la fecha?
27: Faltando un partido que se juega hoy en Estadio Zorros del Desierto, Cobreloa en San Marcos de Arica, con arbitraje de Francisco Soriano. La fecha comenzó el día sábado 29, acá en San Felipe. Unión San Felipe y Deportes Santa Cruz empataron a cero. Siguiendo en el Elías Figueroa en Valparaíso, Santiago Wander venció a Magallanes por 2-1. Luego en el Estadio Santa Laura, la Unión Española 0, Ranger 1. Y en el Tierra de Campeones, Deportes Iquique 0, San Luis 1. El día domingo se jugaron 3 partidos. Estadio Luis Valenzuela, Deportes Copiapó 0, Antofagasta 4. En el Germán Becker, Deportes Temuco 3, Puerto Montt 1. Y en la Granja en Curicó, Curicó y Deportes Recoleta empataron a 0-0. Con estos resultados, la tabla de posiciones está encabezada por Santiago Wander con 41 puntos. Segundo lugar, Cobreloa con 38, le resta por jugar el partido de hoy. El tercer lugar para Deportes Antofagasta con 37. Cuarto está San Luis de Quillota, Magallanes con 35. Sexto, la Unión Española con 34. Séptimo lugar para Deportes Recoleta y Deportes Puerto Montt con 31. En el noveno lugar, compartido por San Marcos de Arica y Deportes Copiapó con 30. Un décimo lugar para Deportes Temuco con 28. Duodécimo está Deportes Iquique con 25. El décimo tercer lugar para Curicó Unido con 21, junto con Unión San Felipe. Menos 12, Curicó, menos 22, Unión San Felipe.
25: Ay, señor.
27: Décimo quinto lugar para Deportes Santa Cruz con 20, con 17 puntos. Décimo sexto último, Ranger con 12 puntos.
25: Oiga, don Víctor, ¿y cómo es la fecha que se viene? O sea, para saber, sabemos que vamos a enfrentar a Magallanes, pero ¿a quién enfrenta Santa Cruz? ¿A quién enfrenta Curicó? ¿A quién enfrenta Ranger? A ver,
27: la fecha comienza el día 4 con el partido entre Santiago Wander y Deportes Iquique en el día Figueroa. 18 horas. En el Estadio Fiscal en Talca, Ranger con Deportes Temuco.
28: ¿La misma hora?
27: la misma hora. Luego a las 20:30 horas, Deportes Puerto Montt, Curicó Unido en el Chinquihue. El día 5, Magallanes con Unión San Felipe. A las 12:30 horas en San Bernardo. 15 horas en el Joaquín Muñoz, Deportes Santa Cruz con la Unión Española. 17:30 horas en el Lucio Fariña, San Luis, Cobreloa. 20 horas en el Carlos Dibbon, San Marco de Arica, Deportes Copiapó. Y el día 6, a las 12:30 horas en el Carlos Vivas Cuñán, Antofagasta, Deportes Recoleta.
7: ¿Sabes quién se mete a la liguilla?
25: ¿Quién usted?
7: Iquique.
25: ¿Iquique crees tú que?
7: Buen entrenador Peña. Se nota un equipo trabajador. Al tiro lo vieron. Andan a los tumbos y Peña, un especialista de la división, lo agarró y lo viró. Yo creo que se va a meter.
25: Perdió, o sea, con San Luis.
7: ¿Ah?
25: Perdió con San Luis.
7: Sí, pero yo creo que igual se va a meter. Él perdió, pero yo creo que se va a meter igual Iquique después de eso. Porque si uno ve ya, por ejemplo, la liguilla, ¿quiénes están asegurados? Antofagasta, San Luis, Magallanes, La Unión. Mira, ya está octavo Puerto Montt.
25: Sí, ya está bajando.
27: Y uno de los dos, Wander o Cobreloa.
7: Va a ser el campeón, claro.
25: Yo creo que el campeón sale entre cuatro.
7: ¿Cómo?
25: Sale entre cuatro. Sale, yo creo que ya es para mí ya que
7: claro que... Dijo el carnicero, sí,
25: sale...
27: Wander, Cobreloa.
25: Wander, Cobreloa.
7: Antofagasta.
25: Wander, Cobreloa, Antofagasta. Magallanes. Yo creo que estos cuatro va a salir el campeón.
26: San Luis no das por San Luis.
25: No. Yo creo que en esos cuatro se queda. Ya. Y en dos fechas más.
26: La española tampoco, no, que sea más que Magallanes.
25: Sí, y en dos fechas más vamos a ir recortando, vamos a quedar en tres.
7: Increíble cómo hay equipos ya que tuvieron una partida horrorosa. Como La Unión, como Magallanes, como San Luis.
25: Sí. Y están ahí.
7: Técnicos duchos. ¿Ah? Mira, lo de Chupete Suazo era una decepción las primeras cinco fechas. Y ahora el equipo juega como él quiere. Está muy contento. Yo nunca he escuchado hablar tanto a Chupete, weón. Si uno no sabía cómo era
25: bueno.
26: Bueno, Antofa también que ha ido sumando bastante. Sí, Antofagasta. En un momento, ¿te acuerdas que no estaba?
25: Es van Chile, van de.
7: Tiene muy buen equipo Antofagasta. Yo creo que uno de los mejores equipos de la división. En nombre. Imagínate, tiene Hurtado. Tiene a los dos laterales. Tiene el lateral izquierdo de Ibacache, que estuvo en fútbol argentino. Después tiene a Cuadra, buen jugador. Tiene a Sepúlveda, que está en Conce. Tiene a Monreal. Tiene un muy buen equipo Antofagasta.
25: Y queda un mundo por recorrer, son ocho fechas las que quedan por delante. Y tú sabes que después de la.
7: Tiene banca también.
25: Sí, y después, a medida que van pasando los partidos, las piernas empiezan a tiritar, empiezan a aparecer. Por ejemplo, lo que tuvo Wanders, Luna.
7: Lo metió el tiempo justo.
25: Sí, pero para cambiarte la historia.
7: Oye, un saludo a Lionel Messi, que le dieron un gol. Que no anotó, pero que era autogol y que se lo regalaron para variar. El mejor jugador del mundo. El que vende más camisetas, más camisetas. Imagínate, él cobrara por la venta de camisetas. Yo creo que de cobrar.
25: Algo gana.
7: Pero tú has visto jugar. Mira, acá tú ves camisetas del Inter de Miami, ves camisetas del Barcelona y también del Paris Saint-Germain, de los equipos que ha jugado. Y de la selección argentina. Debe ser el jugador a nivel mundial que más camisetas vende.
25: El jugador, sí, yo creo que el mejor jugador, por lo menos más regalón también.
7: Además.
25: Sí, ¿o no, Chamán?
7: Se hace querible. Bueno, y el tema es que Messi...
25: Oye, se ganan hasta un mundial.
7: 7-1 le hicieron al Alexis.
25: Sí,
7: buena. Oye, el arquero no llevó las manos.
25: ¿Qué nos pasó?
7: Guille me parece que tenía de preparador de arquero a...
25: Alexis, ¿qué te fuiste a hacer ahí? ¿Qué te fuiste ahí, Alexis?
7: 7-1, güey. A Pellegrini le hicieron 5. ¿Ah?
25: Fue mal el fin de semana para el fútbol chileno.
7: Claro. ¿Y a quién más le hicieron también una buena cantidad de goles? Oye, ¿cuándo la cancha de Concepción ha estado tan mala?
25: Pésima.
7: Pero nunca yo vi una cancha. A ver, convengamos que Concepción es una zona donde llueve, po. Y esas canchas siempre tuvieron buen drenaje. La de Temuco. Yo la única parte donde iba a jugar con barro era Osorno, más encima cuando metieron la vaca y se hizo caca la vaca, sí, en el partido con la U. ¿Ah? No, en serio, si no es broma. Metieron la vaca, yo estuve ahí en partido con
25: los. Sí.
7: Sí, pues yo estuve, ¿sabes? Medio de la corriente incluso. No,
25: yo hago nada antes de.
7: Que, no, si fue en el entretiempo, pasaron la vieja, la vaca, güey, dijo, llena de caca. Y en Puerto Montt también se juega con barro. Pero ¿cuándo hemos visto jugar con barro en Conce? Oye, es como ver jugar con barro en Chillán. ¿Ah? La cancha estaba pésima.
25: Yo creo que se está hablando mucho de que es posible que las canchas más grandes de Chile, sea el Monumental, esté el Roa, que están sufriendo, Santa Laura, vayan en la dinámica de una futura cancha como la del Nacional, híbrida. Precisamente ¿sí? para poder soportar el tema del trajín que tiene el pasto, por el, que se destruyen. La de, por ejemplo, la de Talcahuano, la del estadio CAP.
7: ¿Vieron cómo quedó? ¿Viste, ¿no? los hongos del estadio de Naval? En el estadio Naval se juega.
25: Sí, pues.
7: Y los hongos medían como 2 metros, weón. ¿Ah? Te saltaban, se tiran piquero, weón.
25: Bueno, de hecho, no quisieron jugar la gente de Recoleta, no, las mujeres.
7: Las niñas.
25: No quisieron jugar. Ah. Y ahí todavía tiran el cañonazo.
7: Sí, pues, una vez nos quemó, hay flaco que una vez nos quemó la transmisión allá.
27: Dieron
7: el cañonazo, ¡pum! Y está con una línea conectada a los edificios del frente, que son como los de acá que están al frente de Santa Isabel. Y ya, y le pegan justo bueno a la línea. Y se quemó la línea de transmisión, flaco, ¿no?
27: Sí, pues.
25: Esta radio siempre sufre con el tema de los cañonazos.
7: Un día sufrimos cañonazo el viernes.
25: Claro, cañonazo los días del folclorial.
7: Todos tenemos nuestro cabada. No fue en el folclorial.
27: No,
7: fue en el hora incidente, el programa los viernes política. No.
26: Fue el viernes, sí.
7: Se fue el viernes.
25: Un año vine para un folclorial de parecía a fondo.
7: Y el olor a
25: chicha.
7: Cebolla. Y el olor a cebolla.
25: Chicha,
7: como más cebolla acá adentro, ¿eh? El olor a fonda, güey.
25: Sí, el 18 de septiembre, esta cuestión, y estábamos como en agosto, junio, por ahí.
7: Y además, ¿sabes? Encima el otro Ricardo le traía vino de misa. No vamos a confesarlo.
27: Nunca más dijo Ricardo.
25: No. A propósito del cañonazo del Estadio del Morro.
7: No, nos quemó la línea, bueno, ¿sabes?
25: Sí. Oye, vamos a la pausa. Pues.
27: Vamos.
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25: Volvemos con Deportes en Aconcagua. Última parte de Deportes en Aconcagua. Y parece que ya el torneo de la primera hora definitivamente, Chamán, te quiero...
7: Traigan la copa.
25: Te quiero decir que parece
7: que...
25: Y
7: en la Pedrero.
25: Ya, ahora sí que está, parece ya listo.
7: Sí. Perdona, hoy día vamos a ver con el resultado de Cobreloa. Si es que Cobreloa se baja del título o
25: sigue.
7: Hoy día es clave, ¿eh? Clave.
26: Ojo que viene un bajón el otro día con los resultados con Wander. Pero ahora se recompuso este fin de semana. Y Cobreloa, ojalá que no le pase lo mismo.
7: ¿Por qué?
26: Ojalá. Viene con un bajón.
7: ¿Qué, ojalá
26: que viene con un bajón a veces.
25: ¿Pero qué tiene que ojalá? Si aquí a nosotros nos interesa lo que pasa con esos equipos. Ojalá, que ojalá que Cobreloa gane. Linda la cuestión. Que ojalá que... No, pues, no. Te tomás Chamán y te caíste.
27: Veamos la primera división, vigésima primera fecha, faltando dos partidos que se juegan hoy. Unión La Calera, Deportes La Serena, con arbitraje de Cristian Garay, y la Universidad Católica con O'Higgins, con arbitraje de Juan Lara Luco. También estaría faltando el partido en Coquimbo con Huachipato, que fue suspendido por el árbitro Nicolás Gamboa por disturbios en el partido. Lanzaron cuando iban en minuto 69, fueron lanzados algunos petardos, ¿cuánto le llaman eso?
25: Bombas de estruendo
27: que explotaron cerca del arquero de Huachipato, Cristian Bravo, que le provocaron problemas auditivos que le impidieron continuar el compromiso. Todo comenzó el día viernes de esta vigésima primera fecha. Cobresal venció a Palestino por 2-0. ¿Pasaría el maletín por ahí?
25: O puede ser que Cobresal despierta, no sé. O sea, yo no, a mí Cobresal yo no lo veo mal equipo. ¿Qué quieres que te diga? O sea, no. Pero a mí siempre me ha llamado la atención que en partidos puntuales aparecen. Ojalá que este sea el inicio. Esto lo digo de verdad, porque me cae bien Cobresal.

0: Porque ya estaba. Claro.
1: Y veces que se hablaba mal de Conce, que sí. No, que el equipo
2: ya está en el séptimo lugar.
1: Que el equipo está revuelto, que no tiene vuelta. Imagínate, llegó el técnico y ¿dónde está Concepción ahora?
2: Continuó el día domingo con dos partidos. La Universidad de Concepción con la Universidad de Chile venció la U de Conce por 2-1.
0: La nona le sabe ganar a las Chiles siempre.
1: Sí, siempre le jode algo a la U. Y pese que yo pensé que la U ganaba ayer. Cuando expulsan al arquero de la Universidad de Concepción, quedaban 6 minutos por jugar. Po. Estuvieron 6 minutos sin arquero en la práctica, porque un arquero jugador todos saben que atajan poco y nada. Po.
0: No, y, pero ya estaba.
1: Y no hubo caso. No. Ni siquiera llegaron con peligro, ni siquiera se crearon una posibilidad de gol.
2: Y en el Estadio Monumental, la goleada de Colo-Colo. Colo-Colo 5, el Audax Italiano 1. Y el otro partido que se jugaba el día domingo era Coquimbo con Huachipato, que fue suspendido. Con estos resultados, el primer lugar con 52 puntos, Colo-Colo. Tiene 21 partidos jugados, tiene 17 partidos ganados, un empate, 3 partidos perdidos, 47 goles a favor, 21 goles en contra, una diferencia de más 26.
0: Yo creo que el único colocolino que no daba por seguro el título de Colo Colo era Jorge Vega.
1: Es que no, es que uno siempre espera la
0: respuesta. No, pero es que, es que la Chile no era para... Para la diferencia que tenía Colo Colo con la Chile, no. Y lo dijimos hace ratito nosotros.
1: No, tú lo dijiste. No, sí, no. Hay que dejar las cosas claras. Tú dijiste desde el inicio de la segunda rueda, dijiste que esto está
0: cerrado. Está cocinado ya, claro.
1: O sea, de hecho, Samán decía incluso que la U ganando a la Colo-Colo, tú estabas por sentado. Todavía seguía insistiendo que 7 puntos era mucho 7 puntos
0: sí,
1: todavía.
0: Sí,
1: ¿no? No, pero 16, imagínate. No, es mucho, son 5 partidos. O sea, Colo-Colo en 4 fechas más va a salir campeón.
2: Pues. Segundo lugar para la Universidad de Chile con 36 puntos. Tercero está la Universidad Católica con 33, junto con Everton y Palestino. Sexto lugar, Ñublense con 32. Séptimo, Deportes Concepción con 30 puntos. Octavo lugar para Deportes Limache con 27. Noveno está Coquimbo Unido con 26. Décimo, digamos que Coquimbo tiene 19 partidos jugados solamente. El décimo lugar para Deportes La Serena y O'Higgins y también Huachipato, todos ellos con 24 puntos. Décimo tercer lugar para el Audax Italiano y la Universidad de Concepción con 22 puntos cada uno. Décimo quinto, Cobresal con 21. Décimo sexto, Unión La Calera con 14 puntos. Digamos que están pendientes por la fecha 16. El partido en el Francisco Sánchez Rumoroso Coquimbo con la Universidad de Concepción con arbitraje de Mario Salvo. Se juega el día 2 de septiembre, 18 horas. Vamos a ver si no va a resultar clausurado el estadio Francisco Sánchez.
1: Va a ser castigado. Es imposible que no sea castigado.
2: Y el otro partido, la fecha 17. También el 2 de septiembre se juega a las 20:30 horas en el Lucio Fariña, Deportes Limache Ñublense con arbitraje de Miguel Arauz.
1: Esa es lo que va, yo creo que lo más importante. La expulsión del arquero, ¿qué les parece la expulsión del arquero de la Universidad de Concepción? Injusta, a mí no me parece que era como...
0: ¿No era como para tanto, dices
1: tú? Sí, fue una exageración. Menos mal que la uno empató, ganó. O sea, porque hoy ese sería el tema de conversación. Yo creo que el árbitro pecó de... Tienes que administrar también, pues si el arquero más allá que le da un bote a la pelota, o sea, adviértelo, pero tampoco te insultó, no sé, pues. Incluso yo sabes que veo la jugada, le interpreto como que él, yo pensé que iba a ir al VAR ese pulsón, que el tipo como que le da un bote a la pelota como para sacarla, así como para hacerla picar. Pero esos árbitros se ponen medio sensibles, pues.
0: Eso es lo que sucede.
1: Sí, pues. Bueno, lo cosa es que la U, ¿cómo cambia? O sea, desde esa dinámica de que había que venía con Gago, la Gagoneta, bueno, se estrellan con Colo-Colo. En un muy mal partido de la Universidad de Chile.
0: Es que
1: cambia todo, ¿no? O sea, todas las dudas con Gago.
0: Pero cuando jugó con el Colo, Gago, y los comentarios eran, que jugó

0: El empate.
1: Pero hay un detalle que yo se los hice ver.
0: Arratonado frente al Colo, que jugó con más defensa que delantero.
1: Yo se los dije aquí. El Arsenal Universidad de Chile tenía directa relación con Lucas Azadi.
0: Y justo ese fin de semana se fue.
1: Y no jugó Azadi, volvieron a perder.
0: Claro.
1: O sea, no es casualidad. Po. O sea, cuando Azadi estaba a 3 y a 4, la U era un equipo irregular. Cuando Azadi alcanza un buen nivel, un nivel superlativo, la U ganó todos los partidos. Se va Azadi y la U vuelve a ser la U. Azadi dependencia tiene Universidad
0: de Chile. Dos derrotas tiene ya, sí, la U. Claro. Luego de el, claro, la ida de Azadi.
1: Claro, Gago lo sabe muy bien. O sea, él no va a declarar eso. Él no va a decir que es porque le falta Azadi. No, no puede decirlo porque se va a echar encima a los jugadores. O sea, va a terminar diciendo que los otros jugadores son los que no reúnen las capacidades. Pero pasa por ahí. O sea, lo de la Universidad de Chile era uno con Azadi y sin Azadi es definitivamente otro. Y cambio, los resultados están. Así que Gago va a tener que encontrarle funcionamiento a la U sin Azadi. No es casualidad, pues, se fue. Oye, y Osorio no se fue nada al Manchester United, al Manchester City, al Milan, al Juventus. ¿Te has dado cuenta que decían que lo querían de todos lados, no?
0: No se concretó la.
1: Parece que interés, claro, no. Si llama la atención, que tanto te negocian. Si los tipos esos quieren contratar a un jugador, te lo van y te lo compran, ¿sí o no? Qué tanta negociación. Ya, y antes de irnos, bueno, se sabía, se demoró mucho. Cada vez que Messi pierde una final, se retira. Pues. ¿O no? A nosotros se retira la selección argentina. Pues.
0: No, pero ahora sí que sí.
1: No, este año más lo convence. Pues. Entonces, no sé si se convence. Pensando lo mejor, vuelvo. ¿Ah?
2: Para mañana tenemos la Liga Vecinal, que nos envió ya los resultados Eric, y Lidesafa y Cadetes.
1: ¿Usted cree que Infantino pueda convencer a Messi que vuelva, no?
2: Sí, lo convence.
0: Si es que continúa Infantino, sí.
1: Además, pues, claro. Si es que continúa. Hay rebelión.
0: Sí.
1: Pelado.
0: Ya,
1: nos vemos. Chao, que estén bien. Nos vemos.
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1: Son las 3 de la tarde, 5 minutos.
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tal, queridos amigos? Qué gusto más grande saludarles. Detrás de todos estos enjambres que me ponen acá en nuestros estudios principales de la querida radio de Madre Tierra. Madre Tierra es una institución que ya viene marcando una humilde, leve, pequeña tendencia en... Te lo digo yo en forma... A mí la verdad es que me da mucha risa cuando me acuerdo de esto, porque cuando comenzamos nosotros hace, qué sé yo, 30 y tantos, casi 40 años, mira la cantidad de décadas que llevamos haciendo este programa, todos, créanme, hasta en mi propia familia, se reían de este proyecto que yo venía abrigando desde mis estudios, mis posgrados en medicina holística en Inglaterra, mi pasantía en los Estados Unidos, en el estado de Nueva York. Ahí fue donde yo me conecté con lo práctico de poner al servicio de la comunidad una enseñanza. Mira cómo es la cosa, que yo ya había adquirido acá en nuestro país, en el sur. Yo estoy acá en la ciudad de Viña del Mar, pero esto comenzó a ocurrir en los alrededores de Talca, de la ciudad de Talca, porque ahí veraneaba yo. Como ustedes saben, todos los veranos mi mamá Yolanda, mi madre Yolanda, mandaba a sus tres hijos varones. Yo iba a cargo de la patota, porque yo era el hijo mayor. Nos mandaba donde la abuela, Auristela Barrios. Y fue ella, en el fondo, quien me enseñó a conocer las plantas medicinales, la curación con tierra medicinal, el uso de la menta. Tanta plantita, incluso hasta hay una planta que es el romerillo, que a mí me gustaba porque aparecían así como unas florcitas espumosas, que las sacaban, y con ella preparaban las escobas, ¿ya? Una de las hermanas de mi mamá, la tía Amanda, que le decíamos tía Chuma, porque ella... Tú sabes, en el campo al final uno adquiere el nombre que te ponen, ¿ya? O sea, no el que con el que te bautizan. En el caso de ella, la tía Amanda era la tía Chuma. Mi tío Héctor era el tío Tolo. Mi abuelo Héctor era el abuelo Caleuto. Eran nombres, no sé de dónde salían, ¿ya? Obviamente mi tía Lucía era la tía Chía, ¿ya? De Lucía, ¿ya? Pocos conservaban el nombre que se le daba en un bautismo religioso y muchos adquirían esto. Bueno, entonces la tía Chuma, ya la tía Amanda, nos mandaba a recolectar este romerillo, porque ellos hacían así un atadito con ellos, y con ellos después teníamos que barrer, tú barrías, era la escoba que se usaba. Entonces, todo esto que yo aprendí en el campo y que hoy día con tanto cariño comparto con ustedes, luego tomó una base sólida, científica, obviamente, con mi formación en la Universidad de Chile. Ya estudié química y farmacia, luego de la Facultad de Ciencias, donde hice mis cursos de nutrición, de biología y todo lo demás. Bien completita mi formación académica, terminamos en el Hospital José Joaquín Aguirre haciendo farmacia clínica. Me acuerdo que fue un periodo que me encantaba, porque íbamos poniendo en práctica todo lo que habíamos aprendido, y en el fondo es lo que uno siempre aspira como profesional de la salud. Pero luego termina eso y, patitas para que te quiero, me tuve que alejar de mi país. No tuve por ninguna obligación más que un deseo profesional, un deseo de desarrollo, un deseo de sentir que esta formación en el área de la salud era más completa. ¿Ya? Yo tenía que completarme yo, no podía compartir con nadie todo este caudal de conocimientos, y más que nada, más que el conocimiento, esta reflexión que uno propone a un paciente que está a falto de salud. Claro, llega un paciente enfermito, aquejado, débil, y busca en un profesional de la salud, ¿ya? Busca el camino, la luz, la orientación para recuperar la salud, y son tremendamente pacientes, de ahí su nombre, porque además ponen mucha paciencia en esto. La paciencia es fundamental, porque el proceso de sanación no ocurre de la noche a la mañana. Si tú estás con una jaqueca así, que te parte la cabeza, y tú vas al doctor, ¿ya? Y le preguntas ahí, y te da un medicamento, un antijaquecoso, ¿verdad? Un antimigrañoso, y obviamente el dolor se te desaparece. Y tú dices, wow, este doctor sí me gusta. ¿Por qué? Porque me quitó un síntoma, un dolor, me lo quitó en un segundo.
créeme que esa no es la solución. Lo más probable es que vas a tener que volver a comprar el mismo medicamento u otro, ¿ya? U otro más potente incluso, o vas a tener que aumentar la dosis, qué sé yo, y vas a tener que volver al mismo médico también. Y luego, a lo mejor ya cansado de estar repitiendo la misma historia, vas a buscar una segunda opinión, un segundo médico, ¿ya? Vas a ir donde otro doctor a que te dé estos consejos, porque esas medidas instantáneas así de apagar un síntoma, solamente es un proceso curativo. Es como poner un parche curita frente a una herida. Pero el problema de raíz no se ha sanado. No se ha sanado. Hay un tema que requiere un cierto tiempo. Por eso se habla de la paciencia que hay que tener cuando por una razón u otra tú te has alejado del camino medio, ¿ya? Tú te alejas del camino medio. Un hígado graso, ¿ya? Es alejarte del camino medio. Una dolencia reumática es alejarte del camino medio. Otras manifestaciones, como por ejemplo el sobrepeso, la obesidad, que no es una enfermedad, pero es una sintomatología asociada a un desbalance, que es alejarte del camino medio. Entonces, obviamente yo sentía, se los comento en forma muy personal, yo sentía que estaba incompleto. Por mucho título, imagínate, a mí me tocó dar hasta el final, cuando uno se titula y toda una ceremonia en un aula magna y uno eligen a un egresado, se dan los premios de rigor, todos los premios, y había que dar el discurso final que reunía un poco el sentir de prácticamente toda una generación de científicos, hombres de ciencia. Yo veo a mis compañeros no están todos ahí trabajando en la farmacia de la esquina. De hecho, muy pocos de mis compañeros trabajan en farmacia. Muchos de ellos están trabajando en laboratorios extranjeros, laboratorios internacionales, están a cargo de procesos altamente tecnológicos, donde hay mucha, mucha materia importante en el tema de la salud completa. Otros compañeros míos están haciendo su área de trabajo, está en crear nuevas políticas en los diferentes gobiernos, trabajando para el Estado. Otros compañeros míos están en la Organización Mundial de la Salud. Son verdaderos embajadores mundiales del cuidado de la salud. Ya todo eso, ese tema de vacunación mundial, ya, estaba dirigido por uno de mis compañeros de la universidad. ¿Te das cuenta? Entonces me tocó a mí. Me tocó ser yo el... No sé por qué me eligieron a mí. Pocas veces me eligen a mí para algo. Yo no soy de los muy elegidos para nada, se los comento. Pero me tocó. Por alguna razón, usted, doctor, ya va a dar el discurso. Y tenía yo que representar un poco el pensamiento de esa cantidad enorme de científicos, de jóvenes. Éramos todos jóvenes. Yo qué, tendría 20 y algo años. Éramos todos veinteañeros. Sin la experiencia, obviamente, que te da después la jungla de cemento. Ya la calle te da otra experiencia. El trabajar en un hospital, en diferentes tipos de hospitales, ¿ya? Trabajar en laboratorios de investigación, y obviamente también el trabajo en farmacia, que yo lo súper valoro. Yo creo que el verdadero y el trabajo más duro para nosotros los farmacéuticos es en el mesón de la farmacia, porque ahí estás en primera línea. La primera línea es la que más se expone, y ahí estás. En el resto son reuniones de ciencia con colegas que discuten y hablemos, no sé, de una enzima, de una reductasa, de la oxidación, de ciertos principios activos. ¿Qué si hablas de la farmacocinética, la farmacodinamia? Alrededor de una mesita redonda, tomándote un tecito, un café. Ahí no se te mueve una pluma. Pero cuando estás ahí en la farmacia, en el mesón de la farmacia, explicándole de repente a un paciente que por favor le consulte al médico la dosificación porque a ti te parece rara o extraña, o esa combinación de medicamentos, o cuando tú tienes que explicarle lo que a veces el paciente no le pregunta al doctor, le pregunta al otro doctor, que en este caso es el farmacéutico, no le pregunta al médico, le pregunta al farmacéutico. ¿Por qué me está pasando esto? ¿Cuánto tiempo me va a durar? ¿Cómo se debe tomar? Toda esa información, ya, que se llama farmacovigilancia, la realizamos nosotros en el mesón, y lo valoro. Pero, pues bien, para terminar esta historia con que estamos comenzando el programa de hoy, ya, me motivé a contarles esto. Me gusta que mis programas, más que de responder consultas y entregarles información, que obviamente es lo que nos compete,
Me gusta también hacerlos a ustedes partícipe de la experiencia mía como un hombre de ciencia y un profesional de la salud. Entonces termino, ya doy acá el discurso en el aula magna, lleno de gente, estaban todos mis profesores, el profesor Furman, por ejemplo, mi primer profesor en laboratorio clínico, nuestra primera experiencia en hacer nuestras propias pipetas, nuestros matraces para hacer investigación y estudios, comenzó con el doctor Furman. Y bueno, estaba lleno, la doctora Lilia Mason, el profesor Cori, es lo mejor del planeta, estaba ahí. ¿Y cuál fue, dentro de toda la información o el discurso que me tocó realizar, el sentir que había mucha información que aún se nos tenía que entregar, como que aún no nos era dada información y que nosotros con mis colegas teníamos que salir al mundo a esta experiencia para tratar de conectarte con eso que te faltaba? Y ahí fue donde a mí me hizo clic todo esto y partí a Inglaterra. El primer curso que hice yo en posgrado en medicina holística fue en Inglaterra, al norte de Londres, y luego partí a India. Y tuve que repetirme mis viajes a India, no sé cuántas veces estaba en India, y me he tenido que internar en ashram, no internarme como enfermo, sino que quedarme a vivir en el ashram, ¿ya? Para aprender aún más de esa medicina del Oriente, que es tan importante, que yo sentía que era tan necesaria para mí. Hace poco estuvimos aprendiendo, bueno, estuvimos con el pueblo mapuche, aprendiendo todo lo que es la técnica del pueblo mapuche en el uso de plantas medicinales, y estuvimos aprendiendo la alimentación integral, por ejemplo, que usan culturas primitivas de, no sé, del desierto de Mojave, en China, por ejemplo. En China aprendimos la digitopuntura, ahí mismo en Guilin. Busque por ahí Guilin en el hospital, el hospital base, el hospital tradicional de la ciudad de Guilin, fue donde fui formado en medicina china yo. Es impresionante todo eso. ¿Para qué? Bueno, hace poco estuvimos, hace unos meses, en el norte de África, les contaba, en África del Norte, con todos los berebere, aprendiendo también el uso de la fruta, el uso de las plantas, el uso de los sistemas complementarios a lo que tradicionalmente se nos enseña. ¿Ya? Se nos enseña en la universidad todo esto, pero yo salí con eso, como vuelvo a repetir, yo creo que todos los colegas nos terminamos de formar, no en los centros académicos, no en Harvard, no en Stanford, es en la calle, en la experiencia, con otros grandes maestros que la vida nos pone. Y al final de todo eso llegamos acá, a esta linda botica que nos permite estar y compartir con ustedes cada día estos buenos y sanos, y yo diría también saludables mensajes. ¿Por qué? Porque particularmente lo nuestro, ¿qué cosa es? ¿Tapar el síntoma? ¿Quitarle el dolor de cabeza a usted nomás? ¿Que desaparezca ese prurito? ¿Mejorar sus articulaciones en la mañana para que pueda ir a comprar el pan sin problema? No, no es solo eso, es eso y algo más. Es eso y algo mucho más importante, que es descubrir cuál es la génesis de su problema de salud. A veces el tema no es tratar la diabetes. La diabetes es la manifestación del azúcar en la sangre, ¿verdad? Pero se te está manifestando ahí porque esa es la zona débil que tú tienes. En iridología, por ejemplo, lo vemos muy fácilmente. Pero en los chicos, a más temprana edad, porque tienen un buen páncreas, tienen un buen manejo de la insulina, ¿ya? Porque son más jóvenes, a ellos se les puede manifestar, por ejemplo, con un trastorno de conducta, una hiperactividad, con una incapacidad de mantener la atención. Eso es el azúcar en el caso de los chicos. En una mujer mayor, por ejemplo, esa presencia de una excesiva cantidad de azúcar se puede manifestar, por ejemplo, con una osteoporosis, una descalcificación. Estamos hablando de lo mismo. Y si nos vamos a los varones, ya a mi edad, un poquito más avanzada, esa manifestación que es el azúcar, en el fondo, es la causa. ¿Cómo se manifiesta? Con un nombre bien especial, medio, bien alemanote, por decirlo así. ¿Cuál es? El Alzheimer. El Alzheimer es la manifestación de un conflicto que tú tienes con el azúcar. Y está en esa zona orgánica donde tú tienes una mayor debilidad y donde se va a manifestar. Ya te lo decía, como una diabetes, como un trastorno de hiperactividad.
como un problema de osteoporosis, como un problema glandular de cualquiera sea el tipo, o también como el Alzheimer. Entonces, nosotros, en lo que se te viene, amigas y amigos, en este programa y en todos los que Dios mediante tendremos por delante, ¿ya? Porque ya para atrás tenemos más de, imaginarás, 3 décadas o 4 décadas haciendo programa todos los días. ¿Cuánta cantidad de programas? Son miles de boticas que hemos hecho y que las compartimos contigo. Entonces, esto, de esto se trata, de descubrir cómo toda esta gran experiencia nos va a llevar por un camino que te queremos plantear humildemente para que tú comiences, si te resuena, a hacerlo. Si no lo haces, ningún problema. Aquí estamos para entretenerte, porque estamos haciendo radio. Pero si te resuena y tú dices, no, esto es para mí, ahí comienza un proceso maravilloso que ya no es entretenerte, sino que entrenarte. ¿Entrenarte a qué? A que seas una mejor persona de un punto de vista fisiológico. No hablo de tus valores. Nosotros no nos involucramos en tus valores. Toda vez que una persona que está saludable, generalmente también modifica en gran medida sus principios y sus valores. La gente que roba, la gente que qué sé yo, no quiero emitir prejuicios, pero la gente que se porta mal, ¿ya? La gente que se porta mal, generalmente son gente que tiene algún tipo de trastorno orgánico, un trastorno orgánico. Hay una experiencia, hace unos años atrás, me tocó estar en Oahu. Oahu es una isla que forma parte de ese atolón de islas que lo conocemos como Hawái. Hawái, ¿te acuerdas de esa serial Hawái 5.0? Bueno, y había... ¿Cómo? Magnum. Ok, Magnum, Hawái, qué sé yo. Ahí está. Y hay una... Bueno, a mí particularmente yo quería visitar el... En ese tiempo yo estaba estudiando mucho suplementos alimentarios para el corazón. Y ahí justamente fue donde se llevó a cabo el primer trasplante de corazón. El doctor Cristian Barnard lo realizó, creo que él era sudafricano, pero ahí está, hay todo un tema, yo quería visitar ese lugar. Pero me sorprendió con que mi chaperón me mostró otro lugar, ¿ya? Me mostró otro lugar, que era una cárcel. Era una cárcel. Y me contaba cómo un terapeuta común y corriente se instaló en esta cárcel, frente a la cárcel, y él decía, ahí no hay solamente personas que han delinquido. Hay un tema mayor. El delinquir tiene que ver con esa falta de perdón, esa falta de cariño con uno mismo, esa falta de sentirse aceptado, de la falta de compasión, ya de ese amor compasivo. Y se instaló, me contaba la experiencia, y se instaló a enviar solamente con sus palabras un mensaje. Ya, te quiero, te perdono, te acepto, te amo, qué sé yo. Eran 4 frases que después se creó toda una técnica con eso, que le llaman el Ho'oponopono. Y me contaba cómo poquito a poquito, ¿ya? Porque esto, como les decía al principio, las sanaciones no son instantáneas, no son instantáneas, salvo que las obre Dios como un milagro. Eso es un milagro, y hasta donde yo sé, ninguno acá es Dios ni nada. O sea, somos seres humanos todos imperfectos, entonces tenemos que seguir el protocolo de seres imperfectos. Y ahí se puso a enviar estas palabras maravillosas de las cuales habla el Ho'oponopono, y se empezó a vaciar la cárcel. Se empezó a vaciar la cárcel. Esta gente dejó de delinquir, cambió su manera de pensar por el solo hecho de que una persona imperfecta como usted, que me está viendo en las redes sociales o que me está escuchando a través de la radio, ¿ya? Imperfecta como usted, o como don Daniel, que está trabajando conmigo acá, o como yo también, que más imperfecto que todos, ¿ya? Pero esa persona, desde su imperfección, realizó un acto de sanación, ¿ya? A nivel espiritual y emocional de ellos. Y cuando esa gente se sintió sana, ¿ya? Cuando esa gente se vio modificada, porque créeme que tú con la palabra tú creas. Cuando tú a un chico le dices, oye, tonto, pero ¿cómo tan tonto? Pero ¿qué tonto? Ese chico termina siendo un tonto, porque se lo manifestaste y se lo modificaste con tu palabra. Pero eso es muy importante esto. Entonces,
para que me sigan la idea, cuando tú logras modificar a través de una alimentación, ojalá una mayor cantidad de alimentos no procesados, cuando logras modificar ya, el comportamiento fisiológico de un individuo diabético, reumático, con cáncer, con cualquier cosa, comienzas a modificar partiendo por su sistema inmune, favoreciendo lo que es la restauración de la microbiota, por ejemplo, ya reparando una disbiosis intestinal. Cuando comienzas a reparar eso, ya orgánicamente, desinflamas, alcalinizas, todo lo demás, esa persona, ese paciente, también modifica sus valores y sus principios. Sus principios y sus valores. Por eso es tan importante todo esto. Y es por eso que yo creo que los que han llegado hasta acá compartiendo este espacio, escuchándome, ya, más que seguro les hace sentido. Y hacia allá estamos invitados todos. Soy el doctor Leopoldo Moreno, como usted muy bien sabe, soy químico farmacéutico y como director técnico de esta querida botica de Madre Tierra, les doy la más cordial bienvenida, musicalizando como siempre para continuar en esta temática tan importante y respondiendo a consultas, cualquiera sea, en la medida que podamos, compartir también un granito de arena en este proceso de recuperación y salud.

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1: Qué buena, qué linda. Me gustó la canción. Estuvimos con Germain de la Fuente, el cantante, ¿no? Estuvimos con él en la ciudad de La Serena hace poco. ¿Sí? Bueno, tuvimos la oportunidad de compartir su música, cantar. Yo quería conversar un poco con él porque me contara un poco la historia, todo lo que hizo en México, y al final como que en realidad prefirió hablar con Alejandra. Dijo, no, voy a hablar con Alejandrita y nos dejó de lado, y yo ahí, bueno, pero lo felicité. Estaba muy, muy, muy paradito, por lo menos, estaba muy, muy bien, muy, muy bien. Y es un poco porque estos artistas también se cuidan, como tiene que cuidarse usted a la hora de fortalecer su sistema nervioso cansado. Usted que se levanta por la mañana y lo único que quiere es volver a la camita, ¿ya? Es porque está con un alto nivel de fatiga. Sería bueno que se mida sus niveles de vitamina D3, ¿ya? Nunca está de más medirse sus niveles de vitamina D3. También ver si puede evaluar cómo están sus niveles de hierro, porque son fácilmente modificables ambos. Tú puedes, a través de la alimentación o algún suplemento con hierro, te vas a ayudar cuando hay cuadros así, de tipo anémicos, por decirlo, y vitamina D3, ya lo sabes muy bien, a exponerse al sol, comer grasas saludables, importante. Acuérdate que el colesterol es el que se manifiesta en este mecanismo que se activa, ¿ya? Se activa con la luz ultravioleta y vienen todos estos procesos hasta que tenemos el 1,25 hidrocalciferol, la vitamina D3 activa, y está ahí, y que sirve tanto, tanto, tanto en los organismos hoy día que andan cansados, andan así muy, muy fatigados. Por eso es tan importante suplementar, como lo hace el tranqui viene con vitamina D3 activa, su forma activa, las gotitas de Mitleven que usamos para los pacientes con terapias oncológicas, que tiene Viscum Album, el muérdago, pero además también se le adiciona la vitamina D3, porque una de las cosas, de las primeras manifestaciones en un paciente con cáncer, ¿sabe cuál es? Bajan así, pero increíble cómo bajan los niveles de vitamina D3 a nivel sérico, a nivel plasmático. Pero bueno, terminamos antes de la pausa con el Level Up. ¿Por qué? Yo te lo decía, para ti que estás cansadita, para ti que estás con poquito ánimo, para ti que estás con, ya, con falta de energía, para ti que estás sometida a un proceso de estrés, no, nunca sales del estrés y la verdad es que te agobia, es un gran disconfort, no andas bien siempre que estás sometida al estrés constantemente. Esto va a significar un deterioro en tus articulaciones, en tu organismo, en tu piel, se manifiesta de miles de maneras y sobre todo en los procesos de inflamación. Por eso es importante ayudarte a ti a salir o darte herramientas para que enfrentes de mejor manera el estrés y con ello recuperes tu fortaleza física y tu fortaleza emocional. La depresión, créanmelo, la depresión, un paciente con depresión diagnosticada, ya un paciente depresivo, generalmente los médicos van a actuar a nivel de los neurotransmisores. Pero hay otro mecanismo bien interesante que lo conocemos a través de los adaptógenos, que es darle nutrientes para que ese paciente pueda adaptarse mejor al problema que ya lo tiene. Ahí está el problema, ¿cómo te adaptas? ¿Cuán inteligente eres? Porque fíjate que acá, no quiero ser peyorativo, entiéndemelo bien, la adaptación está, o sea, la inteligencia de una persona está definida por su capacidad de adaptarse. Si tú no tienes una buena capacidad de adaptación, lamentablemente eres poco inteligente, ya, digámoslo, con todas sus letras, pero además una persona que tiene una incapacidad adaptativa es una persona que va a estar llena de achaques. Todas las personas que andan quejándose por aquí y por allá, y perdóname que te lo diga, pero tengo que decírtelo, ya. Yo sé que a nadie le gusta que, sobre todo cuando me está hablando a mí, Esto me lo está diciendo el doctor a mí. Si estás con achaque, que te duelen las articulaciones, que te duele la cabeza, que te sientes como un bahío, que estás confundido en los oídos, que de repente sientes taquicardia, que sientes una descompensación metabólica, que sientes que estás subiendo de peso, que no comes nada y aún así estás inflamada, que tienes problemas de la tiroides, que se te cae el pelo, que las uñas se te requebrajan por falta de colágeno y una cantidad enorme de manifestaciones, prurito, sensación de pérdida visual, fatiga visual, mal aliento, disbiosis intestinales, colon irritable, fibromialgia, todo eso y más. Achaques que gente tiene, y es por eso que andan con una bolsa que es una polifarmacia para tratar los síntomas y no el problema. Puede que todo esto, el problema sea uno solo, el estrés y tu incapacidad de adaptación. Entonces, ¿qué tenemos que hacer? Ayudarte a adaptarte, ayudarte en tu proceso de adaptación. ¿Y cómo lo hacemos? Con el Level Up. El Level Up es una tableta que te tomas en ayunas todos los días, así, pero ojalá que no seas porfiado y no seas olvidadizo en eso. Todos los días te levantas en la mañanita tu tabletita de Level Up y vas a notar interesantes e importantes cambios que te invito a conocer después de los comerciales de esta media hora. ¿Ya? Hagamos eso, hagamos un pequeño break y ya continuamos con el segundo bloque de La Botica del Ayer, que vamos a arrancarlo con una historia, con un testimonio de una persona que estaba cansada, estaba sometida a mucho estrés y que con poco ánimo, con una desazón, una depresión, qué sé yo, ahí lo vamos a escuchar, comenzó a tomar Level Up en ayunas y notó importantes cambios que los va a compartir con nosotros. ¿Ok? Soy el doctor Leopoldo Moreno, no cambie el dial, ya estamos de vuelta. No nos dejen solitos.
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1: Ok, ya estamos de vuelta con el segundo bloque de La Botica del Ayer. Y estamos junto al aceite de orégano oro también, ya para que lo sepan. Un suplemento, una herramienta importantísima dentro de los buenos alimentos y de las buenas plantas que vienen a ayudar al hombre. El orégano es una planta milenaria. Dicen que la primera planta de orégano la plantó Afrodita. Por eso es una planta tan exquisita, tan femenina, tan delicada y que ayuda tanto a la humanidad. Cuando la mujer mete las manos en algo, siempre es mejor antes que la meta el hombre, ya, digámoslo, ¿ya? Estamos aquí, somos pro femeninos, somos bien feministas en esto, y lo digo desde mi posición muy young, para que lo sepan, ya, en forma consciente. Siento yo que las mujeres cometen lejos menos errores que nosotros los varones. Y la planta esta, como es el orégano, que tiene una cantidad enorme de diferentes variedades. Está el orégano vulgani, que es el que se da en todos lados y que es el mejor desde mi experiencia. Está el hirtum, hay varios, ¿ya? Pero este orégano, que dicen que es la primera planta, la primera semillita la plantó Afrodita, su nombre se lo debe a ese toque tan femenino. Le dicen hermosura de las llanuras. Eso significa orégano, hermosura de los prados. Y el orégano aporta principios activos impresionantes. Su aceite, digámoslo también, es el aceite, la fracción oleosa del orégano es el que tiene esta acción antiséptica, antibacteriana, de amplio espectro, por ejemplo, contra el Helicobacter pylori, antimicótica, por ejemplo, para las cándidas, pero todo tipo de hongos. también es antiparasitaria. A mí me encanta eso, antihelmíntica, vermífuga, como le quiera llamar. Pero eso, hoy día, detenerse en esto y que hay un suplemento alimentario que tiene esta cualidad, es fundamental para ustedes, queridas mamitas, sobre todo que pueden a sus hijos adolescentes, a partir de los 8 años ya le pueden comenzar a dar el aceite de orégano oro. Es importante. Y tú tómalo también, por favor. Y tómalo durante 3-4 meses. Ya no te quedes con que te desparasitaste en 2-3-4 días. Mantén ese proceso en el cual los parásitos van a querer huir de tu organismo. Porque hacen tanta mella en tu vitalidad, en tu energía, como te roban la energía los parásitos. Son verdaderos ladrones de tu potencial vital. Y los parásitos se esconden por todos lados, no son solamente en los intestinos. Pueden aparecer parásitos hasta en los ojos. Aunque no lo creas, pregúntale a tu médico. En el cerebro, el otro día fue el Día del Mundial del Cerebro, y yo hablaba de estos parásitos que se alojan en el cerebro y que hay que desparasitarlo. ¿Y cómo llegamos allá? ¿No va a meter el dedo tuyo? ¿Va a agarrar con... a barrerlos para...? No, toma aceite de orégano oro todos los días, por favor. Te lo vengo repitiendo hace ya bastante ratito, ¿ya? Como un gran preventivo y un gran potenciador para tu salud. Salud que siempre va a depender de un buen sistema digestivo y de un buen sistema nervioso. Yo les prometí que íbamos a comenzar entonces este segundo bloque con historias, testimonios, personas como usted, como yo, cansados, fatigados, con un sistema nervioso medio deteriorado, hiperactivo, un sistema nervioso excitado que los tiene con la presión alta, con taquicardias, etcétera, con excesiva sudoración, con problemas de insomnio y todo lo demás. ¿Cómo mejoramos, cómo activamos el sistema nervioso que frena todo esto, que es el parasimpático, ¿ya? A través de mejorar nuestra capacidad adaptativa. Escuchemos la historia, es acerca de Level Up, este único y exclusivo producto de Madre Tierra.
2: Estamos frente a las puertas de Madre Tierra, una vez más conversando con el público que se acerca a este lugar que alberga solamente naturaleza 100% pura. Y nos encontramos con un caballero a esta hora, pues. Gusto de saludarle, señor.
3: Igualmente, señor.
2: ¿Cómo es su nombre?
3: Miguel Morales.
2: Don Miguel, bienvenido a Madre Tierra, pues. Está llevando en este momento Level Up con adaptógenos. ¿Por qué, don Miguel?
3: Por la sencilla razón que este Level Up es súper bueno. Cuando yo lo empecé a tomar por comentario de otra persona que hace tiempo atrás, entonces yo me sentía cansado, enfermo de los nervios, irritado, que ahora tengo ganas de vivir, despierto descansado, tengo balón, tengo ganas de vivir, eso, uh-huh. Eso es lo que me hace feliz. Y por eso que no lo he dejado de tomar de ese tiempo. Y a la persona que mis vecinos que tienen, me da igual que yo también, uh-huh. También se lo recomiendo. Puede hasta que ahora vengo a comprarle uno a ella también.
2: Me parece muy bien.
3: Claro, o sea, uno tiene que ayudar a las personas cuando están en situación así crítica, ¿no?
2: Claro.
3: Y las personas que son de edad, uno trata de ayudarla porque los otros remedios casi se envenenan a la gente, ¿eh? Y esta es la verdad. Y otra cosa, como dice el doctor aquí, que hay que también cuidar en la alimentación.
2: Correcto, alimentación sana.
3: Justamente. Habiendo alimentación sana y una vida sana,
2: no
3: sé si.
2: En el sentido, no es la idea de prevenir comidas, sino que evitarlas un poco por el bien de nuestro cuerpo, de nuestro
3: justamente,
2: organismo.
3: Justamente, sí.
2: ¿Cómo era su vida antes de consumir Level Up? ¿Qué pasaba con usted antes de consumir este producto?
3: Atroz. Andaba irritado, idiota. Digamos, me levantaba en la mañana cansado, no podía dormir. Uh-huh. Fíjese usted que yo estuve un tiempo que hace más de un mes que no podía dormir. No dormía en la noche, no dormía en el día. O sea que el estado era tremendo. Y por comentar y por lo que escuchaba, entonces dije, me decido venir acá, aquí mismo, en este mismo lugar.
2: Oiga, don Miguel, uh-huh. Y cuénteme, ¿después de cuántas tabletas usted notó cambios en su vida, su sistema nervioso, su ánimo?
3: Cuando conversé aquí un tiempo atrás, le dije yo... Me faltaron como al frasco.
2: Ya.
3: Al frasco, yo me sentí súper bien.
2: Ahí notó cambios de inmediato.
3: Claro, que lo voy a decir yo que a las 10, a las 15. Cuando ya tenía casi las 30, ya le di a mi cuerpo, entonces ya sentí el cambio. Sería, me demoré mucho, sería porque en el estado que yo estaría, ¿no?
2: Uh-huh.
3: Entonces, por eso que Yo este no lo dejo.
2: Qué bueno, me parece muy bien. Claro. Oiga, don Miguel, perdón, cuénteme, ¿pensó que podría ser tan efectivo Level Up con adaptógenos en su caso?
3: Mire, mire, todo lo que hay ahí, todavía hay visto médico y médico hasta por ahí nomás. Entonces llegué acá y... Oye, y lo voy a decir que para mí fue una maravilla. Fue hasta que de aquí no me olvido más de este negocio.
2: Qué bueno.
3: Y sigo viniendo. Y a quien le puedo recomendar algo, se lo recomiendo inmediatamente.
2: Eso le iba a decir, porque a usted le recomendaron Level Up. Y ahora le corresponde también recomendarlo.
3: Yo voy devolviendo la mano en este sentido. Una mano con la otra.
2: Y lo bueno es que estamos sugiriendo naturaleza.
3: Sí, justamente.
2: Eso es lo importante también. Don Miguel, a esta hora a usted le están escuchando miles de personas a través de la radio. Sí. ¿Qué les podría comentar a ellos acerca de Level Up?
3: Que todas las personas que están en el mismo estado que estaba yo, que tomen, no piensen dos veces, que siempre vengan a buscar el Level Up, que es lo mejor.
2: Lo felicito, don Miguel, por su pensamiento. Esperamos que siga junto a Level Up cuidando su salud.
3: Toda la vida, toda la vida.
2: Y por ende recomendándolo también.
3: Ya, muy bien.
2: Que le vaya muy bien, Miguelito. Gusto saludarle. Hasta una próxima oportunidad.
3: Muy bien.
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1: ¿Qué más? ¿Qué más puedo decir? Don Miguel lo dijo todo. Qué extraordinario. Aquí estoy de nuevo. Soy un hombre nuevo. Estoy feliz, contento. Estaba cansado de ir dando tumbos por la vida, buscando herramientas que me vayan a ayudar. Pero no es, quiero decirlo también para que todos lo sepan, no es Level Up el artífice del todo. Es porque don Miguel sin duda se alineó con la toma diaria de Level Up, que nos entregaba ingredientes, nutrientes, adaptógenos, como bien lo hemos indicado, pero se alineó generando en su vida pequeños cambios, cambios en su estilo, en sus hábitos. Se lo digo yo, tú cambias un pequeño hábito y al cabo de algunos días eso se manifiesta de una manera grandiosa en tu vida. Te puedes morar 3-4 días, te puedes morar 10 o 15 días, como fue el caso de él. Mientras más intoxicado tú estés, Level Up se va a tomar unos días más. ¿Ya? Mientras más intoxicado. Una persona que ya está saludable, que hace ejercicio físico, que tiene pensamientos positivos, qué sé yo, pero que igual siente que debe tonificar su sistema nervioso, va a actuar a los 2-3 días. Sin duda, al cuarto día va a haber una manifestación extraordinaria. Pero hay personas que de repente hemos venido arrastrando una conducta que es proinflamatoria, por decirlo de alguna manera ya educada, proinflamatoria, ¿ya? Y con eso ya me entienden todos, ¿verdad? Una persona que ha fumado, que ha consumido alcohol, que ha comido mucho alimento procesado, que duerme mal, que no tiene una buena higiene de sueño, etcétera, que toma poca agua, ¿ya? Esas personas pueden que se mueren, como el caso de don Miguel, 10 días, 15 días, pero no va a pasar un mes, o sea, no vas a terminar tu primera casquita sin notar los cambios en tu vida. ¿Por qué? Porque fortaleciste tu sistema nervioso. Me alegro mucho por don Miguel y por todos ustedes que prontamente también como él van a comenzar a tomar una tableta en ayunas

Las cápsulas con vida, le podríamos decir también. 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Son otras, no le quitemos el rango, ¿verdad? 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Estaba respondiendo, antes de la música, quería responder una consulta que me hizo una auditora, pero se me fue. La tenía acá en la línea, se me fue. Pero tenía que ver con el aceite de orégano oro. El aceite de orégano oro tiene esa cualidad de que funciona y funciona siempre. ¿Ya? Funciona y funciona siempre. Me encanta a mí. ¿Perdón? Ahí está. Ahí me están trayendo la consulta. La señora Lucy Correa. Ahí está, la señora Lucy Correa. Ella habla de que sigue a un doctor norteamericano con su protocolo de depuración, pero que decidió utilizar el orégano oro nuestro, ¿ya? Por sobre el orégano, el aceite de orégano que promocionaba este otro doctor, que ya lo había usado un par de meses, pero ¿cuál fue su sorpresa cuando los resultados fueron absolutamente más importantes? Ya fueron mucho mejores con el aceite de orégano oro, querida Lucy, te lo agradezco. Ahora me dice ella muy bien que además agradece el tema de que viene listo para tomar. Vamos respondiendo este interesante comentario, ¿ya? Este interesante comentario. Cuando tú tomas el aceite de orégano esencial, que

total potencial fitoquímico de esta plantita, que es el orégano. Así que, por favor, eso es muy importante. Y segundo, que es muy importante también, cuando tú tomas el aceite de orégano oro de madre tierra, vas a tener un producto listo para tomar. No tienes que ni diluirlo, ni agitarlo, ni estabilizarlo, ni incorporarlo con otros agentes que sean liposoluble, que sea miscible con él, etcétera, etcétera. Viene listo para tomar. Viene con un gotario, puedes echarte incluso las 20 gotitas en la lengua y te las puedes tomar. Lo puedes aplicar con el mismo gotario si tienes una verruquita externamente, tópicamente. No tienes el problema de los aceites esenciales que son altamente erosivos. Erosivos, créemelo. La queratina del colágeno en tu piel inmediatamente grita. ¿Ya? Grita con dolor. Así es, wow, por favor, ¿qué están haciendo? Me están agrediendo. ¿Por qué? Porque estás aplicando un aceite esencial. Que es muy importante su uso como un factor en aromaterapia, pero para aplicárselo tópicamente o para tomarlo vía sistémica es imposible hacerlo, y ahí queda solamente la opción del aceite de orégano oro. Musicalizamos, ¿ya? Y ya estamos respondiendo más consultas acá en lo que queda de nuestra botica del ayer. Soy el doctor Leopoldo Moreno. Tenemos una consulta sobre el colon irritable, ¿ya? En instantes respondemos.

Para cuidar nuestro corazón, qué interesante, el maravilloso corazón requiere también un maravilloso cuidado. Las perlas omega 3 combinan todo lo que es el buen uso de estos ácidos grasos poliinsaturados de origen marino, como es el eicosapentaenoico y el docosahexaenoico. Si usted tiene problemas a su corazón, tiene la presión alta, tiene el colesterol, sobre todo el colesterol maldito, lo tiene muy elevado, los triglicéridos también elevados, ¿por qué no? Pruebe a tomar a lo menos dos perlas todos los días a las 17 horas. A las 5 de la tarde se toma dos perlas omega 3. Históricamente le han llamado las perlas de la vida, ya que

0: Hablamos de las cápsulas con vida, del Mitleben y todo eso. A esta les llaman también las perlas de la vida, porque son un seguro de vida para la gente que las toma a tiempo, o sea, la gente que se cuida y entiende que el corazón es un músculo que es fundamental mientras late, está contigo, dándote, insuflándote todo ese potencial que a través de la sangre te lo entrega. Segundo, para el mismo tema del colesterol alto, cero col, anótalo. El cero col son fitosteroles. Los fitosteroles van a actuar directamente sobre el colesterol malo. Por lo tanto, una buena combinación. Uno con los pacientes va trabajando en ciertas combinaciones en función de lo que el paciente requiere. ¿Ya? Por ejemplo, una persona colesterólica. Doctor, tengo el colesterol alto. Llegan a la consulta de repente y uno en el iris ve inmediatamente una especie de anillo nebuloso en la zona periférica del iris, inmediatamente sabe que hay colesterol pegado en las arterias. Pero no se puede quedar en eso y darle solo las perlas omega 3. Ese paciente también requiere la remoción de ese colesterol malo que está incrustado a nivel epitelial en toda esa zona, y ahí van a actuar los fitosteroles. Por lo tanto, ese paciente se va a ir con una recomendación básica: las perlas de la vida, las perlas omega 3 de intensa acción anticolesterólica y antiarterioesclerótica, y también le va a adicionar la toma diaria en ayunas, ojalá, o por la mañana, de los fitosteroles que se llaman cero col, porque se van a manifestar directamente sobre el colesterol alto, ¿ya? Directamente sobre el colesterol alto. Y termino con algo bien importante, que es el sistema nervioso del paciente, porque lo más probable, de acuerdo a la historia que tú nos comentes y que el iridólogo evalúe, o el doctor, el profesional que te atienda, el nutricionista, te va a también ayudar a fortalecer tu sistema nervioso excitado con el Level Up. Una tabletita en ayunas de Level Up, y ahí te vas tranquilito, comiendo fibra, aumentando el consumo de vegetales, tomando agüita, qué sé yo, y todo lo demás. Va a estar estupendo y vas a tener un maravilloso corazón por mucho tiempo. Bueno, y junto a esto termino, tengo que responder en un minuto por lo menos el tema del colon irritable. ¿Cuánto tiempo me quedan? ¿30 segundos? Colon irritable, bicolon en gotas. Siempre que hay un colon irritable con una manifestación inflamatoria, dolor a nivel de la zona umbilical, todo lo que usted sabe que sufre el paciente con colon irritable, ahí la solución natural que yo recomiendo es usar, por lo menos durante 3-4 meses, el bicolon en gotas orales. 10 gotitas a media mañana, 10 gotitas a media tarde, así de sencillo, y no paras de tomarlo aun cuando los síntomas, meteorismo, flatulencia, qué sé yo, dolores, cambios evacuatorios, etcétera, aunque ellos hayan desaparecido, por favor, si tú vienes con un diagnóstico con anticolinérgicos, con antiespasmódicos, cualquiera sea de tu farmacoterapia, continúa con bicolon, sobre todo si notaste lo bien que te hizo, no lo pares, y mantén el bicolon durante 3 o 4 meses. Y ahí puedes quedarte por los años que quieras, porque vas a haber solucionado un tremendo problema que hoy día afecta a más de un 30% de la población mundial, cuál es el colon espástico, el intestino irritado, síndrome del intestino irritable. 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Junto al bicolon, junto al aceite de orégano oro, junto a, qué sé yo, las perlas omega 3, junto al Level Up, que es fundamental, me despido con todo el cariño del mundo, amigas y amigos. Felicidades, será hasta nuestro próximo encuentro. Y al finalizar, como siempre, les dejo el mensaje para mí más importante y vital. Pongan siempre primero a Dios por sobre todas las cosas. Y luego al hombre.
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4: Son las 4 de la tarde, 8 minutos.
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1: Son las 4 de la tarde, 50 minutos.
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3: Muy buenas tardes, ya estamos junto a ustedes para compartir el WhatsApp musical de Aconcagua hasta las 20 horas para que usted programe la música de su agrado al más 569-66-177-800.

¿Cómo te extraño? Ahí estaba la sociedad. Son las 5 de la tarde con 8 minutos. 5 de la tarde con 8 minutos en el WhatsApp musical de Aconcagua. Día lunes ya 31 de agosto de este año 2026. Usted programa la música de su agrado al más 569-66-177-800. 2x1, mini especial temas del recuerdo. 2x1 con llama todo eso. En este día 31 de agosto, santoral de la Iglesia Católica, San Ramón nos recuerda hoy día. El saludo para Ramón, día de su orbástico. Saludo especial también para quienes hoy están de cumpleaños en este 31 de agosto.

5 de la tarde, 13 minutos ya, 5 de la tarde con 13 minutos en el WhatsApp musical de Aconcagua. Vamos de inmediato con temas solicitados programados, porque rápidamente, claro. Buenas tardes, amigo Víctor, espero esté bien, porfa, el 2x1 con Yapa desde Calama, Alberto. Aún está en Calama, Alberto, ¿ah? El saludo para él entonces y para que quienes nos escuchan en Calama. Y el 2x1 con Yapa queda programado, Alberto. Quiere escuchar a los Vázquez, Diango y Manolo Galván. Vamos, entonces, comenzamos con Diango. El primer beso, tema 1.

El 2x1 con Yapa, ahí estaba el tema número 1 con Diango, el primer beso. Tema 2 viene con Manolo Galván. Te quise, te quiero y te querré, ¿eh?

El 2x1 con Yapa. Y la Yapa, la Yapa, la Yapa, la Yapa. Viene con los Vázquez. La Yapa con los Vázquez. Vamos. Como hojas al viento.

0: Son las 5 de la tarde con 25 minutos. 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
2: Son las 5 de la tarde, 26 minutos.
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7: Son las 5:35 ya, 5:35 en el WhatsApp musical de Aconcagua. A ver, ¿qué me dicen por acá? Un saludo. Luis Pelayo me está hablando. Un saludo por ahí para. A ver qué me dice. Un saludo para Joaquín Olivares. Un saludo para Joaquín Olivares, que está en Rinconada de Silva. ¿Con qué personaje? Ya. Quiere escuchar el tema de qué personaje. Hacemos un saludo especial para él entonces, para Joaquín Olivares. Está en Rinconada de Silva, en la comuna de Putaendo. Un saludo especial para él, ¿eh? Para Isabelita, también para Luis Pelayo, pues el saludo a esta hora de la tarde. Vamos entonces con qué personajes.

0: Ahí estaba, qué personajes, y el saludo reiterado entonces para quien está en Rinconada de Silvia en la comuna de Putaendo, para Joaquín Olivares el saludo. Saludo también para Isabelita, también para Luis Pelayo. Ya a esta hora de la tarde en el WhatsApp musical de Aconcagua. Son las 5:43, 5 de la tarde con 43 minutos, vamos con más. ¿Qué me dice Óscar el Viajero, qué me dice por acá? Lo escuchamos ahora ya.
1: Hola, don Víctor Salgado, ¿cómo está?
0: Hola, Óscar, bien.
1: Bien rápido.
0: ¿Por dónde va Óscar?
1: Bueno, rumbo a la Perla del Norte.
0: Rumbo a la Perla del Norte, ¿ya?
1: Pasando allí cerca de los Vinos.
0: Ah, ya.
1: Llega a pelear tres temidas, don Víctor.
0: Sí, ningún problema, vamos. Con el 2x1 con Yapa, vamos, no va a Óscar.
1: Otero Iracundos.
0: ¿Ya?
1: El Triunfador.
0: ¿Ya?
1: Y Puerto Montt.
0: Anotado, dos de los Iracundos.
1: Y uno, y el último de ¿sí? Alberto Cortés.
0: El Callejero,
1: ¿puede
0: ya?
1: Puede ser, amigo Víctor.
0: Ya, Óscar.
1: Saludos, que esté bien, abrazo.
0: Igual, que esté muy bien.
1: Estamos al habla,
0: Óscar, buen viaje. Buen regreso. El viajero, el Óscar, ha programado el 2x1 con Yapa. Escuchamos en primer lugar a Alberto Cortés, el Callejero. Vamos.

El 2x1 con Yapa, programado por Oscar el Viajero. El segundo y el último, la Yapa, con los iracundos. Yo quiero ser un triunfador.

0: Son las 5 de la tarde con 54 minutos. 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Que en paz descanse. Sus seres queridos y amigos podrán despedirla en Blas Cañas, sin número, Bellavista, San Felipe. Mañana martes 1 de septiembre a las 11:30 horas en la Capilla Sagrado Corazón, ubicada en Bellavista. Vicky tendrá una misa en su honor. Posteriormente la despediremos en el cementerio Parque Almendral de San Felipe. 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
2: Son las 5 de la tarde, 55 minutos.
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Son las 6 de la tarde ya con 13 minutos, 6 de la tarde con 13 minutos en el WhatsApp musical de Aconcagua. Vamos, continuamos con más temas solicitados programados al más 569-66-177-800 en el WhatsApp musical de Aconcagua. Ya, nos han solicitado el siguiente tema. Isabelita ha programado el 2x1. En primer lugar, quiere escuchar a Emmanuel, tú y yo, tema 1.

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1: Son las 6 de la tarde, 25 minutos.
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Son las 6 de la tarde con 39 minutos, 6 de la tarde y 39 minutos en el WhatsApp musical de Aconcagua. Vamos con más, Jonathan, ¿qué me dice por acá? Hola, don Víctor, buenas tardes. Quiero pedir el 2x1, por favor. Quiero escuchar a Síndrome y también Aterrizaje Forzoso. El 2x1 programado por Jonathan desde la comuna de Panquehue. Claro. Eso es. A ver, ahí me informa de una emergencia en... Dicen emergencia en Tres Esquinas. Entrada a Tres Esquinas. Para tomar el... hacia Tres Esquinas. Ya, eso es el motivo de la sirena que se sintieron hace algunos instantes, ¿ya? Una emergencia en ese sector. Ya, como lo decíamos, el 2x1 que ha programado Jonathan. Síndrome, aún pienso en ti, tema número 1.

El 2x1 de Jonathan, ahí estaba Síndrome, un pienso en ti. Vamos con el tema número 2, aterrizaje forzoso, no más fronteras.

Ahí está Ventos por Uno, programado por Jonathan. Último tema con Aterrizaje Forzoso. No más fronteras, son las 6 de la tarde con 49 minutos ya. 6 de la tarde y 49 minutos en el WhatsApp musical de Aconcagua. Hasta las 20 horas llega la segunda edición de Deportes en Aconcagua.

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1: Son las 6 de la tarde, 53 minutos.
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10: 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Son las 19:03 en el WhatsApp musical de Aconcagua. Vamos con ¿qué me dice por acá Enrique? ¿A dónde está acá? Dice, tío conductor, buenas tardes, ¿podría programar el 2x1 anglo, por favor? Vamos de inmediato entonces con el 2x1 que ha programado Enrique.

De Enrique, son las 19:13 ya 19:13 en el WhatsApp musical de Aconcagua. Vamos con el más. A ver. ¿Qué dice Rosita por acá? Ah, acá está Rosita. Diana. Dice, buenas tardes, señor Salgado. El día de ayer, 30 de agosto, se cumplieron 29 años de la muerte de la princesa Diana. Ah. Rosa de Inglaterra, el tema con Elton John. Ya. ¿Quiere escuchar ese tema? Rosita. Vamos a ir de inmediato entonces con ese tema, ya programado por Rosita.

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1: Son las 7 de la tarde, 23 minutos.
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9: Son las 19:33, 19:33. Vamos con el 2x1 que han solicitado de bloque depresivo. Ya. El 2x1 con bloque depresivo. ¿Quién es? Ah, Cristian. Ok. Vamos entonces. Amiga, en primer lugar lo escuchamos. Ahora ya.

Ahí estábamos, con el 2x1, con el bloque depresivo. Vamos con más. Don Nelson, ¿qué me dice Don Nelson por acá? Antes le doy a conocer lo siguiente, ¿ya? Me espera ahí Don Nelson, por favor. ¿Qué me dice Eric Puebla? La invitación del Club Deportivo Lautaro Atlético, ya que se va a realizar una gran venta de pescado frito a beneficio del club, sábado 5 de septiembre, desde las 12 horas en el gimnasio. La adhesión, 3.500 pesos se valora, para servir o llevar, reserva ya. Bueno, ahí en el gimnasio entonces, el día sábado 5 de septiembre, desde las 12 horas, gran venta de pescado frito a beneficio del Club Lautaro Atlético. Atlético, ya. Ahí tienen que mandar el foro donde pueden hacer las reservas, Eric. Por favor, ¿ya? Ya, ahora sí, Don Nelson. ¿Qué me dice por acá? El 2x1, por favor. De Laura Pausini. Ok, el 2x1 con Laura Pausini.

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Y mañana, si Dios así lo quiere, contar de las 17 y hasta las 20, estaremos acá acompañándoles en el Cuasa Musical de Aconcagua para que programe la música de su agrado al más 569-66177-800.

0: Fue el WhatsApp musical de Aconcagua con Víctor Manuel Salgado. 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
3: Son las 7 de la tarde, 57 minutos.
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